0: en tu presencia, Señor. Príncipe de paz, maravilloso Señor.
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Tal vez pienses que no hay otra vida después de la muerte. O de pronto crees que tenemos que aprovechar cada oportunidad de placer que se nos presenta por delante y hacer todo lo que el cuerpo y la mente nos pide, sin importar si la conciencia nos acusa por hacerlo. La palabra de Dios dice: y vi a los muertos, grandes y pequeños, de pie ante Dios, y los libros fueron abiertos, y otro libro fue abierto, el cual es el libro de la vida, y fueron juzgados los muertos por las cosas que estaban escritas en los libros, según sus obras. Es inevitable. Algún día estarás delante de Dios para entregar cuentas. ¿Qué sucedería con tu alma si ese día fuese hoy? Entrégale tu vida a Jesucristo y estarás en paz para enfrentar la eternidad. 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

0: Señor, en esta hora y dile gracias, Señor, por ese sacrificio. Tú y yo somos redimidos.
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Oh Dios, te amamos en esta tarde y te damos gloria y honor, reconociendo que eres digno de adoración y tú eres Rey.

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Y Señor, al ver tu grandeza, tu creación y tu hermosura, nos gozamos al contemplarte.

0: Sí, Señor. De lo profundo de nuestro corazón fluye un cántico de alabanza, de adoración y de amor a ti, Señor. Oh Dios.
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2: Vamos a estar hablando bajo el tema afinando nuestro oído espiritual para oír a Dios. Una de las más grandes cualidades de Dios es que Él habla al hombre. ¿Cuántos se gozan por ello, hermanos? Nuestro Dios es un Dios que se goza en comunicarle al hombre sus planes, sus propósitos. Y algo que nosotros estamos muy conscientes es que Dios nunca dice algo a menos que sea importante. Dios nunca dice algo a menos que sea digno de ser recordado. Y también otra de las cualidades maravillosas de Dios es que cuando Él habla directo. Alabado el nombre del Señor. Como se dice aquí en Antioquia, sin rodeos, Él va al grano. Alabado el nombre del Señor. Él lo hace de una manera precisa, Él lo hace de una manera concisa, porque tiene en mente un objetivo específico, alabado el nombre del Señor. Algo muy especial también de parte de Dios es que Él no ha dejado al hombre a oscuras, hermanos, en su búsqueda de la verdad, en su búsqueda de dirección, de ayuda. El Señor no ha dejado al hombre a oscuras, Él le ha dado luz. ¿Cuánto le dan gloria al nombre del Señor? Él siempre ha estado ahí a través de los siglos, siempre Dios le ha revelado al hombre sus planes, sus propósitos. Desde los tiempos antiguos siempre se ha comunicado con Él, alabado el nombre del Señor, y esto es una señal del amor de Dios por el ser humano. Es una señal del amor de Dios por el hombre, alabado el nombre del Señor. Por eso nos dice en Hebreos capítulo 1, el verso 1, nos dice esta palabra: Dios, habiendo hablado al hombre muchas veces y de muchas maneras en otro tiempo, nos dice, ahora nos habla por su Hijo Jesucristo, alabado el nombre del Señor. Ese Dios que nosotros servimos no ha sido un Dios distante al ser humano. Ese Dios que nosotros servimos no es un Dios mudo. ¿Cuántos se gozan por ello, hermanos? Como los ídolos del mundo, que tienen boca pero no hablan, tienen ojos pero no ven, oídos tienen pero no oyen. A diferencia de esos dioses muertos, nuestro Dios, el único Dios verdadero, es un Dios que vive. Es un Dios que oye, es un Dios que ve, es un Dios que habla. ¿Cuánto le dan un aplauso a ese Dios maravilloso? Entonces, ese Dios que nosotros alabamos, ese Dios que nosotros servimos cada mañana, cada noche, no es un Dios silencioso. Él se ha venido comunicando desde la creación del mundo. ¿Por qué? Porque Dios siempre ha deseado relacionarse con nosotros y relacionarse de una manera personal, de una manera cercana, de una manera íntima. Alabado el nombre del Señor. Él no ha estado a la distancia ni en los lugares altos, no. Él ha venido a vivir con nosotros. Él está aquí con nosotros. ¿Cuánto bendicen su nombre? En ese versículo de Hebreos capítulo 1, el verso 1, nos dice que este Dios, alabado el nombre del Señor, ha hablado muchas veces. Y cuando nos dice este versículo que he hablado muchas veces, es una muestra maravillosa, clara, de la inagotable paciencia de Dios para el hombre. ¿Cuántos se gozan de eso, hermanos? ¿Qué fuera de nosotros sin la paciencia de Dios? ¿Qué fuera de nosotros sin el amor de Dios? Alabado el nombre del Señor. Dice que Él ha hablado muchas veces como una prolongación más de su misericordia. Pero nos dice en este versículo de muchas maneras. ¿Sabe una cosa? Dios no tiene molde. No tiene patrón determinado. ¿Cuántos bendicen el nombre del Señor? Para hablar al hombre, para hablar a sus hijos, para hablar a sus siervos. Dios no se limita, no tiene limitantes. ¿Cuántos bendicen el nombre del Señor? Hermanos, dice la palabra, Él nos ha hablado de muchas maneras. Cuando Dios habla, alabado el nombre del Señor, para algunas personas se les hace que lo está haciendo de una manera extraña, alabado el nombre del Señor. Pero cuando Dios habla, siempre lo hace en la manera y en las circunstancias con la claridad suficiente para que cada uno de nosotros le entendamos el mensaje. Dios siempre lo hará y lo ha hecho de una manera clara, de una manera concisa, de una manera directa. ¿Cuántos bendicen el nombre del Señor? Por eso dice en este versículo que de muchas maneras Dios habla al hombre. ¿Cuántos se gozan por ello? ¿Y sabe por qué Dios lo hace? Para que nadie pueda decir que jamás Dios le habló. Para que nadie pueda decir que jamás entendió el mensaje que Dios quería darle. Para que nadie pueda decir que nunca oyó la voz de Dios. Ha hablado muchas veces y de muchas maneras. Cuando bendicen el nombre del Señor. Porque siempre, hermanos, Dios ha tenido y siempre tendrá un mensajero directo de Él para cada uno de nosotros. La voz de Dios siempre se ha dejado oír y se seguirá oyendo. ¿Cuántos se gozan por eso? ¿Cuántos se gozan, hermano? ¿Por qué? Porque Dios no quiere que usted se pierda. Por eso es que Dios sigue hablándole. Dios sigue tocando la puerta de su corazón. Dios sigue ministrando a través de su Espíritu Santo. Dios sigue tocando ahí su corazón con esa voz amorosa y con esos toques llenos de misericordia. Ahí parado a la puerta, tocando y diciéndole, si escuchas mi voz, si escuchas mi toque y abres tu corazón, yo entraré a tu vida. Y el entrar Dios a un corazón es tener la libertad, es tener la solución a los problemas, es tener la paz de Dios que sobrepasa todo entendimiento. ¿Cuántos bendicen el nombre del Señor? Entonces Dios seguirá hablando porque Él no quiere, hermano joven, jovencita, hermano adulto que está aquí en esta mañana, que usted se pierda. Él no quiere que usted siga caminando como está caminando. Él no quiere que usted se siga acercando a ese abismo al cual usted ha venido acercándose, donde solo va a encontrar la muerte, donde solo va a encontrar dolor, agonía, y no por 10 años ni por 20 años, sino por toda una eternidad. Y Dios quiere librarlo a usted de eso. Cuando bendicen su nombre. ¿Sabe que lo que ha sucedido es que no hemos tenido nuestro oído espiritual afinado para captar la voz de Dios? No hemos estado receptivos a esa voz. En muchas ocasiones hemos venido al culto y no hemos estado ahí atentos a esa palabra y al mensaje. No hemos traído un corazón sensible a la expectativa para oír lo que Dios nos está diciendo o nos va a hablar. ¿Cuántos bendicen el nombre de Cristo? Hoy más que nunca hay una gran urgencia, hermanos. Hay una gran necesidad de oír la voz de Dios, de distinguir esa voz en medio del bullicio del mundo, porque son incontables las voces que llegan a nuestros oídos. Son incontables los mensajes que llegan a nuestra mente. Son incontables los mensajes que llegan ahí a tocar al corazón. Alabado el nombre del Señor. Pero así como Dios ha hablado en épocas pasadas, Dios nos está hablando hoy. ¿Cuántos se gozan por eso? Y Dios también nos hablará mañana, si Él no ha venido. ¿Cuántos bendicen su misericordia? ¿Cuánto le dan gracias a Dios por ese amor eterno que Dios ha tenido? Ahora, ¿por qué Dios nos habla? ¿Cuáles son esas razones por las cuales Él lo hace? Alabado el nombre del Señor. En primer lugar, porque Dios nos ama. ¿Cuántos se gozan? La palabra de Dios dice, porque de tal manera amó Dios al mundo, que ha enviado a su Hijo unigénito, para que todo aquel que en Él cree no se pierda, mas tenga vida eterna. La palabra me dice, con amor eterno te he amado, por tanto te prolongué mi misericordia. La palabra me dice, vuélvete a mí, porque yo te redimí, porque yo te amé. ¿Cuánto bendice en el nombre del Señor? Entonces, la primera razón es porque Dios nos ama, porque desea tener un vínculo estrecho con nosotros, sus hijos. Desea tener una comunión íntima con cada uno de nosotros. Pero en segundo lugar, Dios nos habla porque Él quiere guiarnos, porque Él quiere indicarnos el camino, alabado el nombre del Señor, porque Él sí conoce el camino, Él sí conoce esta senda, cuando bendice en su nombre. Él conoce el mañana, nuestro Dios conoce el futuro, y sabe una de las cosas que Dios es muy consciente, hermanos, es que el ser humano es frágil, que nosotros somos frágiles, que nosotros somos barro, alabado el nombre del Señor. Él sabe que nosotros somos como la flor del campo, como la hierba del campo, que a la mañana está muy verde, pero a la tarde se marchita y se seca. ¿Cuánto bendicen el nombre del Señor? Entonces, Él conoce nuestra fragilidad y Él sabe que sin su ayuda, sin su orientación, sin su dirección, estaremos destinados al fracaso. Estaremos destinados a la caída. Estaremos destinados a la derrota. Él sabe que cada uno de nosotros necesitamos su dirección clara y concreta para nuestra vida. Cuando bendicen su nombre. Él sabe que como hijos suyos necesitamos sus consejos, alabado el nombre del Señor. ¿Consejos para qué? Para tomar decisiones efectivas, para prosperar en todo lo que toque nuestra mano, en todo lo que emprendamos, alabado el nombre del Señor. Pero la tercera razón por la cual nos habla es porque Él quiere darnos consuelo. ¿Cuántos se gozan por ello, hermanos? Él quiere dar refrigerio a nuestra alma. Él quiere ayudarnos. Él quiere visitarle a usted en su soledad. Alabado el nombre del Señor. Él quiere darle la mano en sus pruebas. Él quiere darle la mano en su aflicción. Alabado el nombre del Señor. Él quiere que usted sienta su compañía, su ayuda, su apoyo en esos momentos en los cuales usted se encuentra entre la espada y la pared y no sabe qué hacer. Y no sabe qué camino coger. Alabado el nombre del Señor. Momentos en los cuales usted enfrenta el fracaso. Y de un momento a otro, lo que usted había soñado, lo que usted había ideado, se viene al suelo. Y enfrenta usted entonces la derrota. Es ahí donde Dios quiere dejarse oír a su corazón. No solamente en la derrota, en esos momentos cuando usted es decepcionado por la persona que usted menos esperaba. Cuando usted enfrenta la decepción en su corazón, Dios conoce, hermanos, más que nadie, esos momentos de dolor. Y Él sabe que en esos momentos es que usted necesita oír a Dios. Más que oír la voz del pastor, más que oír la voz del líder, más que oír la voz de sus padres, más que oír la voz de sus hijos, más que oír la voz de sus seres queridos, usted necesita en esos momentos es oír la voz directa de Dios. ¿Cuánto bendicen el nombre del Señor? ¿Por qué? Porque la voz del hombre llegará a nuestra mente o tocará nuestros sentidos. Pero cuando habla Dios, ¿cuántos se gozan, hermanos, de esa misericordia de Dios? Cuando habla Dios, esa voz llega a lo profundo del corazón, levantando al caído. Esa voz, cuando llega al corazón del hombre o de la mujer, es poderosa para multiplicar las fuerzas de aquel que no tiene ningunas. ¿Cuántos bendicen el nombre del Señor? Esa voz, cuando llega al corazón del hombre que está sumido en la más triste desolación, en el más triste dolor y sufrimiento, y en la soledad más grande, esa voz es la que puede darle una nueva ilusión a ese hombre, una nueva ilusión a esa mujer, y le hará levantar su frente y seguir luchando. Cuando bendicen el nombre de Cristo, es esa voz la que puede hacer que el hombre levante su cabeza y pueda seguir su camino, no apoyado ya en un ser humano, sino apoyado en ese Dios que hizo los cielos y la tierra. ¿Cuánto bendicen el nombre del Señor? Ya no apoyado en el amigo, porque el amigo falla, el amigo decepciona, el amigo hiere, pero la mano de Dios nunca lo hiere. La mano de Dios nunca, hermano, nos hará daño. Cuando bendicen el nombre de Cristo, la mano de Dios siempre se extenderá para levantarnos, se extenderá para ayudarnos, se extenderá para sanar las heridas. Cuando bendicen su nombre. El apóstol Pablo, allí en el libro de los Hechos, capítulo 27. A partir de ese verso 13, nos habla de una situación que él tuvo que pasar. Se nos dice que se encontraba en medio de una gran tempestad. Llevaban 3 días, no veían nada, ni sol ni estrellas. ¿Cuántos bendicen el nombre del Señor? Nos dice en esa porción que por muchos días más, acosados por la gran tempestad, y vuelve y especifica, no pequeña esa tempestad. Él dice, ya habíamos perdido toda esperanza de vida para salvarlos. Ya habían perdido toda ilusión. Habían perdido toda esperanza de salir con vida de esa tempestad. Ya habían perdido toda esperanza, pero en el verso 23, qué maravilloso eso que dice el apóstol, hermano. Pero dice que él se puso en pie y él les dice, hubiese sido bueno que me hubieran escuchado. Pero como no escucharon, y la misericordia de Dios siempre irá más allá de lo que nosotros merecemos. ¿Cuántos bendicen su nombre? Él dice, pero esta noche ha estado conmigo el ángel de Dios, de quien soy y a quien sirvo, y me ha dicho, Pablo, no van a perecer, no teman. ¿Cuántos bendicen el nombre de Cristo? Es ahí, hermanos, en esos momentos en que nos encontramos en medio de grandes tempestades, donde no se ve nada, como les pasaba al apóstol y sus compañeros. No veían sol, no veían estrellas, no había ninguna esperanza. ¿Cuántos bendicen el nombre del Señor? Momentos en los cuales usted se puede encontrar hoy, donde usted no está viendo nada, donde aparentemente nada está sucediendo, donde usted se siente que todo está por el suelo, que todo se acabó, que no vale la pena seguir luchando, que no vale la pena seguir esforzándose, que no vale la pena amar y entregarse por completo a la gente. Es ahí, en esos momentos, donde Dios sale a nuestro encuentro. Es ahí, en esos momentos, donde Dios viene con un mensaje directo a nuestra alma, con un mensaje directo al corazón. Cuando bendicen el nombre de Cristo, al igual que a Pablo, Él le dice, tú no te perteneces, tú tampoco le perteneces a un ser humano, tú me perteneces a mí. ¿Cuánto bendicen el nombre del Señor? Dios le dice a este hombre, mira, no van a perecer, no van a fracasar. Y él dice, esta noche ha estado conmigo el ángel de Dios, de quien soy. ¿Cuánto le dan gloria al nombre de Cristo? Él dice, yo le pertenezco a Dios, yo no le pertenezco a hombre. Alabado el nombre del Señor, alabado el nombre de Cristo. Y eso es lo que Dios quiere que entendamos, que nosotros no le pertenecemos a ningún hombre en la tierra, que nosotros no le pertenecemos a un pueblo, que le pertenecemos es a Dios, el Dios de dioses, el Señor de señores. Él dice, de quién soy y a quién sirvo. Hermanos, esto es lo que marcará la diferencia. En los momentos de su problema, en los momentos de su dificultad, en los momentos de su soledad, lo que va a marcar la diferencia es, ¿a quién usted le pertenece? ¿Quién le compró a usted? ¿Quién lo vio sumido en el dolor y lo entregó todo cuando nadie daba ni un centavo por nosotros? Él llegó y entregó su sangre, se despojó de su gloria, se despojó de sus vestiduras reales, se despojó de todo, toda la gloria que él tenía, y vino a comprarnos. ¿Cuántos bendicen el nombre del Señor? Vino a darlo todo por nosotros. Y por eso el apóstol dice, yo le pertenezco a Él, yo soy de Él.

su cabeza. ¿Cuánto le dan gloria al nombre de Cristo? Eso será lo que marcará la diferencia en medio de la dificultad. Eso será lo que le hará recobrar fuerzas. Y al recobrar las fuerzas, entonces Satanás y los que siempre han deseado su caída, los que siempre han deseado su tristeza, los que siempre han deseado su dolor, los que siempre han deseado su ruina, quedarán avergonzados y dirá usted allá en lo profundo del alma: como dijo David, me empujaste con violencia para que cayera, pero me ayudó Jehová. ¿Cuánto le dan gloria? ¿Cuánto le dan gloria? Usted podrá decir, como dijo este hombre de Dios: Jehová está conmigo como poderoso gigante. ¿Cuántos creen esta palabra? Jeremías dice: Jehová está conmigo como poderoso gigante. Por tanto, los que me persiguen tropezarán y no prevalecerán. Serán avergonzados en gran manera, porque no prosperarán ni tendrán perpetua confusión, dice Jeremías. Cuando usted le pertenece a Dios, cuando es a Dios que servimos, cuando es a Dios a quien amamos, cuando es a Dios a quien le hemos entregado nuestra adolescencia, nuestra juventud, nuestra vida adulta, entonces ese Dios a su determinado tiempo estará de pie peleando nuestras batallas, peleando su causa. Cuando bendicen el nombre de Cristo, y le dirá, igual que le dijo a Pablo: Pablo, no temas. Cuánto bendice en el nombre del Señor. Y Dios te dice en esta mañana: ¿por qué estás triste? ¿Por qué estás decaída? ¿Por qué estás ahí sin fuerzas? Levanta tu cabeza. Yo estoy contigo. Yo te levanto. Yo te doy nuevas fuerzas. Dios te dice: yo no te he dejado ni te voy a dejar. Todos los días estaré con vosotros, ha prometido. Cuando bendicen su nombre. Pero la cuarta razón por la cual Dios nos habla es porque Él quiere que nosotros tengamos nuestras propias experiencias con Él. Es porque Él quiere que usted le conozca de una manera tan íntima, de una manera tan personal, que así se descarríe su mamá, su papá, su familia, usted esté firme. Así falle el líder, así falle el pastor, usted pueda estar como olivo verde en la casa de Dios. Usted pueda estar ahí cimentado en la palabra, y usted pueda decir: que caiga el que quiera al lado, pero yo no voy a fallar, yo no voy a tambalear, yo no voy a flaquear. ¿Cuánto le dan gloria al nombre de Cristo? Entonces Dios nos habla porque desea que cada uno tengamos nuestras propias experiencias y le conozcamos y aprendamos a amarle, aprendamos a confiar en Él, que Él sea una gloriosa realidad en nuestra vida. Que cuando usted pueda testificarle a otro, usted pueda decir: mire, yo estuve cansado y Él me dio descanso. Yo fui cautivo y Él me libertó. Yo tenía dolor en mi alma, decepción en mi corazón, pero llegó el Señor con ese aceite fresco del Espíritu Santo y borró mis heridas. Borró lo que me agobiaba. ¿Cuántos bendicen el nombre del Señor? ¿Cuántos se gozan por eso, hermanos? Por eso es que Dios ha permitido muchas cosas, para que usted tenga que testificar a otro. Si usted no hubiese estado enfermo, usted no hubiese podido en este momento hablarle a otra persona y decirle: Él sana porque Él me sanó a mí. Si usted no hubiese estado cautivo por el adulterio, por el

regaló la droga, usted no tuviese entonces la fuerza moral suficiente para pararse ante el drogadicto y decirle: usted está ahí cautivo porque quiere, porque hay uno que libertó mi vida, hay uno que libertará también su vida. Hay uno que puede hacer cosas mayores que las que hizo conmigo. ¿Cuánto bendicen el nombre del Señor? ¿Cuánto le dan un aplauso a la misericordia y al amor de Dios? Ese es el amor de Dios para con nosotros. Ahora, ¿cuáles son esos métodos que Dios utiliza para hablarnos? Hemos leído en Hebreos capítulo 1, el verso 1, que nos dice que nos ha hablado muchas veces y de muchas maneras. ¿Cuánto le dan gloria al nombre del Señor? Si vamos a enumerar los métodos que Dios utiliza, las formas que Dios nos habla, no saldríamos este día de aquí de la iglesia. Pero vamos a mirar unos cuantos. El primer método que Dios utiliza para hablarnos es a través de su palabra. ¿Cuánto bendicen el nombre del Señor? Por medio de esta palabra, esa palabra que usted tiene en sus manos, hermano, esa palabra es valiosa. ¿Cuánto le dan gloria al nombre del Señor? Por medio de esa palabra, Dios nos orienta. Por medio de esa palabra, Dios nos exhorta. Cuando dicen amén, por medio de esa palabra, Dios nos desafía, nos advierte, nos consuela, nos da seguridad. ¿Cuántos se gozan? Pedro, allá en su segunda carta, el capítulo 1, el verso 19, nos dice que nosotros tenemos la palabra profética más segura, a la cual hacéis bien en estar atentos como a una antorcha que alumbra en lugar oscuro. Y dice: hasta que el día esclarezca y el lucero de la mañana salga en vuestros corazones. ¿Cuánto bendicen el nombre del Señor? El mundo está lleno, está saturado de libros, pero ninguno como este libro glorioso, la palabra del Señor. No hay con qué compararlo en el mundo, hermanos. No hay con qué compararlo. ¿Por qué? Porque no solo el autor es Dios, cuando bendice en el nombre del Señor, sino que Él mismo es el que habla. Él mismo nos presenta el plan de salvación en esta palabra. Él mismo nos revela su amor, no solamente su amor, el amor del Padre Celestial. ¿Cuánto le dan gloria a ese amor del Padre que entregó lo que Él tenía, su único Hijo? Lo entregó por nosotros. Entonces nos habla del amor del Padre. Pero Dios mismo nos revela en esa palabra la sentencia sobre el pecador. Pero no solamente la sentencia sobre el pecador, sino que también en esta palabra sagrada nos da también, nos muestra la gran dádiva, la dádiva de Dios, el amor de Dios, el autor de eterna salvación, donde Él dice: yo no quiero la muerte del que muere, yo no quiero castigar al hombre, yo no creé al hombre para ir al infierno, yo creé al hombre para que sea feliz, para que sea salvo, para que esté conmigo por toda una eternidad. ¿Cuánto bendicen su nombre? Entonces esta palabra es incomparable porque contiene el mensaje de Dios para nosotros. Y pudiésemos decir que esta palabra también es la fuente de sabiduría. ¿Cuántos lo reconocen, hermanos? A ella han tenido que recurrir la ciencia. Los más grandes científicos han tenido que acudir a la palabra
para resolver sus problemas e interrogantes científicos más complejos. ¿Y sabe qué es lo glorioso? Que siempre han tenido una respuesta concreta, una respuesta exacta cuando bendicen el nombre de Cristo. Siempre han tenido ahí lo que estaban buscando, la voz de Dios, la respuesta de Dios, porque Él fue el creador del universo. No fue la célula llamada Dios, fue nuestro Dios, el creador del universo, el creador maravilloso de todo lo que vemos, de todo lo que existe. Cuando bendicen el nombre de Cristo. Esta palabra está escrita en un lenguaje tan sencillo que la puede entender el más humilde campesino. ¿Cuántos bendicen su nombre, hermanos? Ese nombre que es sobre todo nombre, el nombre del Señor. La puede entender el joven. La puede entender el niño, la puede entender el anciano, la puede entender el más grande intelectual, el más grande sabio. Y no solamente entenderla el sabio, sino que puede adquirir aún más conocimiento al leerla, al estudiarla. Cuando bendice en el nombre de Cristo. Esta palabra es el mapa al viajero. ¿Cuántos dicen amén, hermanos? Esta palabra es callado al peregrino. Esta palabra es brújula al piloto. Esta palabra es la espada del soldado. Esta palabra es agua al sediento y pan al hambriento. Esta palabra es luz al perdido. Esta palabra es consuelo al triste. Esta palabra es una mina de riqueza. Es una fuente de felicidad. A través de esta palabra, Dios actúa. En Jeremías capítulo 23, nos dice que ella es como fuego, que ella es como martillo. Salmo 119 nos dice que tiene el poder para dar entendimiento, que es luz a nuestro camino. Cuando bendicen el nombre de Cristo. Primera de Pedro 1:23 nos dice que cambia las vidas. Siendo renacidos, nos dice la palabra, no de simiente corruptible, sino de la incorruptible, por la palabra de Dios que vive y permanece para siempre. Esta palabra que usted tiene en sus manos, un solo versículo de esa palabra tiene el poder suficiente para libertar a un hombre, para dar consuelo a un corazón abatido. Una sola palabra de esta santa palabra que es la Biblia es suficiente para quitar el dolor, la tristeza y darle alegría al hombre. Esa palabra nos dice en Isaías 55, el verso 10, nunca volverá vacía, porque así como desciende la lluvia sobre la tierra y la hace germinar y producir y da semilla al que siembra y pan al que come, así será mi palabra, no volverá a mí vacía, sino que será prosperada para aquello para lo cual yo la he enviado, dice el Señor. Porque usted a veces duda que lo que usted ha sembrado en sus hijos está perdido. Porque usted a veces duda de que esa palabra no está en el corazón. Yo le garantizo en esta mañana, así usted hubiese hablado y enseñado a esos hijos desde pequeños un solo versículo, ese versículo tiene el poder de fructificar en ese corazón, tiene el poder de germinar en ese corazón. El Señor dice, mi palabra no volverá a mí vacía. ¿Cuánto no más, hermano, cuando hemos transmitido a nuestros hijos no un versículo, sino salmos completos, cánticos de alabanza, cánticos de adoración? ¿Cuánto no más cuando muchos de esos hijos fueron arrullados no con canciones mundanas,
sino con coros celestiales, con coros basados en la palabra. ¿Cuánto bendicen el nombre de Cristo? Usted tiene que creerle a Dios. Y Dios le dice: no te preocupes, siembra la palabra. Yo me encargaré de hacerla crecer. Yo me encargaré de hacerla producir. ¿Cuánto bendicen su nombre? La palabra no solamente cambia las vidas, nos hace reaccionar, enciende el corazón. Por eso Habacuc, allá en el capítulo 3, el verso 1, él dice: oh Jehová, he oído tu palabra. ¿Cuánto le dan gloria al nombre del Señor? Oh Jehová, he oído tu palabra y temí. Dice que al escuchar la palabra, cayó temor de Dios en el corazón de Habacuc. Hermanos, por eso es necesario estar atentos a la palabra. No le impida a sus hijos venir al culto. Una sola palabra de Dios puede hacer que caiga en ese corazón temor de Dios, temor del Espíritu Santo en esa vida. Un solo mensaje de Dios puede sacudir a esa persona que ha pasado durante años adormecida. ¿Cuánto bendicen el nombre de Cristo? Habacuc dice: he oído tu palabra y temí, pero se dio cuenta también de una gran necesidad que él llevaba. Y no solamente él, todo el pueblo, toda la obra. Y él dice en ese versículo: he oído tu palabra y temí. Oh Jehová, aviva tu obra en medio de los tiempos. ¿Cuánto bendice en el nombre de Cristo? Se dio cuenta de la necesidad que había. Se dio cuenta del estado espiritual en que él estaba viviendo. Y no solo él, sino todo el pueblo. Y él dice: necesitamos que tú nos visites. Necesitamos que el fuego se vuelva a encender. Necesitamos que tú soples de nuevo. Que tú avives de nuevo. Que tú enciendas los tizones. Necesitamos que tú hagas algo en nuestras vidas. ¿Cuántas veces hemos llegado al culto, hermanos? Quizás pasando el peor de los momentos. Pero Dios toma de repente los labios de la persona que está predicando. ¿Cuánto le dan gloria al nombre del Señor? Puede ser el pastor, puede ser el hermano, puede ser la hermana, puede ser la persona más humilde que esté aquí parada en ese altar. Pero Dios toma los labios de esa persona que está predicando y empieza a citar versículos, versículos poderosos que hablan exactamente de su problema, que hablan exactamente de su necesidad. Y a medida que usted va escuchando esa palabra, va llegando la luz de Dios a su corazón. Y a veces usted se pregunta: ¿quién le contaría al hermano? ¿Quién le contaría a la hermana? No es que alguien le haya contado, es que Dios vive y Dios conoce su problema y Dios conoce su situación. Dios conoce cómo usted llega al culto. Y él ya prepara una palabra para su vida. ¿Cuánto le dan gloria al nombre del Señor? No es el hermano. Es que cuando nosotros llegamos y es Dios el que está aquí, entonces siempre habrá un mensaje directo para su vida. Por eso usted no puede faltar a la iglesia. Usted no puede quedarse allá en su casa. Usted tiene que llegar. Así se arrastras, llegue a este lugar. Porque aquí encontrará la respuesta, aquí encontrará la voz de Dios, aquí oirá el consejo de Dios para su vida. ¿Cuánto le dan gloria? ¿Cuánto bendicen la misericordia de Dios? No solamente Dios nos habla a través de la palabra, en segundo lugar nos habla a través de sueños y visiones nocturnas. En el libro de Job, capítulo 33, el verso 15,
Nos dice la palabra, en una o dos maneras, Dios habla al hombre, pero el hombre no entiende. Y nos dice en ese versículo, en sueño, en visión nocturna, cuando el sueño cae sobre los hombres, cuando se adormecen sobre su lecho, entonces revela al oído de los hombres y le señala su consejo. Dios ha usado los sueños en el pasado y aún los usa en el presente para hablarnos a nosotros. Los sueños y las visiones son una evidencia de que el Espíritu Santo está en operación. ¿Cuánto le dan gloria al Señor? Además, son una señal del derramamiento del Espíritu Santo en los últimos días. Hechos capítulo 2, el verso 17 dice que en los postreros días, dice Dios, derramaré de mi espíritu sobre toda carne, y vuestros hijos y vuestras hijas profetizarán, vuestros ancianos, vuestros jóvenes verán visiones, y vuestros ancianos soñarán sueños. En Hechos capítulo 9, el verso 10, se nos habla de Ananías. Se nos habla de un discípulo. Nos dice que Dios trató con este hombre, con este discípulo, y le habló a través de una visión. Y en esa visión que Dios le da a Ananías, le dice: Ananías, levántate y ve a la calle que se llama de la derecha y busca en casa de Judas a uno llamado Saulo de Tarso, porque he aquí, él ora. ¿Cuántos le dan gloria al nombre del Señor? Ese hombre obedeció a Dios y hizo lo que Dios le ordenó. Y es ahí donde nos damos cuenta que en muchas ocasiones, hermano, lo que Dios hace, lo que Dios muestra, siempre será para provecho de nosotros o de otras personas. ¿Cuántos bendicen el nombre del Señor? En muchas ocasiones hay gente incrédula a este método que Dios usa, aún dentro de la iglesia. Yo creo que esto, hermanos, es de mucho cuidado y que hay que tener también mucho discernimiento, pero nosotros tenemos que entender también que Dios es Dios, que Dios habla como quiere, que Dios si quiere mostrar algo en un sueño, en una visión, ¿quiénes somos nosotros para decir no, yo no le creo a eso? Eso no es de Dios. A la ley y al testimonio, dice la palabra. Pero Dios es Dios y Él no cambia. Él es el mismo ayer, hoy, por los siglos de los siglos. Y si Él considera oportuno tratar con alguien a través de una visión, a través de un sueño, Él lo hará, queramos nosotros o no. ¿Creamos nosotros en eso o no? ¿Cuánto bendicen el nombre del Señor? Y nos decimos, si Él lo hizo en la antigüedad, ¿por qué no ha de hacerlo ahora? Alabado el nombre del Señor. A veces Dios nos habla de esa manera porque estamos tan ocupados y tan sumidos en nuestro mundo y a veces en nuestros problemas que no podemos oír lo que Dios nos está hablando y lo que Él quiere decirnos. Alabado el nombre del Señor. Pero gracias a Dios por los sueños cuando provienen de Dios. Gracias a Dios por las visiones. Oh, hermano, porque Él nos visita aun cuando dormimos y se acerca a nuestro oído y nos susurra su palabra, su mensaje. ¿Cuánto le dan gloria al nombre de Cristo? Cuando un sueño o una visión es de Dios,
algo va a suceder. Algo tiene que suceder en nuestra vida. Esa persona es sacudida. Esa persona con la que Dios trata de esa manera tiene que despertarse. Alabado el nombre del Señor. Esa persona tiene que reaccionar. Job capítulo 33, ese verso 15, nos habla de la finalidad que Dios tiene cuando da un sueño, una visión. Dice que lo hace para hacer volver el corazón de ese hombre, de esa persona, a él. Para apartarlo de sus obras. Dice, para hacerle ver la soberbia y para abatir la soberbia de ese corazón. Y nosotros tenemos un ejemplo muy claro en Daniel, capítulo 4. Nos habla en esa porción de un rey, el rey Nabucodonosor. Nos dice que su corazón estaba lleno de soberbia, de orgullo, había altivez en él. Él se había acomodado en su reinado y se creía que todo estaba bajo su control, que él era el dueño de todo. ¿Cuántos bendicen el nombre de Cristo? ¡Qué equivocado estaba este hombre, hermanos! No se había dado cuenta de su triste condición espiritual hasta que un día maravilloso Dios decide tratar con el corazón de este rey. Y lo hizo, nos dice en ese capítulo, a través de un sueño. Y es a través de ese sueño y su interpretación que el corazón de este rey se despierta de ese letargo espiritual en que él se encontraba. Y a medida de que le daban la interpretación, la soberbia de este rey iba descendiendo, iba bajando la cabeza. ¿Cuánto le dan gloria al nombre de Cristo? Entendió lo que Dios le estaba hablando. Entendió que Dios gobierna todo el universo y que todas las cosas están bajo su control. Aprendió la lección de tal manera que en el verso 37 de ese capítulo, mire lo que dice este hombre. Ahora, yo, Nabucodonosor, alabo, engrandezco y glorifico al Rey del Cielo, porque todas sus obras son verdaderas y sus caminos justos, y Él puede humillar a los que andan con soberbia. ¿Cuánto le dan gloria a ese Dios maravilloso? Cuando Dios da sueños, lo hace para despertarnos. Dios usa los sueños para mostrarnos situaciones que de otra manera no podríamos ver ni aceptar. ¿Cuántos se gozan por eso, hermanos? ¿Sabe que a través de sueños Dios ha avisado a muchos jóvenes y a muchas vidas de peligros? A través de sueños Dios le ha hecho entender cosas a las personas, y a pesar de que su corazón estaba endurecido, a través del trato de Dios con un sueño, por medio de una visión, el corazón de esa persona es sacudido, el corazón de esa persona es quebrantado y tiene que levantarse. No puede seguir durmiendo y entiende de una vez que es Dios el que le está hablando. ¿Cuánto le dan gloria al nombre del Señor? Pero ahí tenemos que estar bien claros de que no todos los sueños son de Dios. ¿Cuántos lo reconocen? No todas las visiones son de Dios. En muchas ocasiones los sueños y esas visiones que mucha gente tiene es el resultado de sus sentimientos, de su concupiscencia. Es el resultado, en muchas ocasiones es producto de sus imaginaciones. Pero lo que proviene de Dios no estará basado en la carne, no estará basado en el hombre, sino que tendrá base bíblica, directamente ceñido
a lo que Dios ha establecido. ¿Cuánto bendice en el nombre del Señor? En tercer lugar, Dios también nos habla a través de un testimonio interior en el corazón, a través de un sentir fuera de lo común. Alabado el nombre del Señor. Pudiésemos decir que Dios trata con muchas personas a través de una intuición interior, un saber, un sentir, un impulso en nuestro espíritu, que ese espíritu que hay dentro de nosotros percibe lo que Dios desea hablar, lo que Dios desea mostrarle. ¿Cuánto le dan gloria al nombre del Señor? Ese sentir, eso que a veces no se puede explicar, pero que usted lo siente en muchas ocasiones en el corazón, es el testimonio de Dios en muchas ocasiones para librar a una persona de un peligro. ¿Cuántos se gozan de esa misericordia de Dios? En muchas ocasiones la persona empieza a sentir algo, algo allá adentro, que es como la voz de Dios advirtiéndole o estorbándole para que huya del peligro. Cuando bendice en el nombre de Cristo, no es una voz audible, no es una visión, no es un sueño. Es algo que se siente, es algo que se presiente. Cuando le dan gloria al nombre del Señor, Pablo en Hechos capítulo 20, el verso 23, él le habla al pueblo y le dice: mire, Dios me ha dado testimonio. En otras palabras, yo percibo, yo siento en mi espíritu que prisiones me esperan allí para donde voy. ¿Cuánto le dan gloria al nombre del Señor? ¿Saben una cosa, hermanos? Hay que aprender a tener un oído receptivo al trato de Dios. Hay que aprender a tener un corazón sensible a la voz de Dios. ¿Cuánto le dan gloria al nombre del Señor? ¿Por qué, hermanos? Porque si no aprendemos cómo es que Dios nos habla, cómo es que Dios nos ministra, cómo es que Dios está tratando con nosotros, podemos pasar por alto lo que Dios nos está diciendo, lo que Dios nos está hablando. Y si usted no ha aprendido a discernir la voz de Dios, caerá en la trampa del enemigo, caerá en el plan que el enemigo ha preparado. Yo escuché un testimonio de un hermano que dice que iba a viajar a determinado país, pero desde que se levantó esa mañana y dobló sus rodillas orando por el viaje, había algo en el corazón, algo que él sentía y que le decía: no viajes, no viajes. Dice que él de todas maneras salió con su maleta, alabado el nombre del Señor. Y él decía: pero yo, ¿por qué siento eso, Señor? Toma control del avión, toma control de todo lo que hay en mi vida, toma control. Pero la voz o ese sentir siempre le decía: no viajes. Yendo para el aeropuerto, el carro donde iba tuvo un problema en una de las llantas y tuvieron que perder varios minutos, y él había salido retardado un poco de la casa. Varios minutos gastaron ahí, y cuando llegó al aeropuerto, el avión ya había despegado, alabado el nombre del Señor. Y estando ahí, él decía: vea, por este carro que no me dio por tomar otro, ¿por qué esta situación? Pero ¿cómo fue la sorpresa de ese hombre de Dios cuando ya en unas horas él escuchó que ese avión se había accidentado? ¿Y qué hizo este hombre? Dice que estando todavía ahí, hermano, en el aeropuerto, porque estaba esperando otro vuelo, cayó de rodillas llorando y dándole gracias a Dios por su misericordia. Y él le dijo: Señor, aunque no entendí, no capté,
capté el mensaje de ese sentir que tú me habías colocado en el alma. Tú en tu gran misericordia permitiste que tuviésemos ese problema del auto para detenerme. ¿Cuánto le dan gloria al nombre del Señor? Por eso hay que aprender a ser receptivos a lo que Dios coloca. Puede ser un sentir que Dios coloca en sus padres. No se endurezca. No diga, eso es capricho del viejo o eso es capricho de la anciana. No diga eso. Haga un alto en su camino. Algo puede que el enemigo haya preparado para hacerle daño. ¿Cuánto le dan gloria al nombre del Señor? En muchas ocasiones no es a través del padre o la madre o del hermano o del líder, sino en usted mismo. Dios coloca ese sentir, una preocupación, un sentir incomprensible, pero es la voz de Dios que le está diciendo: no viajes para allá, no te quedes aquí, sal de este lugar. Y esa inquietud es tan fuerte que esa persona, si quiera quedarse en ese lugar, el toque de Dios es tan grande que de un momento a otro el impulso de Dios lo hace salir y escapar de la muerte, escapar del peligro. ¿Cuánto le dan gloria a la misericordia de Dios? A veces eso que Dios hace es la respuesta a la oración que otros hacen por usted. A veces eso que Dios coloca y esos peligros que Dios lo ha librado y esas cosas que Dios le ha hecho ver con sus ojos es mostrándole que todavía hay un cerco de misericordia, que todavía Dios tiene propósitos grandes con su vida y que eso es la misericordia de Dios sobre su vida, sobre su alma. ¿Cuánto le dan gloria a Cristo? ¿Cuánto le dan un aplauso a la misericordia de Dios? Dios no solo nos habla a través de ese testimonio interior, sino que Dios también nos habla a través de otras personas. ¿Cuántos se gozan por ello? Jeremías capítulo 7, el verso 23, dice la palabra, Dios hablando: mas esto les mandé diciendo, escuchad mi voz, y seré a vosotros por Dios, y vosotros me seréis por pueblo, y andad en todo camino que os mandé, ¿para qué? Para que os vaya bien. Y no oyeron, ni inclinaron su oído, antes caminaron en sus propios consejos, caminaron en la dureza de su corazón malvado, y fueron hacia dónde. Fueron hacia atrás y no hacia adelante. ¿Por qué tanta derrota? ¿Por qué tanto fracaso? ¿Por qué las cosas no salen bien? Porque quizás usted está sacando su pie de la senda recta. Está sacando su corazón, lo está distanciando del temor de Dios, de la palabra, del amor por las cosas de Dios. Y el Señor dice, y caminaron, pero caminaron hacia atrás y no hacia adelante. Él dice, envié todos los profetas, mis siervos, desde temprano y sin cesar. ¿Se da cuenta de la misericordia de Dios? ¿Por qué no levanta sus manos y le da gracias a Dios por la misericordia que Él ha tenido? Que se oiga, hermano, que se oiga. Dele gracias a Dios. Porque desde temprano y sin cesar ha habido una palabra, ha habido una voz de Dios
oyéndose. Esa persona que Dios puede utilizar para hablarnos puede ser la autoridad que Dios ha colocado sobre nosotros. Pero puede ser también un hermano humilde de la iglesia, una hermanita que quizás nunca pase ni a dirigir un culto. Pero Dios puede utilizar ese vaso. ¿Cuánto le dan gloria al Señor? Y Dios puede hablarnos a través de esa persona, por más humilde que sea esa persona. Así usted sea una doctora y ese hermano no sepa ni leer ni escribir, pero si Dios le place levantarlo y usarlo, es la voz de Dios a través de esa persona. ¿Cuánto le dan gloria al nombre de Cristo? Pero Dios también puede utilizar al padre o a la madre, que en muchas ocasiones ese padre y esa madre se constituyen para el joven en un guía, en un consejero. ¿Cuántos bendicen el nombre del Señor? Personas que pueden ver más que nosotros, personas que pueden tener más sabiduría que nosotros, personas que tienen una vida cercana a Dios y a la palabra, personas que tienen una trayectoria de años, años de experiencia, años de lucha, años de búsqueda, años de agonía, años de problemas, pero están firmes, están ahí de la mano del Señor. Cuando bendicen el nombre de Cristo, esas personas en muchas ocasiones se constituyen en las manos de Dios, ese padre, esa madre, en instrumentos para librarnos de la muerte, para librarnos del fracaso, para librarnos de la ruina espiritual o material. Pudiésemos decir que esos padres en muchas ocasiones son los atalayas de Dios. ¿Cuántos bendicen el nombre del Señor? Son consejeros de Dios que en muchas ocasiones no le van a hablar a usted lo que desea oír, que en muchas ocasiones no le van a celebrar lo que usted quiere que le celebren, que en muchas ocasiones no van a estar de acuerdo, alabado el nombre de Cristo, de lo que usted está haciendo. ¿Por qué? Porque ellos están mirando no el presente, sino el futuro. Porque ellos están mirando no el día de hoy, sino el día de la eternidad. Porque ellos saben que lo que es placer y felicidad hoy puede ser mañana la causa de su lloro, la causa de su tristeza, la causa de su destrucción. En ocasiones nadie se va a atrever a decirle lo que le va a decir ese padre a usted o esa madre. Nadie se va a atrever a decirle las cosas que ese padre puede hablarle. ¿Cuánto le dan gloria al nombre del Señor? ¿Cuánto le dan gloria al nombre de Cristo? Dios utiliza a esas personas en muchas ocasiones, quiera usted oírlos o no, pero es un testimonio para el día postrero. Un testimonio donde Dios lo va a llamar a cuenta a usted y le va a pasar como en una cinta y le va a decir: mira el día que tu padre te habló, mira el día que tu madre derramó sus lágrimas por ti, mira el día en que ella te dijo esto, en que él te dijo esto. Y usted no va a tener excusa de decirle al Señor: no, yo me fui por ese abismo porque nadie me advirtió, porque nadie me habló. Alabado el nombre del Señor, alabado el nombre del Señor. Dios puede utilizar a ese padre, a esa madre, para evitar que usted vaya por un abismo sin regreso. Dios ha colocado
esos instrumentos cerca para que le hablen inspirados por Él lo que es mejor para su vida. ¿Cuántos bendicen el nombre del Señor? ¿Cuántos le dan gloria al nombre de Cristo? Esas personas que están ahí a su lado están ahí porque Dios lo ama a usted, porque Dios lo tiene en cuenta a usted, porque Dios no desea que usted se pierda, y porque esas mismas personas le han dicho a Dios: tú nos diste esta muchacha, tú nos diste este muchacho, nosotros no te lo pedimos, tú nos lo diste y lo levantamos, no para que vaya al infierno, sino para que esté contigo por toda una eternidad. Por eso es que Dios no le ha quitado a su padre todavía. Por eso es que Dios no ha permitido que su madre parta. Porque ellos son atalayas para su vida todavía a su lado. ¿Cuántos bendicen el nombre del Señor? Porque ellos ven las cosas desde una óptica diferente, desde una dimensión diferente. Alabado el nombre del Señor. Un hombre de Dios dijo que a las personas a las que más debiéramos escuchar son aquellas con las cuales vivimos todos los días. ¿Cuánto le dan gloria al nombre del Señor? Y Él dice: esas personas son las que más nos aman. ¿Cuánto lo reconocen? ¿Por qué nos aman? Nos aman desinteresadamente. Nos aman no esperando nada. Si usted le responde con amor o no, el amor está ahí, el amor del padre, el amor de la madre. ¿Cuánto le dan gloria al nombre del Señor? El amor de sus hermanos. Entonces esas personas son las que más nos aman. Esas personas son las que oran más que nadie por nosotros. ¿Cuántos dicen amén? Pero con frecuencia son las que menos oímos, son las que menos escuchamos. Alabado el nombre del Señor. ¿Sabe una cosa? Dios siempre tendrá un consejero con una palabra directa para su vida. ¿Cuánto bendicen el nombre de Cristo? Siempre Dios tendrá, sea en su casa, sea en el barrio, sea en el grupo, sea en el templo, sea en la calle, Dios le va a colocar una persona que le va a hablar y que le va a decir: mire, no siga por ese camino, haga un alto, no vaya rumbo a la muerte, haga un alto en su camino. De usted depende que oiga el consejo, de usted depende que sea receptivo a esa voz. No sea que suceda lo que dice en Proverbios capítulo 5. El verso 11. Y digas al final, cuando se consuma tu carne y tu cuerpo, cuando lleguen los días malos, y digas en tu corazón: cómo aborrecí el consejo. Y mi corazón, cómo menospreció la reprensión. No oí la voz de los que me instruían, y a los que me enseñaban no incliné mi oído. Casi en todo mal he estado. ¿En medio de quién? En medio de la sociedad y aún en medio de la congregación. Es mejor oír el consejo. ¿Cuánto le dan gloria al nombre del Señor? Si oímos el consejo, nuestros días terminarán en paz, en bienestar y en bendición. ¿Cuánto bendicen el nombre del Señor? En quinto lugar, Dios nos habla a través del Espíritu Santo. ¿Cuánto le dan gloria al Señor? Cuando Dios nos habla a través del Espíritu Santo, no lo hace para tocar nuestras emociones. Cuando Dios nos habla a través del Espíritu Santo, nos habla para tocar las fibras del corazón, llegando allá donde el consejo no ha podido llegar. Llegando allá a lo más profundo del corazón,
de esa persona, dándole a conocer los planes que Él tiene, dándole a conocer los propósitos que Él tiene. En muchas ocasiones Dios nos habla de cosas que nadie las sabe. Es que eso es lo más maravilloso, hermanos. Cuando nadie sabe lo que hay en el alma, cuando nadie sabe quizás lo que usted o yo hemos hecho, cuando nadie sabe lo que ha sucedido, pero llegamos al culto o llegamos a una actividad y llega la voz de Dios a través de los dones del Espíritu Santo y ministra nuestra vida y habla de cosas que nadie las sabía. Eso Dios lo permite para que usted esté más que seguro de que hay un Dios que lo ve, de que hay un Dios que lo conoce, de que hay un Dios que sabe qué es lo que usted piensa, qué es lo que usted sueña, qué es lo que usted habla, a dónde van sus pasos. Es la voz de Dios diciéndole: mira, yo estoy aquí para mostrarte que yo soy un Dios vivo, que conozco tu levantar, que conozco tu acostar, que aún la palabra no ha salido de tu boca y yo ya la conozco. Cuando bendicen el nombre de Cristo, cuando Dios nos habla a través del Espíritu Santo, es una evidencia del amor de Dios, es una evidencia de la misericordia de Dios. Y viene a mi mente, hermanos, el testimonio de un caballero allí en Europa, en una de las visitas que hice. Ese hombre, todo esto lo conocí porque después del culto, él me dijo: yo quiero contarle algo que me ha sucedido. Alabado el nombre del Señor. En uno de los cultos que llegué allí en el país, pues la ciudad mejor de Madrid, ese hombre el día anterior había tratado de quitarse la vida, se había querido intoxicar por los problemas que él tenía, por toda la situación económica, había quedado en la ruina, había perdido el negocio, había perdido todo. Su esposa le había sido infiel la semana anterior y todo se había agolpado sobre él. Y él dijo: no vale la pena vivir. Pero dice que cuando él estuvo a punto de tomarse esas pastas y ya deseando la muerte, él oyó una voz que le dijo: no lo hagas, no lo hagas. Él miró para todos los lados y no vio a nadie. Pero él dice que a la mañana siguiente, él pasó por el barrio donde se estaba llevando el culto, alabado el nombre del Señor. Y bajando por esa calle, él escuchó las alabanzas y algo él sintió en el corazón que le dijo: entra a ese lugar porque hay un mensaje directo para tu vida. Y dice que él entró y cuando él escuchó la presentación que hizo la pastora, él dijo: es una hermana que nos está visitando, solamente va a estar en esta mañana en el culto, viene de un país lejano, alabado el nombre del Señor. Y empezó a hablar. Entonces él dice: no abrí mis labios. Dentro de mi corazón y en mi mente yo cerré mis ojos, y cuando esa hermana estaba haciendo la presentación, yo le dije a Dios, le dije: dame una prueba de que tú existes, dame una prueba en esta mañana de que tú me amas, dame una prueba de que yo puedo salir de esta situación y háblame, háblame si hay otra oportunidad para mi vida, pero háblame directamente. Y haz que esa señora, haz que esa hermana llegue aquí a la última banca donde yo estoy y me hable directamente. Y él le dijo: si tú tienes algo conmigo,
hazlo, hazlo y muéstrame que yo no voy a morir, que yo puedo salir adelante. Y yo te prometo que si tú lo haces, voy a servirte, voy a buscarte, voy a hacer lo que tú me digas. ¿Cuántos bendicen el nombre del Señor? Pasó la predicación, hermano, la palabra. Pero ya lo último, hermano, hubo un toque de Dios maravilloso en ese culto. Hubo un derramamiento de Dios tan glorioso, tan especial en esa mañana. Y Dios tomó mi vida y me llevó directamente donde estaba ese hombre. A nadie más le habló en el culto directamente o personalmente. Y en ese mensaje, cuando yo llegué ahí donde estaba ese hombre cayó postrado, hermano. Y lo que Dios le decía era: no es quitándote la vida, no es acudiendo a la vía más fácil, es esperando en mí. Y yo hoy te estoy dando una prueba de que existo, de que te amo y de que te voy a libertar. ¿Cuánto le dan un aplauso a la obra del Espíritu Santo? Dios existe. Dios es real. ¿Cuánto le dan gloria al nombre del Señor? Dios es bueno. Y Dios es misericordioso. Pero el Espíritu Santo también nos puede hablar a través de nuestra conciencia. Se ha dicho que la conciencia es la presencia de Dios en el hombre. Ella es un juez, alabado el nombre del Señor. Un juez que no se deja sobornar. Un juez que aprueba o condena lo que hacemos. La conciencia, como se ha predicado muchas veces, es un testigo, un mensajero de Dios, es la voz del Espíritu Santo redarguyendo al hombre o a la mujer. Pudiésemos decir que la conciencia es una voz interna que nos dice que alguien nos está mirando. ¿Cuánto le dan gloria al Señor? Una voz que no podremos nunca silenciar. Una voz que indica lo que debemos de hacer. Esa voz nos permite establecer la diferencia entre el bien y el mal. ¿Cuánto le dan gloria al Señor? La conciencia nos lleva a estar solos con Dios. ¿Cuántos se gozan de ello, hermanos? Esa conciencia es intérprete viviente de aquella ley escrita en nuestro corazón, aquella facultad o sentinela interior implantada divinamente en la constitución moral del hombre, que juzga la rectitud de los motivos y la conducta del dueño. Pudiésemos decir también que la conciencia ejerce la función de un vigilante que nos avisa lo que estamos haciendo, que nos avisa lo que se acerca, que nos avisa una voz de alarma, alabado el nombre del Señor, que nos está diciendo: mire, deténgase, por eso usted ha hecho cosas y no ha terminado de hacer eso, y ya hay algo que le está diciendo: no debí de haberlo hecho. ¿Por qué lo hice? ¿Por qué yo fui a ese lugar? ¿Por qué yo hablé? Si yo no hubiera ido, no hubiera caído en esto. Si yo hubiera atendido ese sentir que había en mi vida, yo no hubiera fracasado. Es que Dios sigue hablando. Por eso afina tu oído espiritual. Y cuando tú sientas que hay algo que te dice: no lo hagas, no lo hagas. Algo que te dice: recuerda la palabra, recuerda que tú has sido dedicado a Dios. Recuerda que tú le perteneces a Dios. Deténgase, porque de lo contrario las lágrimas no se dejarán esperar por mucho tiempo para llegar.
¿Cuánto bendice en el nombre del Señor? En sexto lugar, Dios nos habla a través de las circunstancias de la vida. ¿Cuánto lo reconocen, hermanos? Muchas ocasiones Dios lo hace.

Señor. Estas pueden ver con el hogar, con la empresa, con su trabajo, con su propia vida. ¿Cuántos bendicen el nombre del Señor? Aún con sus seres queridos. Que cada día nos asombramos y le decimos: Señor, qué gran es tu misericordia, qué bueno has sido, no solamente con mi familia, sino con mis seres queridos, los has cercado con tu misericordia. Pero es ahí, a través de esas circunstancias de bendición, donde Dios quiere que nosotros miremos a Él. Y que nosotros le digamos: Señor, yo no merezco lo que tú haces. Yo no merezco, porque he sido infiel. Te he fallado. No te he buscado como tú quieres. Mas sin embargo, tú has permanecido fiel. Mas sin embargo, tú has bendecido mi familia, mis hijos, mis seres queridos. Ha estado la bendición ahí. Cuando bendicen el nombre de Cristo. Pero también Dios nos puede hablar a través de las circunstancias dolorosas, circunstancias que llegan al hogar o a nuestra propia vida, momentos difíciles de tragedia, de enfermedad, una aflicción, una pérdida, un fracaso. Pero Dios permite para que reaccionemos, hablándonos de la brevedad de la vida, hablándonos de lo superficial que es el dinero, que son las cosas mundanales. Cuando bendicen el nombre del Señor. Pero en muchas ocasiones Dios permite la enfermedad y el dolor en una persona para doblegarla. Personas que nunca habían permitido que alguien les hablara de Dios, que nunca habían permitido que alguien les testificase, que nunca habían permitido que alguien les hablara del Evangelio. Pero Dios, en su misericordia, permite una enfermedad y esa persona cae a una clínica o allá en el lecho del dolor en su hogar. Y es ahí, en ese lecho del dolor, donde esa persona se acuerda de Dios. Y cuando el hombre le ha dicho: no hay nada que hacer, esa persona dirige sus ojos y dice: no, arriba hay uno que puede hacer milagros. Arriba hay uno que puede sanar el SIDA. Arriba hay uno que puede sanar el cáncer. Arriba hay uno que me puede levantar de este lecho. ¿Cuánto le dan gloria? ¿Cuánto bendicen el nombre de Cristo? Entonces Dios lleva a la persona allí para tratar con ella en lo profundo de su vida. Pero a otros Dios permite que vayan a una cárcel, porque en la cárcel Dios lo va a hacer reaccionar. O probablemente los va a librar de algo peor, de la muerte espiritual, de la muerte física. Cuánto bendicen el nombre del Señor. Hermano, Dios hace cosas que a veces son extrañas a nuestros ojos y a nuestro entendimiento. Pero Dios las permite porque Él sabe exactamente lo que nos hace falta a mí y a usted para conseguir que le prestemos atención a lo que nos va a hablar. En muchas ocasiones Dios cerca nuestro camino de espinos. En Oseas capítulo 2, el verso 14, nos habla el Señor de que Él lleva las vidas al desierto para hablar al corazón. Cuánto bendicen el nombre del Señor. Y también en ese mismo libro nos dice que Él cercaría el camino del pueblo con espinos. ¿Sabe por qué Dios permite a veces que todo le salga mal? Para que usted revise su vida, para que usted haga un alto, para que usted diga: es que cómo me va a salir todo bien si yo estoy jugando con Dios. Cómo me va a salir todo bien si yo no estoy amando a Dios. Cómo me va a salir todo

bien, si yo no estoy respetando a Dios y la palabra, ¿cómo me va a salir todo bien si yo estoy echando el consejo y a Dios a mis espaldas? ¿Cuánto le dan gloria al nombre de Cristo? Es ahí donde Dios tiene que llevarnos a la soledad y al silencio para que escuchemos su voz. A la soledad de una clínica, a la soledad de una cárcel, a la soledad ahí de nuestra vida, así estemos en medio de una multitud. Pero Dios permite que usted se sienta sola, solo, para que mire arriba. ¿Cuánto le dan gloria al nombre del Señor? Dios permite que en la soledad, como hay silencio, usted pueda escuchar la voz de Dios. Y Dios propicia ese tiempo de soledad en nuestra vida, no para que estemos tristes, sino para que podamos oírle, para que podamos apoyarnos en su palabra, para que podamos apoyarnos en él, para que estemos ahí de su mano. Dios llevó a muchos de sus siervos al desierto. Dios llevó a muchos de sus siervos allá al aislamiento. Alabado el nombre de Cristo, pero en su soledad Dios se le reveló a ellos. ¿Cuántos bendicen el nombre del Señor? En medio de su soledad Dios les habló, Dios los formó, Dios los preparó para su plan perfecto. ¿Sabe una cosa, hermanos? Es que en la soledad, en el desierto de las pruebas, hay revelación, hay experiencias incomparables con Dios. Es allí en nuestra soledad donde Dios nos abraza, donde Dios nos instruye. La soledad nos obliga a mirarnos a nosotros mismos. La soledad nos obliga a mirar a Dios, porque en la soledad no hay nada ni nadie más a nuestro lado. ¿Cuánto bendicen el nombre del Señor? ¿Cuánto le dan gloria al Señor? Esa es la respuesta de Dios para su vida, para esa queja que hay en su corazón, donde usted le dice al Señor: ¿por qué has permitido tantas cosas? ¿Por qué yo me siento tan solo? ¿Por qué yo me siento tan sola? ¿Por qué esta situación? Dios te dice en esta mañana: es para que puedas oírme, es para que no mires a nadie más, para que me mires a mí. ¿Cuánto le dan gloria al nombre del Señor? Dios propicia ese tiempo de soledad y lo puede hacer a través del desengaño, a través de la desilusión, a través de la decepción. A veces los desengaños más grandes de esta vida sirven para que Dios se haga escuchar en nuestro corazón. ¿Cuánto levantan su mano y le dan gloria al Señor? Momentos en los cuales, cuando todo parece venirse abajo, cuando vemos la realidad del corazón del hombre, cuando llega la decepción a nuestro corazón y usted esperaba quizás eso de otras personas, menos de las que estaban a su lado, menos de las que les había hecho bien, menos de las que había extendido la mano. Pero es ahí cuando su corazón se quiere hacer pedazos y Dios lo lleva a la soledad para que nos demos cuenta que el hombre falla, que el hombre defrauda, que el hombre hiere, que el hombre, hermano, puede estar hoy siendo una bendición para tu vida, pero mañana puede ser el aguijón en tu corazón. Es ahí en ese tiempo donde usted dice: pero ¿por qué mis hijos me han pagado así? ¿Por qué esta muchacha ha obrado de esta manera? ¿Por qué este muchacho, si yo le di lo mejor siempre, si yo siempre me preocupé por él, por qué ahora está en las calles? ¿Por qué ahora está bajo la droga? ¿Por qué ahora está bajo el efecto del alcohol? Y llega ese momento donde usted dice:
no vale la pena seguir luchando. No vale la pena seguir haciendo lo que he estado haciendo. En esta mañana Dios te dice, si vale la pena servirme, si vale la pena esperar en mí, porque aunque así sea en el último instante de vida de ese hijo, si usted permanece fiel a Dios, si usted sigue orando por él, si usted sigue clamando por ella, si usted sigue pidiéndole a Dios, Dios va a tener en cuenta esas lágrimas, va a tener en cuenta esa oración, va a tener en cuenta ese clamor que usted ha hecho por años para esa persona. Y así sea en el último instante, Dios va a abrir su corazón y sus ojos espirituales, y ese hombre va a reconocer que necesita de Dios. Es que no importa cuando Dios trate, lo que importa es que sea salvo ese hijo, es que sea salva esa hija. Lo que importa es que Dios lleve a cabo lo que Él se ha propuesto. Cuando bendicen el nombre de Cristo, es ahí en la soledad donde Dios nos habla que Él siempre estará a nuestro lado. Así no estén otros, Dios va a estar a su lado. Dios va a estar ahí a su lado. Y Dios permite eso para que en muchas ocasiones no metamos la gente al corazón. ¿Cuántos dicen amén? Viene a mi mente el testimonio de nuestro pastor, el hermano Gustavo. Nos ha testificado en muchas ocasiones la situación que se le presentó estando en esos lugares distantes de los llanos, en medio de muchas situaciones adversas, de necesidad, de lucha, pero la gloria de Dios estaba en esos lugares. La presencia de Dios estaba ahí, alabado el nombre del Señor. Pero él cuenta en su testimonio que un día se terminó el culto tarde de la noche. La gloria de Dios había descendido. Pero lo que él no sabía era que habían varios hombres que habían planeado algo. Y habían dicho, apenas nos lo encontremos en el camino y él nos salude, mientras que él nos dé la mano, entonces yo voy a clavarle el cuchillo por la espalda. Y cuando él cuenta ese testimonio, dice que yendo por ese camino se encontró aquel grupo de hombres. Y fue el primero a saludarlo, el que llevaba el arma, alabado el nombre del Señor. Pero dice que cuando mi esposo le dio la mano a ese hombre, la gloria de Dios cayó sobre ese hombre. La unción de Dios cayó sobre ese hombre y ese hombre empezó a temblar hasta que cayó al piso y soltó el cuchillo que llevaba. Estaba oscuro, pero nuestro pastor dice que cuando él con su linterna alumbró el rostro de los hombres que estaban, él dice que el dolor más grande fue cuando él vio que esos hombres no eran extraños, eran miembros de la iglesia, eran miembros de la congregación donde él les estaba predicando, donde él les estaba ministrando, alabado el nombre del Señor. Los había ayudado, los había aconsejado, había llorado por ellos, alabado el nombre del Señor. Y él nos ha contado en ese testimonio que en ese momento cuando él vio eso, lo que él sintió fue un gran dolor en el corazón. Un gran dolor, una gran decepción, una gran tristeza cubrió su alma. Y él dice que ya no siguió para la casa a descansar, sino que se devolvió para el saloncito de culto, para el lugar donde celebraban el culto a Dios. Y dice que él llegó al altar y allí en el altar empezó a llorar y a llorar ante Dios, a gemir ante Dios.
Y él le decía: ¿cómo es posible esto, Señor? ¿Cómo es posible que los que yo he amado, que los que yo he servido, que los que yo he querido ayudar, sean los que quieran causarme la muerte? ¿Cómo es posible esto? Pero él dice que estando ahí llorando en el altar, gimiendo delante de Dios, la voz de Dios le habló. ¿Cuánto le dan gloria al nombre del Señor? La voz de Dios le habló y le dijo: yo he permitido esto para que no metas al pueblo en tu corazón. Dios le dijo: ámalos, sírveles, ora por ellos, pero no los metas al corazón. Yo soy el único que debo de estar en tu corazón. Yo soy el único que debo permanecer ahí dentro de tu alma. El Señor le dijo: el hombre te va a decepcionar, pero yo no. ¿Cuánto le dan gloria al nombre del Señor? Esa es la respuesta de Dios a su problema, a sus interrogantes. Por eso es que Dios ha permitido muchas cosas dolorosas, para que saquemos la gente del corazón, para que no vivamos por la gente, para que nosotros aprendamos la lección de que el hombre falla, del que menos esperamos, ese es el que causa el mayor dolor, la mayor tragedia. Pero Dios no, Dios es real. Dios es el amigo, Dios es el compañero. Aunque padre y madre me dejaran, con todo Dios nos recogerá. ¿Cuánto le dan gloria? ¿Cuánto bendicen el nombre de Cristo? Dios siempre hablará a través de las circunstancias. Cada suceso que llega a la vida está ahí, en ese suceso, escondida la mano poderosa de Dios. Dios domina las circunstancias. ¿Cuántos lo creen, hermano? ¿Cuántos dicen amén? Dios domina las circunstancias que llegan como olas inesperadas, pero Dios siempre estará haciendo algo, aunque parezca que nada está sucediendo. Lo que pasa es que nosotros a veces vamos en otra sintonía y no nos damos cuenta de lo que Dios está haciendo. No nos damos cuenta porque estamos obsesionados por la situación y nos parece que Dios no está con nosotros. Nos parece que lo que Dios permite no tiene sentido. Y saben una cosa, Dios tampoco se apresura a explicarnos lo que hace. Porque Él no tiene afán, Él no tiene por qué la obligación de explicarnos su conducta. Él no tiene eso, hermano, esa obligación, porque Él sabe que en muchas ocasiones carecemos de la capacidad para comprender la mente de Dios. Carecemos de la capacidad de entender lo que Dios hace. Sin embargo, aún en las peores circunstancias, el plan de Dios será el mejor para nosotros. Aún en las peores circunstancias, el plan de Dios será el más maravilloso. Todo estará en armonía a la perfecta y a la buena voluntad de Dios para con nosotros. Lo que Dios hace siempre tendrá sentido, aunque no lo tenga para nosotros. Dios estará presente e involucrado en nuestras vidas, aunque parezca que no nos oye, aunque parezca que nos ha abandonado. Él ha prometido no abandonarte, Él ha prometido no dejarte, Él ha prometido de obrar en su tiempo perfecto. Dejemos que Él sea Dios. ¿Cuántos dicen amén? Dejemos que Él sea Dios. Así usted no entienda nada, un día va a entender el porqué de la prueba. Un día va a entender el porqué de la situación triste. Y por último, en séptimo lugar, Dios nos habla prolongando su misericordia sobre nosotros.
¿Cuántos le dan gloria al Señor, hermano? Y esa misericordia se hace evidente cuando se ha hecho algo malo. Y Dios todavía está con usted. Cuando hemos fallado y Dios todavía se deja sentir. ¿Cuánto le dan gloria al nombre del Señor? Cuando se ha ofendido a Dios. Y más sin embargo, Él sigue siendo fiel, porque Él permanece fiel. Aunque sea infiel el hombre, Él permanece fiel. Él no nos ha pagado como nosotros merecemos. Usted sabe en muchas ocasiones que ha pecado, pero Dios no le ha sacado a la luz su pecado. Usted sabe lo que ha hecho. Mas sin embargo, la misericordia de Dios se ha prolongado, guardando silencio. Alabado el nombre del Señor. Y no porque Él sea un alcahuete, no. Él está esperando que usted reaccione. Él está esperando que usted no siga descendiendo. En muchas ocasiones, esa misericordia de Dios se hace notoria, guardándolo constantemente a usted del peligro de muerte. Y aún así, sin usted darse cuenta de eso. Pero está la mano de Dios guardándonos. ¿De cuántos planes Dios nos habrá guardado? ¿De cuántos planes de los hombres sanguinarios? ¿De cuántos hombres deseando extorsionar? ¿Deseando acabarnos? ¿Deseando hacerle daño a nuestros hijos? ¿Deseando hacerle daño a nuestros seres queridos? ¿Deseando hacerle daño a la iglesia? Pero Dios no ha dejado. Dios no le ha permitido. ¿Por qué? Porque Dios ha prolongado su misericordia. ¿Cuánto le dan gloria al nombre del Señor? Por eso Jeremías 31:3 dice: con amor eterno te he amado, con amor eterno te he soportado, por eso te he prolongado mi misericordia. Dios está en silencio porque está esperando que usted reaccione, que usted haga un alto en su camino. Alabado el nombre del Señor. La misericordia de Dios está ahí ante el Padre diciéndole: Padre, déjalo este año todavía. Déjalo este año. No lo cortes todavía. No cortes a esa jovencita todavía. No cortes a ese joven todavía. Prolonga tu misericordia. Déjalo este año. Y yo voy a hablarle más. Y yo voy a tratar con él. Y yo voy a darle sueños. Y yo voy a darle experiencias. Y yo voy a permitirle ver cómo los que están a su lado perecen. Y yo le voy a permitir ver cómo otros parten a la eternidad en medio de su juventud. Y yo le voy a permitir ver cómo otros se entregan al alcohol, a la droga. Pero yo voy a abonarlo y voy a tratar con él a través de esas experiencias. Lo voy a sacudir, lo voy a ir a tratar para que despierte, para que él vea la brevedad de la vida, para que él vea que no es el joven, que no es el anciano el que muere, para que él vea el peligro en que él se encuentra. Déjalo este año. ¿Cuánto le dan gloria al nombre del Señor? El Señor dice: déjalo, y yo seguiré ministrándole a través de la palabra. Oh, gloria al nombre del Señor. Oh, gloria al nombre del Señor. Por eso es que Dios le ha traído en esta mañana. Quizás usted no quería venir al culto. Quizás el sueño estaba ahí adueñado de usted. Y por un momento dijo: no voy a ir. Pero hubo algo que lo hizo levantarse. Que lo hizo ir al baño y echarse una ducha y arreglarse y llegar, aunque tarde. Pero llegó al culto. Es porque Dios en esta mañana tenía esta palabra directa a su vida. Directa a su corazón, porque Él no quiere que usted se pierda. Él no quiere que usted vaya al abismo. En ese texto que hemos tomado en el Salmo 81, encontramos una queja de Dios, de un pueblo que se negó a oír a Dios. Pero Dios muestra
el misericordioso corazón, el corazón del Padre, con sus numerosos intentos de lograr la atención del pueblo. Pero encontramos el constante rechazo de parte de ellos. Casi podemos, usted leyendo este Salmo 81, casi podemos escuchar el latido del corazón de Dios cuando le implora al pueblo, a la nación: oh, ruego que me oigan, oh, ruego que me escuchen, te ruego que oigas mi voz. Pero dice: mi pueblo no oyó mi voz. Él dijo: mi pueblo. Estaban reacios a oírle, pero Él lo seguía amando. Él lo seguía teniendo como su pueblo. Él lo seguía teniendo como su propiedad. Él no dijo: ese pueblo. Él dijo: mi pueblo no oyó mi voz. En otras palabras, algo propio, algo que Él había comprado, algo que Él había hecho por ellos, los había libertado, los había salvado de la mano del faraón, los había sacado de Egipto, había quitado las cargas. Había muchas razones para oírle. Había muchas razones para que el pueblo hubiese inclinado su oído. Les había hablado y amonestado de diferentes maneras. Y yo te pregunto en esta mañana: ¿de cuántas maneras te ha hablado ya Dios? ¿Por cuántos medios Dios te ha hablado? Te ha hablado por la palabra. Te ha hablado por esos sentires. Y esos sentires que tú sientes en muchas ocasiones, que no te explicas. Pero Dios te dice: sal de este lugar. Y has entendido que Dios te libró del peligro, que Dios te libró de la muerte, que Dios te libró de una situación dolorosa. En muchas ocasiones Dios te ha hablado a través de sueños, y has soñado y has visto cómo Dios trata contigo. Pero también te ha hablado a través del Espíritu Santo. Te ha hablado a través de esos dones poderosos. Te ha hablado ahí en tu conciencia, cuando has estado distante, cuando has estado allá en un rincón, cuando has estado lejos y no están tus seres queridos. Pero allá hay algo en tu corazón que te dice: no hagas eso, no lo hagas, no desciendas, no te corrompas, no vayas por ese abismo. Y Dios te ha ministrado de esa manera. Quizás Dios te ha hablado a través de consejos, a través de otras personas, a través de ese padre, de esa madre. Alabado el nombre del Señor. Pero quizás Dios también ha agotado otro recurso contigo, y es por las circunstancias. Te ha cerrado puertas, o te ha dado mayores bendiciones, o ha permitido calamidad, o ha permitido que te decepcione el hombre, que te dé la espalda la amiga o el amigo. Pero quizás también Dios ha tratado contigo prolongando su misericordia. Y cuando has pensado que ya Dios no tiene nada para contigo, has llegado al culto y Dios te ha hablado y te ha dicho: no te preocupes, mientras hay vida, hay esperanza, hay oportunidad de ser libre, hay oportunidad de salir adelante. Pero a veces no queremos oírle, y es ahí donde acarreamos tristeza. El verso 12 dice el Señor: por tanto los dejé a la dureza de su corazón. Caminaron, sí, pero en sus propios consejos. Ellos siguieron su rumbo, siguieron con su trabajo, siguieron con su labor, pero iban solos. Ya no era el camino de Dios, ya no era en el consejo de Dios, ya era en sus propios consejos. Qué triste sentir uno que Dios lo ha abandonado. Qué triste sentir uno que ya Dios no está con nosotros. Qué triste sentir que ya Dios se ha ido. La conciencia ya no reclama nada. El Espíritu Santo ya no habla.
ya no se siente nada, ya no se siente dolor por pecar, ya no se siente dolor por ofender a Dios. Caminaron, sí, pero en sus propios consejos, no con la ayuda de Dios, no con la dirección de Dios. Y hacerlo así era caer más adelante. Caminar sin Dios, caminar sin su dirección, caminar sin su ayuda, es ir a la caída, es ir al fracaso, más adelante es ir a un abismo, es hoy tenerlo todo y mañana perderlo todo. Con razón Moisés le dice al Señor: si tu presencia no ha de ir con nosotros, no nos saques de aquí. ¿Por qué no decirle al Señor: Señor, que me falte todo, que me falten las amigas, que me falten los amigos, que me falte el trabajo, pero que tú no me faltes? La lamentación de Dios en el verso 13: oh, si me hubiera oído Israel en un momento, él dice, yo hubiese derribado a sus enemigos. Eso es lo que Dios quiere hacer por ti en esta mañana. Te quiere dar la mano, te quiere ayudar, te quiere levantar. ¿Por qué endurecer el corazón a la voz de Dios cuando Él nos ha hablado tantas veces y de tantas maneras? Pueblo de Dios, en esta mañana hay un altar aquí esperando por aquellos que han reconocido que Dios siempre ha ministrado a sus vidas. Por aquellos que han entendido que en esta mañana Dios le ha hablado, Dios le ha amonestado. Por aquellos que han entendido que Dios ha agotado esos recursos, esos métodos. Y que con todas esas cosas usted no ha hecho un alto en su camino. Aquí está la presencia de Dios. Yo siento la presencia de Dios en este lugar, hermanos. La palabra de Dios ha estado corriendo. La palabra de Dios ha estado fluyendo. La palabra de Dios ha estado ministrando. Porque Dios no quiere que usted siga en ese descenso. Porque Dios no quiere que usted siga en ese descuido en que está. Esas lágrimas que usted está derramando delante de Dios, esas lágrimas Dios las tiene en cuenta, porque es señal de que usted reconoce que ha fallado, que le ha sido infiel a Dios, que ha sido rebelde a la palabra de Dios en muchas ocasiones. El altar está abierto para que usted venga y humillado le diga a Dios: no me eches de tu presencia, no me deseches. Dame tu mano, dame tu mano, levántame, dame tu mano y ayúdame, dame tu mano, dame tu mano, dame fuerzas, dame fuerzas, hazme sentir que yo no estoy solo, que yo no estoy sola. Hazme sentir que tú estás conmigo. Dígale al Señor: perdona aquellas cosas que yo he hecho, pero dame tu mano y sácame adelante. Que se oiga ese clamor.

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al entrar en tu presencia, Señor. Quiero derramar mi corazón delante de ti y estar siempre allí.

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Sí, Señor. Cierra tus ojos porque la presencia de Dios está aquí. ¿Por qué no levantas tus manos y le das la bienvenida a la presencia de Dios? Señor, hoy queremos habitar en tu presencia, vivir en tu presencia. Cierra tus ojos y siente la presencia de Dios aquí. Sí, Señor.

Cierra tus ojos y levanta tus manos donde estás. Oh Señor, queremos vivir en tu presencia. Queremos morar en tu presencia. Atráenos a ese lugar donde tú estás, Señor. Declaramos tu presencia en nuestras vidas, Señor. Hoy en este día lo declaramos.

presence. Cuando le dan un aplauso al Señor por esa presencia. Sí, Señor. Tu presencia está aquí, Señor. Tu presencia está aquí. Dale un aplauso a la presencia de Dios. Sí, Señor.

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Te adoramos, Señor Jesús, en medio de los pueblos, en medio de las naciones. Declaramos que tú eres el Señor de señores.

Haz una oración ahí en tu lugar. Dile: Señor, yo quiero permanecer solo en ti. Que tu presencia nunca se aparte, Señor, de mí. Derrama tu Espíritu, Señor, sobre nosotros.

0: Sí, Señor Jesús. Solo en ti podemos confiar, Señor. Tú eres nuestro mejor amigo, Dios.
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Tus palabras son eternas y te adoramos, Señor. Levanta tus brazos, abre tu corazón.

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2: Bajo el tema, los deseos de nuestra carne nos hacen menospreciar lo que Dios nos ha dado. Los deseos de nuestra carne nos hacen menospreciar.

11 encontramos una sección, una parte de toda la historia de lo que fuera el camino, el peregrinaje del pueblo de Israel luego que saliera de Egipto. Y encontramos una historia con muchas cosas importantes para nuestra vida, en donde podemos encontrar cómo de alguna manera el pueblo se dejó guiar, se dejó seducir de sus deseos y cayeron en la trampa de menospreciar lo que Dios les había dado. Creo que es una advertencia que Dios nos deja a través de la palabra y un ejemplo a que no permitamos que nuestros deseos carnales nos alejen de Dios, pero que a la vez nos hagan menospreciar lo que Dios nos ha dado. En primera de Juan, si usted me acompaña, gloria al nombre del Señor, en primera de Juan capítulo 2, verso 15 al 17, Juan el apóstol escribe acerca de los deseos de la carne. Y él dice en el capítulo 2 y verso 15: no améis al mundo, ni las cosas que están en el mundo. Si alguno ama al mundo, el amor del Padre no está en él. Porque todo lo que hay en el mundo, los deseos de la carne, los deseos de los ojos y la vanagloria de la vida, no proviene del Padre, sino del mundo. Y el mundo pasa y sus deseos, pero el que hace la voluntad de Dios permanece para siempre. El apóstol Juan en esta ocasión nos habla a través de su carta y aconseja diciendo que no amemos al mundo ni las cosas que están en el mundo, porque si alguno ama al mundo, el amor del Padre, el amor de Dios no está en él. Porque todo lo que hay en el mundo, y en ese todo o en esa totalidad a la cual el apóstol se refiere, incluye los deseos de la carne, los deseos de los ojos y la vanagloria de la vida. Y añade que todo eso no proviene del Padre, sino del mundo. Gloria a Dios. Y podemos notar cómo de una manera clara nos da a entender la gran diferencia que hay entre las cosas de Dios y las cosas del mundo. Por eso el que dice amar a Dios, el que dice ser hijo de Dios, debe de ser distinto al mundo, debe de tener una vida distinta a la vida que lleva el hombre común del mundo. Gloria a Dios. Y note que luego él termina esta parte de su carta diciendo que el mundo pasa y todos sus deseos, pero el que hace la voluntad de Dios permanecerá para siempre. Así que yo creo que a través de la escritura el apóstol Pedro también en su primera carta nos habla sobre los deseos de la carne, sobre lo pasajero que es y sobre lo peligroso que es darle rienda suelta a esos deseos carnales. Y podemos notar que nada de esto nos conducirá a un final bueno. Lo único que nos puede conducir, lo único que asegura en nosotros un final bueno, un final diferente, es el poder hacer la voluntad del Padre que está en los cielos. Alabado sea el nombre del Señor. Quiero que veamos entonces, volvamos a Números capítulo 11 y veamos entonces la historia a la cual nos hemos referido. Y veamos y observemos con detenimiento qué cosas sucedieron ese día, qué situaciones se vivieron en ese momento. Gloria al Señor. Y ojalá que podamos tomar como ejemplo al pueblo de Israel en esta escena de su historia, para que nosotros no caigamos en la trampa en la que cayeron ellos. Capítulo 11. Al inicio, del verso 1 al verso 3, nosotros vamos a encontrar la primera parte de este capítulo en donde se nos narra, gloria al Señor, un evento triste y lamentable, trágico, donde hubo con tristeza, se ve como la ira de Jehová se enciende en contra del pueblo de Israel. Y dice el verso 1 que la ira de Jehová se encendió.

y que consumió uno de los extremos del campamento. No nos da referencia exacta de qué pudo haber sido eso, pero lo que sí vemos es de que se enciende la ira de Dios en contra del pueblo, y uno de los extremos del campamento es consumido por la ira de Jehová, hasta que Moisés clama a Dios, Dios detiene su castigo. Y entonces vemos que todo esto sucede allá en aquel lugar que se le denominó Tavera, según el verso número 3. Gloria al Señor. Así que estos primeros tres versos nos muestran cómo, de qué manera tan tremenda la ira de Dios se levanta contra el pueblo y les consume una parte del campamento. Pero el verso 4 en adelante nos comienza a hablar de otra escena triste, que al final vamos a ver que vuelven a dar cabida a que la ira de Dios se encienda en contra del pueblo. Verso 4 dice: y la gente extranjera que se mezcló con ellos tuvo un vivo deseo. Paremos ahí por un momento. Nosotros podemos ver, y creo que vale la pena resaltar, que el escritor nos hace referencia a que este deseo del cual vamos a hablar se, podríamos decir, inició en la vida de la gente extranjera que estaba mezclada con el pueblo. Cuando se habla de extranjeros, algunos señalan a israelitas que se unieron al pueblo durante el camino en el desierto. Otros hablan que se refiere, puede ser, a israelitas que no tenían liberales, que no tenían ningún compromiso con Dios. Pero lo que el escritor nos deja ver es que este deseo inicia en el corazón de la gente extranjera que se mezcló con ellos, gloria a Dios. Es decir, personas que no eran de ellos, que no tenían la misma afinidad, gloria a Dios, que no tenían el mismo punto de vista, etcétera. Y cuando ellos se mezclan, nosotros vemos que surge un deseo. ¿Cuál es ese deseo? El deseo que se ve reflejado al final del verso 4, cuando dicen: ¿quién nos diera a comer carne? Alabado sea el nombre del Señor. Quiero que vea algo. Primero inicia el deseo en la gente extranjera, pero luego ese deseo ya arropa a todo el resto de los hijos de Israel. Porque note que el escritor dice: y la gente extranjera que se mezcló con ellos tuvo un vivo deseo. Pero luego añade: y los hijos de Israel también volvieron a llorar. Y entonces ya todos se unen y dicen: ¿quién nos diera a comer carne? Es importante que podamos resaltar el peligro que hay con la gente extranjera, con las personas extranjeras, gloria al nombre del Señor. Y cuando hablamos de una persona extranjera, nosotros podríamos hablar de una persona que no tiene compromiso, que no tiene identidad, gloria a Dios. Cuando hablamos de una persona extranjera en un país que no es el de él, esta persona no tiene ninguna clase de compromiso, no hay nada que lo ate a esa nación, y que a la vez no hay nada que le haga como sentirse identificado con ella. Por eso es de que debemos de tener ese cuidado, gloria al nombre de Dios, de esta gente extranjera. Porque aquí vemos que al pueblo le sirvió únicamente de estorbo, que lo único que hicieron fue destruir al pueblo, que lo que hicieron fue despertar en el pueblo deseos que no debían de haber. Al extranjero no le importa en lo más mínimo que fuera a suceder. Es decir, aquí podemos ver que a esta gente le dio el deseo de querer comer carne, pero le importó en lo más mínimo que fuera a pasar entre la relación de Dios y su pueblo, gloria al Señor.
se les importaba lo más mínimo qué pensaba Dios de eso. Y entonces vemos cómo en su deseo, de alguna manera influyen en el pueblo de Israel y logran convencerlo para que estos se levanten y entonces murmuren de nuevo contra Jehová y le digan: ¿quién nos diera a comer carne? Alabado sea el nombre del Señor. Hay que tener ese cuidado en medio de nosotros, como iglesia que somos. Aquí esto le sucede al pueblo de Israel mientras va en su paso por el desierto rumbo a la tierra prometida. Pero creo que esto se aplica muy bien a nosotros, como iglesia del Señor, como un rebaño que somos. Quizá no somos tantos como en esta ocasión, pero lo que sí es verdad es que en medio de nosotros no podemos dudar que se mezclen personas que podríamos llamarles sin ninguna duda extranjeros, que aunque están en medio de nosotros no piensan como nosotros, que aunque están en medio de nosotros no viven como nosotros, que aunque comparte con nosotros un culto, gloria al Señor, no tienen las mismas convicciones, no tienen las mismas creencias, gloria a Dios, no creen lo mismo. No recuerde algo de la iglesia allá en el libro de los Hechos. Cuando la iglesia se inicia en el libro de los Hechos, hay una particularidad en ellos, y es la unidad que había en ellos. Y no solamente se refiere a una unidad, por decirlo así, física, en la que todos estábamos juntos, reunidos, sino se refiere a que todos pensaban lo mismo. Todas las cosas las tenían en común, gloria a Dios. A su nombre sea la gloria. Y nosotros debemos de cuidarnos de eso, porque en medio de nosotros encontraremos personas que no comparten la manera en que nosotros vivimos, la manera en que nosotros vemos la palabra, gloria al nombre del Señor. Y por eso usted encontrará que aún en medio de una predicación o al finalizar algún servicio, algunos dicen: yo creo que lo que dijeron hoy no va hasta allá, yo creo que no es así como lo dijeron, gloria al nombre del Señor. Esas son palabras peligrosas y son palabras que nos hacen fácil el poder identificar cuando estamos hablando de un extranjero, porque no hay compromiso, no hay una identidad, alabado el nombre del Señor, no hay un mismo deseo. Toda persona que esté dentro de una congregación, pero que su deseo no sea el mismo de los demás, de poder orar, de poder buscar a Dios, de poder santificarse, de poder tener una entrega total al Señor, de poder apartarse del pecado, de poder apartarse de los deseos de la carne, de los deseos de los ojos, de poder apartarse de la inmundicia, gloria al Señor. Esa persona, aunque esté dentro de una iglesia, no pertenece a la iglesia del Señor, porque su pensamiento es contrario. Y si nosotros hemos venido al camino de Dios, se supone que nuestra mente ha sido renovada, que nuestra vida ha sido limpiada con la sangre de Cristo, y que ya no es mente, que nuestra mente ahora es propiedad de Dios. Esto es importante, porque hoy en día encontraremos, así como yo creo que en todo el transcurso de la historia, siempre ha habido extranjeros dentro de las congregaciones. Personas que llegan únicamente a ver cómo dañan, a ver cómo fraccionan la relación de Dios con esa iglesia, o la relación de Dios con esa familia, o la relación de Dios con esa persona. No podemos permitir que ninguna persona que no tenga ese vivo deseo por tener a Dios en su corazón y por vivir como Dios quiere, nos venga a hacer tropiezo a nosotros, nos venga a impedir que nosotros sí logremos el plan que Dios tiene para cada una de nuestra vida. Alabado sea su nombre en esta hora. A su nombre sea la gloria. Pero también es bueno notar que el deseo del extranjero cautivó el corazón de los hijos de Israel. Ya ahorita vamos a entender un poco más
a dónde queremos llegar en esta noche. Pero note que el deseo del extranjero cautivó a los hijos de Israel. De manera que al final nosotros vemos que ya son todos, incluso que los hijos de Israel lloran por el deseo de querer comer carne. Más adelante veremos en el relato que ellos no estaban muriéndose de hambre, que ellos tampoco se encontraban en ayuno de 30 días, sino que simplemente fue un capricho, podríamos decirlo, un deseo que le surgió a esta gente extranjera y que la transmitió al pueblo de Israel, y luego ellos se desbocan y se unen a los otros para decir: ¿quién nos diera a comer carne? Alabado el nombre del Señor. ¿Cuántas veces nosotros no somos influidos también por aquella gente extranjera? ¿Cuántas veces el pueblo de Dios se ve como truncado, como dividido, como en varios, podríamos decir, en varios bandos? Los que creen, los que no y los que a medias. Gloria al nombre de Dios. A su nombre sea la gloria. Amén. Por ejemplo, cuando se toma una determinación, cuando se decide que se va a hacer algo para favorecer la obra de Dios, está el grupo de los que dicen amén, pero está el grupo está también el grupo de los que dicen: yo no estoy de acuerdo, a mí no me parece, eso es injusticia, eso es no sé qué. Gloria al nombre del Señor. A su nombre sea la gloria. Y desgraciadamente logran poder cautivar a muchos, gloria a Dios, que luego de una manera ciega se dejan llevar por ellos, y de repente se dan cuenta que están en el lugar equivocado, en el bando equivocado. Alabado el nombre del Señor. A su nombre sea la gloria. Y ejemplos en la Biblia hay muchos ejemplos bíblicos donde podemos ver personas que influyeron a otras a ponerse en contra de Dios, y al final Dios los destruyó, Dios los quitó de la tierra porque se habían puesto en contra del Señor. Que Dios reprenda a Satanás en esta hora. A su nombre gloria. Y podemos ver con toda claridad que esta es una artimaña diabólica, porque usted puede encontrar en la escritura, cuando habla que Luzbel fue echado del cielo, él no fue echado solo, sino una tercera parte de los ángeles vinieron con él a la tierra, al fondo de la tierra, al abismo. Fueron también expulsados. ¿Por qué? Porque se habían aliado a lo que este ser angelical les habría dicho. Gloria al nombre del Señor. Y fueron condenados y expulsados de la presencia del Altísimo. De la misma manera, él actúa en medio de nosotros. Muchas veces él sabe que si aparece con la apariencia de diablo que es, nosotros le reprenderemos en el nombre de Jesús. Nosotros nos pondremos a firmes y lucharemos y lo echaremos fuera en el nombre del Señor. Pero él usa su astucia y se mete de una manera camuflada. ¿Cuántas veces el Señor no habló que en los últimos tiempos habrían falsos apóstoles, falsos pastores, que aunque tuvieran apariencia de ovejas, por dentro eran lobos rapaces? Y aún los apóstoles afirman y dicen: cuídense de ellos, porque andan de acuerdo a los deseos de su carne, andan de acuerdo a las concupiscencias de su vida, seduciendo a las almas a pecar, a apartarse del Señor. Esa es una realidad entonces, y debemos de cuidarnos, gloria a Dios, de no dejarnos influir por lo que otro dice. ¿Cuántas veces nosotros hemos tenido el deseo o tal vez la fuerza de querer empezar algo para la gloria de Dios y otros nos han frenado? Otros nos han dicho: no va a servir. Otros nos han dicho: no vale la pena. Otros nos han dicho: ahí no agradecen nada. Otros nos han dicho: va a ser pérdida. Otros nos han dicho: nadie se va a dar cuenta. Y nos han quitado el ánimo, nos han frenado el avance que traíamos. Alabado el nombre del Señor. ¿Cuántos al empezar nos servíamos con todo el corazón, podían contar con nosotros las 24 horas del día, estábamos dispuestos cualquier hora, a cualquier minuto, y cuando fuera necesario hacer algo, cuenten conmigo? La mayoría nos involucrábamos en un montón de cosas,
A veces decíamos, estoy en tanto que no estoy rindiendo, pero había un deseo en el corazón, una ferviente llama que nos invitaba a meternos, a hacer esto, a hacer aquello, a hacer lo otro. Alabado sea el nombre del Señor. Pero quizá después de un tiempo apareció un extranjero que lo que hizo fue empezar a influenciar en su vida, empezar a cizañar su corazón, empezar a decirle que viera cosas que no era conveniente que viera, gloria al nombre de Dios. Cosas que siempre estuvieron ahí, lo único que antes su mirada no estaba puesta en ella, sino estaba puesta en el Señor. Pero luego llega un extranjero y le dice, quite los ojos de allá y mire lo que está enfrente. Yo le digo algo, el hombre es cruel, el hombre falla, el hombre olvida, el hombre es malagradecido, gloria a Dios. Pero nuestro trabajo, nuestra labor, nuestro esfuerzo, nuestro entusiasmo, nuestra entrega no es para el hombre, es para Dios. Y Dios no olvida, Dios no paga mal, Dios no es malagradecido, Dios no es olvidadizo. Él sabe cuánto usted se ha esforzado, cuánto yo me he esforzado, y Él dará su pago a su tiempo. Amén, hermanos, gloria a Dios. Sí, muchas veces cuando llega el extranjero es que uno comienza a darse cuenta que no dan las gracias, que no me vieron, que pasó esto, que mire lo que dijo, que mire cómo lo vio. Gloria a Dios. Analice, analice y se dará cuenta que eso siempre estuvo ahí. Pero al principio, ¿por qué no lo dañó? ¿Por qué no lo detuvo? Porque sus ojos eran puestos en Jesús. Y usted se sentía y sabía que todo su servicio era para el Señor. Y no le importaba lo que otro dijera o viera o pensara. Pero muchas veces llegan extranjeros enviados por el diablo para tratarnos de quitar, para tratarnos de aturdir y de que nuestra mirada se quite de Dios y se ponga muchas veces en las cosas que no edifican. Pero luego nosotros podemos ver en el verso 5 y 6 la manera tan cruel y la manera tan despiadada en que el pueblo habla. Mira el verso 5. Nos acordamos del pescado que comíamos en Egipto de balde. La traducción Reina Valera utiliza eso, de balde. Pero lo que realmente quiere decir la traducción, lo que realmente está diciendo el escritor, es que el pueblo decía, nos acordábamos del pescado que comíamos en Egipto gratis. Y luego les dice, de los pepinos, los melones, los puerros, las cebollas y los ajos. Note eso. Cómo ellos se, puedo decir, extralimitan a decir que se recuerdan de pepinos, melones, puerros, cebollas, ajos, que se comían en Egipto, de los pescados gratis que ellos degustaban. Pero note en el verso 6 cómo se refieren. Y ahora nuestra alma se seca. Otro traductor un poco más explícito dice que esta parte se refiere a que el apetito lo estaban perdiendo. ¿Por qué? Pues nada hay sino este maná. Ven nuestros ojos. Ahí, en estos dos versos, podemos ver reflejado el problema del deseo que surgió en el corazón de los extranjeros y que luego el pueblo de Israel también acobijó. ¿Cuál era el problema? Querían comer carne. Gloria a Dios. Estaban, en otras palabras, se habían aburrido del maná. Se habían aburrido del maná que descendía del cielo. Y usted puede ver, gloria a Dios, si usted se da cuenta, usted verá que el escritor, a partir del verso 8, el verso 7, perdón, él comienza a hablar de qué era el maná, como para tratar de decirnos a nosotros, el maná era algo sobrenatural, el maná era algo bueno, el maná era algo glorioso, gloria a Dios. Amén. Como tratándonos de decir, note cómo ellos comparan
a unas cebollas, a unos puerros, a unos pepinos, con un alimento precioso, con un alimento que no brotaba de la tierra, sino que era un alimento que descendía del cielo. Alabado el nombre de Dios, a su nombre sea la gloria. Pero hay algo más que quiero mostrarle, y es que este tipo de reclamo que el pueblo hace no es la primera vez que lo habla, no es la primera vez que lo vemos hablando de esta manera, hablando este tipo de despropósito. Si nosotros vamos a Éxodo capítulo 16, gloria al Señor, verso número 3. Éxodo capítulo 16, verso 3 y 4. Comencemos desde el verso 2. Y toda la congregación de los hijos de Israel murmuró contra Moisés y Aarón en el desierto. Y les decían los hijos de Israel: oiga, ojalá hubiéramos muerto por mano de Jehová en la tierra de Egipto, cuando nos sentábamos a las ollas de carne, cuando comíamos pan hasta saciarnos, pues nos habéis sacado a este desierto para matar de hambre a toda esta multitud. Y qué tremendo, porque en esta ocasión el pueblo está llorando por comida. El pueblo está diciendo: nos vamos a morir de hambre, no tenemos que comer. Y comienzan a relacionarse otra vez con Egipto, y comienzan a recordar lo que hacían en Egipto, y comienzan a traer a la memoria todo lo que disfrutaban en Egipto. Y luego reclaman y dicen: nos sacaste de allá para venirnos a matar de hambre a este desierto. Y en esa ocasión, si usted lee el verso 4, Jehová le responde al pueblo y les dice que haría llover pan del cielo. Así que en esa vez que ellos reclaman por primera vez de comida, el Señor les dice: yo les voy a dar maná. Pero si volvemos a Números, ahora ellos ya no reclaman por comida, sino que ahora ellos dicen: ya nos aburrimos del maná. Gloria al nombre del Señor. Y pareciera que vuelven a tomar la misma posición que habían tomado la primera vez, al decir primero que se recuerdan de Egipto, y al comparar las cosas que comían en Egipto en diferencia a las cosas que comían, que Dios les había dado, como lo era el maná. Usted puede darse cuenta que de alguna forma uno pudiera pensar: este pueblo era ingrato, este pueblo era incomprensible. Primero llora por comida y Dios les da el maná, y ahora ellos comienzan a llorar otra vez porque ya se aburrieron del maná. A su nombre sea la gloria. Y qué terrible, porque muchas veces nosotros somos igual, somos de la misma manera, hermano. Muchas veces nosotros caemos en la misma condición del pueblo. Oh, bendito sea el nombre del Señor. Yo creo, y al leer el texto me puedo dar cuenta y puedo decir y afirmar con toda tranquilidad, yo creo que el pueblo no tenía derecho a abrir la boca. El pueblo no tenía derecho a reclamar nada. El pueblo no tenía derecho a murmurar, ni a llorar, ni a pedir, porque ellos no eran señores, ellos eran esclavos. Y el Señor los sacó de la esclavitud de Egipto, gloria a Dios. Pero no olvidemos que el Señor que sacaba a otro esclavo de otro lugar se convertía en esclavo de su nuevo Señor. Y eso el pueblo nunca lo entendió, sino que ahora, cuando estaban en el desierto, le reclamaban a Dios. Gloria al Señor. Y yo creo que no tenían que reclamar nada. Qué bueno que en usted y en mí quede claro, que podamos estar seguros y que tengamos claridad de que nosotros no estamos en la posición de reclamar nada. A veces nosotros le reclamamos a Dios, a veces nosotros le pedimos a Dios explicaciones. Y aunque suene un poco como muy grande lo que digo, es verdad. Aunque suene a veces absurdo, es verdad. Creo que todos en alguna ocasión le hemos dicho a Dios: ¿por qué permitiste esto? ¿Por qué permitiste lo otro?
¿Quiénes somos nosotros para decirle a Dios, para pedirle a Dios explicaciones? ¿Quiénes somos nosotros para que Dios nos diga por qué actúa como actúa? No somos nada, no somos nadie, gloria al Señor. Lo que somos es por la gracia de Dios que nos dio a través de su Hijo Jesucristo. Y si hoy podemos acercarnos a Él, es por Jesucristo. Ni siquiera es porque nosotros valemos, ni siquiera es porque nosotros tenemos argumentos grandes para presentarnos delante de Él. Si hoy podemos llegar a la iglesia, si hoy podemos levantar nuestras manos y orar o adorarle, es por Jesucristo. Es por el sacrificio que Él hizo en la cruz. Es por la sangre que Él derramó en la cruz del Calvario. Es por Él que hoy podemos acercarnos al Padre y podemos hablar con Él con toda seguridad y tranquilidad. A su nombre, gloria. Creo que nosotros nunca debemos decirle a Dios, ¿por qué hiciste esto? Porque Él es soberano. Él es Dios y nosotros somos mortales. Él es el inmortal. Él es el creador. Él es el eterno. Él es el sublime. Nosotros somos materia. Somos finitos. Él es el grande, el poderoso, el inmolado, el grande. Alabado sea el nombre del Señor. A su nombre sea la gloria. A su nombre sea la gloria. Qué terrible. Y uno puede ver la relación, como al principio ellos piden y reclaman, y pareciera como que de alguna manera amenazan al Señor, como que de alguna manera le dicen a Él, bueno, nos sacaste para ser peor que Egipto. ¿Por qué tenían que traer a Egipto siempre en su boca? ¿Por qué cuando hablaban con Dios tenían que como ponerle un parámetro? Tenían que como provocarle, comparándolo con Egipto, con Faraón. Oh, a su nombre gloria. A su nombre gloria. Pero el pueblo siempre lo hizo. Y en estas dos ocasiones el pueblo apeló a Egipto y volvió a decirle al Señor: en Egipto comíamos bien, comíamos pescado y gratis. Y yo le digo, analicemos un poco la situación del pueblo. ¿Será que lo comían gratis de verdad? ¿Será que era un pescado que se lo daban regalado? No, esa comida se la daban, si es que se la daban de esa manera, porque a veces pareciera como exagerar un poco el pueblo. Gloria a Dios, porque un esclavo no tiene tanta abundancia como ellos dicen. Sin embargo, suponiendo que así fuera, de esa manera tan grande, gloria a Dios, así mismo era la explotación, así mismo era el verdugo que Egipto tenía sobre ellos. Les daba pescado, pero las energías de ese pescado se las cobraba tres veces, con trabajos pesados, con trabajos que eran inhumanos, gloria al nombre del Señor. Y como si fuera poco, ese pescado era precio de su libertad. Y no hay nada mejor que comer poco pero ser libre, y no comer mucho y estar de esclavo de otro. Es preferible comer un poco pero ser libre, ser libre, ser libre. Alabado el nombre del Señor. En otras palabras, puede ser que ahora tengamos menos de lo que teníamos en el mundo. Puede ser que lo hayamos perdido todo. Puede ser que ya no haya tanto como lo que teníamos antes. Pero hoy somos libres. Y es mejor lo poco que podamos tener ahora, pero somos libres para alabar a Dios. Somos libres para adorar a Dios. Somos libres para vivir para Dios. Somos libres del pecado, libres de nuestras cadenas, libres de nuestras ataduras. Somos dueños de nuestra vida por medio de Jesucristo. Y podemos someter, tenemos dominio propio que Dios nos ha dado para decirle no al pecado, a la inmundicia, al diablo, a la carne, al mundo. De levantar su mano y dar gloria al Señor. ¿De qué servía todo lo que teníamos antes? ¿De qué servía toda la grandeza y las riquezas que teníamos? ¿De qué sirvió los grandes manjares que comió antes? Si eras un hombre miserable, si eras un hombre amargado,
si eras un hombre infeliz, un hombre que no había conocido la libertad, un hombre que eras esclavo de la droga, del vicio o del licor. Pero ahora quizá las cosas han cambiado, quizá lo material se ha acortado, quizá ya no tenemos tanto como teníamos antes, pero tenemos a Cristo. Y si lo tenemos a Él, lo tenemos todo. Y si lo tenemos a Él, lo tenemos todo. Alabado sea el nombre del Señor. Por eso yo le digo, amigo que me escucha, no hay nada mejor que el Evangelio de Jesucristo. No hay nada mejor que esta palabra que tenemos hoy en nuestra mano. No hay nada mejor que Jehová de los ejércitos. Porque por mucho que se sufra, lo tenemos a Él. Por mucho que sea escasa la vida, sabemos que un día ya no habrá más necesidad, ya no habrá más lloro, ya no habrá más lamento, ya no habrá más tristeza. Llegaremos a la presencia de Él y seremos felices. Oh, a su nombre gloria. Por eso, cuando los bienes se nos acorten, no hay que llorar. Como escuchaba alguien en una ocasión, no sea llorón. Porque nosotros tendemos siempre a llorar. Amén. Perdió el trabajo, llore. Gloria a Dios. Le bajaron el sueldo, llore. Se quedó sin plata, llore. Gloria a Dios. Sucedió algo, se enfermó, llora. Le dijeron que se va a morir, llora. Le dijeron que es una enfermedad incurable, que ya no hay nada que hacer. ¿Qué hace uno? Llora. Y no me refiero únicamente a las lágrimas que puedan salir de los ojos. Me refiero a la actitud del pueblo. ¿Por qué? ¿Por qué a mí? ¿Por qué solo a mí? ¿Por qué lo permitiste? ¿Por qué no me defendiste? ¿Por qué si tu palabra dice, alabado el nombre del Señor, a su nombre gloria? No tenemos que llorar, a su nombre gloria. Y tampoco podemos recordar a Egipto, hermano. Ese es uno de los errores peores que podemos cometer. Ese fue el error garrafal del pueblo. Toda la vida recordar a Egipto y tratar de decirle a Dios, nos regresamos a Egipto. Como que si el que iba a quedar mal era Dios. Como que si el que se iba a perjudicar era Jehová. No, él ya estaba, él está en su trono. Él es el dueño y señor de todo lo que existe. Él podía levantar otro pueblo, de otra persona, de otro lugar. Él es Dios, alabado el nombre del Señor. Pero nosotros muchas veces somos así. Y a veces el enemigo astutamente nos manda ese pensamiento. Y recordamos lo que teníamos ayer. Recordamos lo que hacíamos antes. Recordamos toda la plata que teníamos antes, cuando teníamos negocios ilícitos. Oh gloria. Amén. Pero yo creo que esa no debe ser nuestra actitud. Creo que debemos de cambiar. Creo que debemos de entender que todo lo que sucede de ahora en adelante es para que le demos gloria a Dios. Sea bueno o sea malo, por eso la Biblia nos invita a que le demos gracias a Dios en todo. A que le demos gracias a Dios por todo. Alabado el nombre del Señor. Porque ya nosotros sabemos que hemos recibido lo más grande, que es la salvación de Cristo Jesús. Y que por supuesto el mundo y sus deseos pasan, pero el que hace la voluntad de Dios permanece para siempre. Qué tremendo. Y qué terrible ver cómo el pueblo vuelve a caer en lo mismo. Bendito sea el nombre del Señor. Pero quiero que note algo. Verso 6. Pues nada sino este maná ven nuestros ojos. Ahí se manifiesta el menosprecio. Ahí es donde el pueblo está diciendo: Señor, ya nos cansamos de tu maná. Ya nos aburrió. Esa tortica que cae ya nos cansó. Ya hemos perdido el apetito. En otras palabras, ya no sabemos qué es probar otra cosa. Todo el día en maná, todo el día en maná, todo el día en maná, todo el día en maná, toda la mañana en maná, maná, maná. Gloria al nombre del Señor. A su nombre gloria. Amén, hermano. Eso es lo que ellos están haciendo ahí. Eso es lo que ellos están tratando de hacer delante de Dios. Y por eso le están diciendo: mándanos carne. Como quien dice, ya hemos perdido el sabor de la carne.
Ya ni sabemos a qué sabe la carne. Ya ni tenemos la más mínima idea de qué será probar un pedazo de carne. Oh, gloria. Y yo le quiero decir algo, si hablamos en términos espirituales. Gloria a Dios. Muchas veces nosotros caemos en la misma condición. ¿Y cuántas veces no nos aburrimos a veces de que todo es palabra, palabra, oración, ayuno, alabado el nombre del Señor? ¿Cuántas veces no hemos dicho, y cuándo vamos a hacer un paseíto? Todo es ayuno, todo es oración, todo es que se arrodille, todo es que clame, todo es que ore, todo es que lea la Biblia, alabado el nombre del Señor, a su nombre gloria. Cuando los deseos de la carne se comienzan a encender, se comienza a menospreciar lo que Dios nos ha dado. Por ejemplo, ¿cuántos ya no llegan a todos los cultos programados de una iglesia? Porque ya se aburrieron, porque ya se cansaron, porque ya llenaron su copa. ¿Cuántos no dicen, no tantos cultos, no, el domingo está bien, pero en la mañana, otra vez en la tarde volver? No, yo creo que eso ya es exagerado, ya es mucho. Que vengan los que no vinieron en la mañana. Ahí está demostrando que su aburrimiento, su menosprecio. Alabado el nombre de Dios. Y le pongo un ejemplo con usted mismo, con nuestra propia vida. ¿Cómo era cuando aceptó a Cristo en su corazón? ¿Cómo eran los primeros meses de haber conocido a Cristo en su vida? Yo creo que lo que tenía que hacer el pastor era casi sacarlo de la iglesia, porque no quería salirse de ahí. Allá quería llevarse la cama y todo. Gloria al nombre del Señor. De la alegría, de la satisfacción, de la manera en que usted se comía cada oportunidad que tenía de estar en la presencia de Dios. ¿Qué ha pasado ahora? Pareciera que se ha perdido ese deseo, ese mismo anhelo. ¿Se goza usted igual como se gozaba antes cuando lee la Biblia, por ejemplo? ¿Disfruta usted leer la palabra del Señor? ¿Es para usted un deleite abrir las páginas de este libro y poder leerlas, poder estudiarlas? ¿Es para usted una satisfacción poder leer cada cita, cada línea que usted lee en el texto sagrado? ¿Es para usted una bendición? ¿Es para usted una alegría? ¿Todavía la palabra lo quebranta? ¿Todavía la palabra leerla lo hace tirarse al suelo y llorar y clamar? ¿Todavía la palabra lo hace regocijarse? ¿Todavía la palabra lo hace sentirse alegre, lo hace sentirse feliz? ¿O es un castigo para usted leer la palabra de Dios? A su nombre sea la gloria. A su nombre sea la gloria. Y creo que uno de las pruebas de lo que estamos diciendo es, si hoy pudiéramos ver quién trajo Biblia a este culto. Y usted se daría cuenta ahí realmente qué es lo que está pasando. Si realmente es un deleite, si realmente es una bendición, si realmente es una satisfacción. Yo creo que esta gente probó el maná los primeros meses o días de una manera deliciosa. Quizá ellos se deleitaban comiendo maná, así como usted y yo nos deleitábamos leyendo la Biblia, así como usted y yo nos deleitábamos cuando oíamos un mensaje de la palabra de Dios. No había sueño, no había dolor de estómago, no había calambres, no habían dolores, no habían amigos, no había celular que lo sacara usted del culto, porque quería comerse todo lo que el predicador estaba diciendo. Oh, a su nombre gloria en esta hora. A su nombre gloria en esta hora. Quizá ellos lo degustaban de esa manera. Quizá ellos se lo comían y era para ellos un alimento delicioso. Pero llegó el día en que los extranjeros le dijeron: ¿no se han cansado del maná? Amén. ¿No se han cansado? Siempre lo mismo. No se han cansado del mismo sabor. No se han cansado de la misma, del mismo tamaño, de la misma preparación. No se han aburrido. Y así hay extranjeros que se meten en medio de nosotros, que tal vez le dicen a usted: no se ha aburrido de la misma iglesia. No se ha aburrido del mismo mensaje. No se ha aburrido de los mismos cultos. Y algunos se los llevan tan fácilmente. Venga, lo voy a llevar a un lugar donde los cultos son diferentes. Todos los días pasa algo diferente ahí. Alguien cae del techo, alguien pasa por debajo de una banca, no sé, algo pasa nuevo. Estamos en una era donde todo debe de ser sofisticado, donde debe de haber como emoción en todo lo que hacemos. Y no, la gente no llega.
Y ahí está el problema de nuestro posmodernismo ahora en día, hermano. Que ahora se necesita, se piensa más en cómo voy a tratar de adornar el culto para que la gente no se entretenga y no se aburra. Y no tanto en cómo voy a predicar la palabra de Dios. ¿Qué es lo que Dios quiere decirle a su pueblo en esta noche? A su nombre, gloria. Por lo menos en lo personal, más de 20 años en el camino del Señor y en esta obra, y todos los cultos han sido iguales. Todos. Me refiero a su forma de realizarse. Una persona que dirige los cantos, una persona que dirige la adoración, se recoge una ofrenda y luego escuche la palabra de Dios. Y la mayoría del tiempo es para oír la palabra y estudiar la palabra de Dios. Son más de 20 años que hemos estado día tras día, y hasta el día de hoy yo le puedo decir, yo no me he empezado a aburrir. Es más, cuando no está la oportunidad o algo pasa, hace falta ese día, hace falta ese momento, hace falta ese lugar, hace falta ese espacio en mi vida para poder tener un encuentro con la presencia del Señor. La pregunta es, ¿le hace falta a usted la presencia de Dios de verdad? ¿De verdad siente usted un deseo genuino por sentir la presencia de Dios, por estar en la presencia de Dios? ¿Fue para usted una necesidad venir en esta noche? No para pedir, no para gemir, sino para estar en la presencia de Dios. ¿Fue para usted una necesidad el llegar a este lugar para adorarle, para bendecirle, para exaltarle, para poder exaltar su nombre, para poder sentirle en su corazón? ¿Fue para usted una necesidad hoy estar aquí en este lugar? ¿Fue para usted una motivación? Como lo decía el salmista, yo me alegré con los que me decían, a la casa de Jehová iremos. Y no es una alegría común, pasajera. Él está expresando su rotundo gozo de que va a poder llegar a la casa de su Padre, a la casa de su Dios, a la presencia del Dios que él amaba. Oh, gloria. Pero cuántas veces cuando recordamos, hoy es jueves, hay culto, menosprecio. Y aunque esté aquí, ya Dios vio su expresión, ya Dios vio lo que usted dijo antes. Alabado el nombre del Señor. Cuántas veces oímos, va a haber ayuno, ayuno, menosprecio. A su nombre, gloria. Amén, hermanos. Y cuando hablan, vamos a hacer tal cosa y vamos a estar aquí. Tal vez hay un día festivo y hoy, este día lo vamos a dedicar aquí en ayuno y oración. Ahí voy al culto. Voy a ver si llego al culto. Menosprecio. Menosprecio. No necesita irse a otro lugar. Puede ser que esté aquí, pero antes de venir haya dicho, ay, otra vez al culto. Si pudiera irme a mi casa. Hay que tener cuidado de lo que hablamos, porque Dios todo lo oye, Dios todo lo ve. Él sabe si vino arrastrando los pies o si vino con todo el ánimo a adorarle. Él lo sabe, Él sabe si usted está ahí sentado escuchando con todas las ganas, si usted se está degustando cada palabra que Dios le lleva a su corazón, si usted se está gozando por cada palabra que traspasa su vida, o si está ahí esperando que digan, póngase de pie y nos vamos a ir de aquí. Amén, hermano. Amén, hermano. Yo le pregunto, ¿usted se siente gozoso estando aquí en esta noche? ¿De verdad se siente gozoso estando aquí en esta noche? A su nombre, gloria. A su nombre, gloria. Pero hay algo más que no quiero pasar desapercibido, y es que del verso 10 en adelante la Biblia dice que Moisés oyó al pueblo que lloraba por sus familias, cada uno en la puerta de su tienda,
y la ira de Jehová se encendió otra vez en gran manera. Y entonces dice el final del verso número 10 que eso le pareció mal a Moisés, porque Moisés vio al pueblo y vio cómo lloraban y vio toda la escena trágica que estaba sucediendo, y luego mira que la ira de Jehová vuelve a encenderse, y Moisés entonces irrumpe y habla a Dios. Y del verso 10 en adelante hasta el 15 usted mira cómo Dios, cómo Moisés le habla a Dios de una manera terrible. Y Moisés le dice, verso 11, ¿por qué has hecho mal a tu siervo? ¿Y por qué no he hallado gracia en tus ojos, que has puesto la carga de todo este pueblo sobre mí? ¿Concebí yo a este pueblo? ¿Lo engendré yo para que me diga, llévalo en tu seno como lleva la cría al que mama a la tierra de la cual juré a tus padres? ¿De dónde conseguiré yo carne para dar a todo este pueblo? Porque lloran a mí diciendo, danos carne que comamos. Verso 14, no puedo yo solo soportar a todo este pueblo, que me es pesado en demasía. Y si así lo haces tú conmigo, yo te ruego que me des muerte. Y si he hallado gracia en tus ojos, y que yo no vea mi mal. ¿Qué es lo que le quiero que podamos ver en esta porción de la escritura? Podemos ver cómo Moisés de alguna manera le dice a Dios, Señor, ya no más. Este pueblo es una carga pesada. Yo ya no la aguanto. Yo prefiero que me mates. Prefiero que me quites de en medio. Prefiero que si me amas, me mates y grabe mi vida de aquí. No quiero yo saber nada más de esto. Porque a cada momento tengo que estar diciéndote, Señor, ten misericordia. Porque más se tardas tú en aplacar tu ira que el pueblo en volverte a provocar. Y esto ya me cansó, esto ya me ha desgastado, ya no lo soporto. Eso está diciendo Moisés. ¿Y qué es lo que yo quiero que veamos, hermanos? Como Satanás, que el Señor lo reprenda, trabaja de una manera astuta. Pero cuando nosotros, como pueblo de Dios, dejamos que los deseos de nuestra carne se enciendan, permitimos que los deseos de nuestra carne nos muevan, nosotros como pueblo nos convertimos en una carga pesada para nuestro líder. Amén. Porque Moisés tenía una gran misión: llevar al pueblo a la tierra prometida. Y creo que cada líder que Dios ha puesto en una iglesia, cada pastor, cada hombre o mujer que Dios ha levantado en un lugar como su siervo, es porque le ha dado una misión importante. Y ya de por sí, esa misión que Dios ha puesto en esa vida es pesada, es difícil, no va a ser fácil. Ya de por sí eso tiene problemas, eso tiene dificultades. Van a haber momentos difíciles, gloria al nombre del Señor. Pero qué triste que muchas veces nosotros, como pueblo, nos sumemos a esa carga, cuando estamos llamados no a hacer más carga, sino a ayudar con la carga que está llevando la persona que Dios ha puesto al frente de nosotros. Por ejemplo, si el líder de una congregación, su anhelo y su deseo es que Dios se mueva, que Dios visite la iglesia y comienza a llamar al pueblo a la oración, a la santificación, porque Dios no puede estar en un lugar sucio. Dios no se puede derramar donde hay pecado, sino donde hay limpieza. Y si se oye el llamado a santificarse, a buscar de Dios, a seguir adelante, a luchar, a pelear, a despertarse, a levantarse, a pelear con fe, a arrebatar las cosas que Dios nos ha dado, gloria al nombre del Señor. Si dejamos que nuestros deseos se enciendan, no vamos a ir detrás del mismo objetivo, sino que nos vamos a ir detrás de nuestro deseo. Y mientras yo leía esto decía, Señor, ayúdanos. Y en mi corazón verdaderamente decía, Dios, qué terrible. Y me sorprendí cuando Dios me muestra esto. Porque esta palabra nos anima a que nosotros no podemos ser más carga para nuestros pastores, sino hemos sido llamados a ser hombres y mujeres que apoyemos, hombros dispuestos para llevar la carga.
Pero cuando somos llevados de nuestros deseos carnales, nos convertimos en carga, nos convertimos en otro peso más. Pero si nosotros permitiéramos que el Espíritu de Dios dominara esos deseos y nos metiéramos a buscar a Dios con todo el corazón, no seríamos carga, seríamos una ayuda. Y yo y Dios traía mi mente en este momento, gloria al nombre del Señor, cuántas cosas Dios no ha querido hacer con las iglesias que tiene en el mundo entero. Pero no nos vayamos al mundo, enfoquémonos aquí. Cuánto Dios no ha querido hacer con esta iglesia, con usted y conmigo. Y tal vez Él ha puesto el deseo en el corazón de nuestro líder, y este hombre llevado por Dios, dirigido por Él, nos ha dicho: vamos a hacer esto. Pero muchas veces nuestros deseos nos estorban y nos volvemos en un tropiezo, porque muchas veces decimos: no, yo no voy a ir, no, yo no voy a apoyar, no, yo me voy a quedar, yo me voy a escapar, yo no estoy de acuerdo, yo no miro bien esto, yo no miro bien lo otro. Y entonces se vuelve en una carga más pesada. Note cómo ese deseo carnal del pueblo no solo lo puso en problemas con Dios, sino que puso en de alguna manera debilitó a su líder, a llegar al punto de decir: mátame. Moisés le dijo: quítame, yo ya no quiero seguir frente a este pueblo, yo ya no quiero seguir frente a este grupo. ¿Por qué? Porque me es carga en demasía. Ya es una carga que no soporto más, me está ahogando. Gloria a Dios, a su nombre gloria. Influyó en que el líder dijera: quítame. Oh, gloria a Dios. Así que podemos ver que cuando ese deseo se desborda en nosotros, no está en peligro únicamente nuestra vida, sino también otras vidas, también otras personas que aman a Dios, a su nombre gloria. Y aquí es donde el corazón de uno se le aturde, como que se le mueve de parte del Espíritu de Dios. Porque ahí es donde quizá uno pregunta: ¿he sido yo carga? ¿Me he vuelto yo en una carga en vez de ser una ayuda? ¿He sido yo, me he convertido yo en un peso, en un obstáculo? Porque cada vez que el pueblo hacía esto, la ira de Dios se encendía. La gente moría, el pueblo no podía caminar, había destrozos, había incendios, había pérdidas. Y Dios no sacó al pueblo para tenerlo en miseria. Dios lo sacó para llevarlo a una tierra que fluía leche y miel. Yo creo, hermanos, que Dios no nos ha sacado del mundo para destruirnos, para que la ira de Él se levante en contra de nosotros, que el Señor reprenda al diablo. Pero no podemos dejar que el enemigo nos lleve a ponernos en contra de Dios. Él nos ha traído acá para darnos victorias, para abrirnos las puertas, para echar al enemigo de delante de nosotros, para reprender a Satanás y a sus demonios delante de nosotros, para abrirnos las puertas de esta ciudad, para abrirnos las puertas de este país, para abrirnos las puertas del mundo entero. Dios nos ha traído para darnos una victoria poderosa, pero debemos de estar unificados, debemos de estar en el mismo espíritu. No nos podemos cansar del maná, no nos podemos cansar de la palabra que viene del cielo, así sea dura, así sea cortante, así sea una palabra que te confronte, así sea una palabra que te rompe en pedazos, así sea una palabra que te desnude frente a los demás. No podemos cansarnos de esa palabra, no podemos cansarnos de ese alimento. Esa palabra es la que nos sostiene, esa palabra es la que nos levanta, esa palabra es la que abrirá las puertas, esa palabra es la que romperá las cadenas en su vida, esa palabra es la que romperá la coraza de su corazón. Si puede alabar a Dios, alábele, hermano. Si puede adorar a Dios, adórelo. No lo podemos cansar de la palabra que Dios nos ha dado, del mensaje, del alimento que Dios nos da. No hay que estar añorando lo del mundo, no hay que estar añorando lo que practican en el mundo. ¿Cuántos lloran? ¿Cuántos dicen: ay, si aquí hicieran lo que vi en tal canal? Ay, si aquí hicieran lo que hacen en tal otro lado. Ay, si aquí hicieran con los jóvenes tal cosa que yo vi por allá. Gloria al nombre de Dios.
como menospreciando lo que Dios ha dado a esta obra, menospreciando lo que Dios ha puesto en las manos de esta obra, menospreciando lo que Dios le ha regalado. ¿Cuánto pagó usted para estar en esta obra? Nada. Dios nos trajo porque Él quiso, porque Él lo determinó y Él dijo: usted va a ir

Dios, adórele, adórele, levante su mano y adórele. Adórale con todo tu corazón. Oh, a su nombre gloria. A su nombre gloria. A su nombre gloria. A su nombre gloria. Aleluya, aleluya. Aleluya. Aleluya. Aleluya. Oh, santo es el Señor. Yo siento que Dios está aquí hoy en medio de nosotros. Yo no voy a continuar, pero le voy a pedir algo. Si usted se siente agradecido, póngase de pie y levante sus manos. Y hoy digámosle al Señor todos juntos: gracias por esto que me has dado. Gracias por traerme. Gracias por estar conmigo. Pero abra su boca. Abra su boca. Si usted se siente agradecido, abra su boca. Y dígale al Señor gracias. Que el Señor oiga hoy una palabra de agradecimiento de nosotros. Que no seamos crueles como el pueblo. Que no le digamos: cuando estábamos allá hacíamos esto. No, dígale hoy gracias. Gracias porque tu palabra nos ha quebrado. Gracias porque tu palabra me ha roto el corazón. Gracias porque tú me has dado vida, me has dado salud, me has dado una iglesia, me has dado un pastor. Aleluya. Dale gracias, dale gracias, dale gracias. Dale gracias. Dale gracias. No hay que pedir. No nos paramos a pedir. Es para dar gracias. Es para decir gracias, gracias. Gracias. Gracias. Que lo oiga el que está a su lado. Que usted se siente agradecido. Que usted se siente eternamente agradecido. Que usted se siente eternamente en deuda con Él. Porque Él fue el que te escogió para liderazgo. Él fue el que te escogió para que cantes. Él fue el que te escogió para la música. Él fue el que te escogió para la oración. Él fue el que te escogió para que sirvas. Él fue el que te escogió para que estés aquí. Santo, gracias, gracias por verme a mí, Señor. Gracias por haber puesto tus ojos en mi vida. No era nada, no era nadie, pero tú me viste allá. En el rincón de mi patria, Señor. Oh, cómo no he de darte gloria. Cómo no he de decirte gracias hoy. Cómo no he de gritarlo a los cuatro vientos. Cómo no he de rendirte mi toda la gloria y la alabanza. Mi adoración es para ti, oh Dios. Gracias, gracias, gracias. Gracias. Oh, santo, santo, santo, santo, santo, el Señor está ahí. El Señor está a su lado. Dale las gracias. Dale las gracias. Ay, santo, bendito. Bendito. Bendito. Bendito, Señor. Bendito, Señor. Bendito.

0: Ricardo. Oraciones, alimento. Oh, ayúdame, ayúdame, que te rompo.
1: Cuando
0: es que siempre canta la segunda. Vamos a cantar.

0: Puerto Rico. ¡Alaba a Dios! ¡Aleluya!
1: ¡Gloria a Dios!
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0: Yeah, vamos, España, fuerte.
1: Hemos venido a exaltar tu nombre.

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¿Sabes qué? Algunos adoran a dioses de madera, otros de yeso y hasta de metal. Tienen manos, tienen pies y no caminan. Tienen oídos, pero no oyen. Tienen ojos, pero no ven. Mas mi Dios tiene su trono allá en la gloria. Es un Dios vivo que contesta la oración, que a la presencia del Señor tiembla la tierra. Porque no hay Dios como mi Dios. Sí, Señor. Vamos, cántalo y decláralo conmigo. Solo tú eres Dios. Sí, Señor.

Cuando quieras orar, entra en tu cuarto, cierra la puerta. Tu Padre, que está en lo secreto, te espera.

Levanta las manos al cielo conmigo y repite: Señor, levanto mis manos, aunque no tenga fuerzas, aunque tenga mis problemas. Confiésalo con tus labios. Todo el mundo está andando conmigo.

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Señor, tú me conoces. Tú conoces mi vida. Tú sabes que no merezco que vengas a mí. Pero solo dime una palabra tuya y yo creeré en ti.

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4: ¿Qué tal, niños? 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

Alguno de ustedes dice que este es un día muy lleno de aburrimiento, de cansancio, de tristeza, pero no, mi amigo, este es el día que Dios creó. Por eso es que en esta ocasión le doy la bienvenida.

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1: Hola, amigos. Quiero invitarlos a la gran carrera entre la tortuga Constanza y Doña Liebre. ¿Quién ganará?
2: La tortuga Constanza.

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1: Hola, abuelo.
2: Hola, voz.
1: ¿Qué se cuenta?
2: Pues mira, yo solo quiero decir una cosa. Cuando yo era niño, los niños eran mucho mejores que los de ahora. No tenían televisión, ni PlayStation, ni el Internet ese. Vamos, que cuando yo era joven, todo era mucho mejor.
1: Hombre, pero no se ponga así. Eran otros tiempos.
2: No. Los jóvenes de hoy en día no saben nada de nada. Si yo te contara...
3: Venga, abuelo. No sea así, no sea tan gruñón.
2: Ah, tan gruñón. Siempre.
3: Además, el show tiene que continuar.
2: Pero si todavía no he contado mis historias de la misma.

0: juventud, divino tesoro.
1: Antes de separarse y comenzar a correr en direcciones diferentes, se detuvieron y quedaron por un momento quietos, mirando el cielo azul. Y aunque no lo creas, vimos el arco iris más bonito y más grande que te hayas imaginado nunca. Y todos juntos edificamos un altar y levantamos una oración de reconocimiento y de gratitud a Dios por habernos salvado.

0: La Biblia es un libro muy grande y con muchas palabras. Pero ¿sabías que la Biblia no es solo para adultos? Es para niños también. Y tiene muchas cosas que Dios quiere que tú sepas. Cosas que puedes memorizar y guardar en tu corazón. Porque los niños como tú son muy importantes para Dios. Un día, mientras Jesús estaba contestando algunas preguntas sobre la familia, un niño se le acercó para que lo bendijera. Los discípulos, pensando que esto le molestaría a Jesús, le dijeron que se fuera. Pero Jesús quiere que los niños vayan a Él.
1: Mateo 19, versículo 14. Dejad a los niños venir a mí, y no se lo impidáis, porque de los tales

0: River, yo no puedo ir.
1: Sí que podés venir, vamos, ¿cómo no vas a poder venir?
0: No puedo, no tengo plata.
1: No se necesita plata, vos también,
0: vamos. Qué bueno, vamos.
2: Último aviso, se va el tren de la salvación.
1: Pero yo no tengo boleto.
0: ¿Cómo, Juancito? ¿No aceptaste a Jesús en tu corazón?
1: Sí.
0: Entonces sos salvo, ese es el boleto. ¡Vamos!

0: Un hombre llamado Juan, mejor conocido como el discípulo amado, estuvo presente cuando Jesús murió en la cruz. Y esto es lo que él escribió en la Biblia acerca del amor.
1: Primero de Juan 3, versículo 16. En esto conocemos lo que es amor, en que Jesucristo entregó su vida por nosotros.

0: Muy buenos días, amiguitos. Dios les continúe bendiciendo. Les saluda en esta mañana Nieves Cárcamo aquí en su programa de Siguiendo las Pisadas del Maestro. Muy gozosa de poder estar aquí, pues gozándome con ustedes, sabiendo que ustedes están allí, aunque a la distancia, pero muy cerca, ya que pues por estos medios podemos sentirnos tan cerca. Así que Dios les continúe bendiciendo. Damos inicio pues a este maravilloso programa, como lo es Siguiendo las Pisadas del Maestro. Enviamos saludos a nuestras autoridades, como lo es nuestro pastor Gustavo Martínez, a su amada esposa, nuestra hermana Carmen Valencia, a nuestro copastor José María López, que Dios le continúe bendiciendo. Así también le enviamos saludos a nuestra directora de Escuela Dominical, Marta Ramírez, y por supuesto a nuestro director de radio, Andrés Martínez. Dios les bendiga grandemente. Es un gozo poder tenerlos a ellos como esa autoridad, pues que siempre nos están guiando, que nos están capacitando y siempre están allí. Y pues también le agradecemos el tener a bien brindarnos este espacio una vez más, amiguitos, para que podamos compartir, para que podamos aprender más de la palabra del Señor, para que podamos interactuar por medio de WhatsApp, enviando audios, enviando también ese reporte de sintonía a ustedes, amiguitos, que se encuentran en casa. Voy a estar aquí en los controles y recuerden que cuando estoy en los controles formo parte de su equipo, así que espero que participen mucho. Saben que tenemos una programación variada, una programación que siempre viene con cosas diferentes, pero con un mismo objetivo, y es edificarnos en la palabra del Señor, aumentar nuestra fe y nuestra confianza en Dios, y siempre aprender más de ese Dios maravilloso, de ese Dios grande, conocerlo cada día más y poder aferrarnos a Él y ser tan dependiente de Él que es tan necesario, amiguitos. Así que vamos a escuchar otra cancioncita más y ya regresamos.
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0: ¿Has sentido miedo alguna vez? Aún David, que fue un gran guerrero y un gran rey, sintió miedo algunas veces. ¿Y sabes lo que hizo? Bueno, pues escucha lo que escribió en el libro de los Salmos, y así sabrás qué hacer la próxima vez que tengas miedo.
1: Salmo 56, versículos 3 y 4. En el día que temo, yo en ti confío. En Dios alabaré confiado. En Dios no temeré.

0: Piensa en 5 cosas que Dios hizo para ti hoy. Esto es muy fácil de hacer porque Dios es muy bueno y su amor nunca cesará.
1: Salmo 118, versículo 1. Alabad a Jehová porque Él es bueno, porque para siempre es su misericordia.

¿Sabían ustedes que en el mundo hay miles de niños que no tienen zapatos, comida ni casa? Pero que tienen a Cristo en el corazón y por eso es que pueden cantar melodías como esta.

0: Amiguitos, amiguitos, continuamos aquí con más de la programación de Siguiendo las Pisadas del Maestro. Queremos entonces en esta hora, después de haberles enviado saludos a nuestras autoridades, a ustedes allá en casita, mamita, papito, amiguito que nos escucha, tú, adolescente, joven, adulto, todas esas personas que están allí escuchándonos en los hogares, Dios les continúe bendiciendo. Siempre es un gozo poder saludarle, poder compartir con ustedes todo este tiempo aquí en este programa. Y en esta hora vamos a estar entonces orando, colocando en las manos del Señor este maravilloso programa para que sea de grande edificación en nuestras vidas, siempre Él tomando el control de todo lo que decimos aquí, de todo lo que se transmite, todo lo que aprendemos a través de su palabra. Así que de manera reverente allí en casita, ustedes van a estar también allí apoyándome en la oración para que sea Dios ayudándonos cada día. Padre Dios bueno, que habitas en gloria, mi Rey amado, a ti sea toda la alabanza, la adoración, la exaltación, Señor. Padre, reconocemos, Dios mío, tu grandeza, tu poderío, Señor, tu amor inefable, mi Rey amado, tu grande misericordia, Dios mío, las cuales son renovadas cada mañana. Te damos gracias, Señor, por este nuevo día. Te damos gracias, Señor, por tenernos aquí una vez más, Señor, aprendiendo de ti, Dios mío, Señor, con este anhelo, Padre celestial, de siempre conocerte, conocerte cada día más y más y acercarnos a ti, Dios mío, Señor, a través de tu palabra. Te pido en esta hora, Dios mío, Señor, que tú ayudes, Señor, a todos los amiguitos que están allí en la casa, acompañados, Dios mío, quizás de la mamá, del papá, Dios de gloria, de ese adulto responsable, mi Rey amado. Ayúdanos, Dios mío, Señor, para que nuestras vidas sean edificadas, Señor, para gloria y honra de tu nombre. Asimismo, te pido, Señor, que tomes, Señor, oh Padre, el control de mis labios, el control, Padre de la gloria, de los que aquí estarán acompañándome, Dios mío, y que sea usted inspirando esa palabra sabia, ese consejo sabio, mi Rey, para que siempre, siempre, Señor, te demos gloria y honra, alabanza a tu nombre. En el nombre de tu Hijo Jesucristo es que te lo pido, Dios mío. Amén y amén. Bueno, amiguitos, como cada sábado siempre traemos un contenido, ¿cierto? Muy, muy variado, pero siempre con un mismo objetivo, como les había indicado anteriormente, y es que nuestras vidas sean edificadas para gloria y honra de nuestro Señor Jesucristo. Entonces, el día de hoy, recuerden que traemos un tema. Cada sábado, cada 8 días tenemos ese tema maravilloso que traemos, que es un tema, ¿cierto? Una enseñanza bíblica, ya sea de un personaje, ya sea de algún tema en específico, pero siempre traemos ese tema maravilloso y el día de hoy pues no es la excepción, ¿cierto? Traemos ese tema maravilloso para que ustedes sean allí en casita aprendiendo más y más de la palabra del Señor. Aparte de eso, pues también contamos con lo que es la promesa bíblica. Y recuerden que esa promesa no es una promesa del día, no es la promesa del día. Ay, que no, es que la promesa del día es esta porque nos dice allá en el programa de Siguiendo las Pisadas del Maestro. No, amiguitos, la promesa que traemos nosotros cada 8 días es una promesa para que nosotros la recordemos, para que nosotros la traigamos a memoria, porque muchas veces se nos olvida cuáles son esas promesas que Dios tiene para nuestras vidas. Entonces nosotros se la traemos como en modo de recordatorio, no es que sea la promesa del día, ¿cierto? Porque todas las promesas de Dios son atemporales y están vigentes todos los días para que nosotros podamos abrazarlas. ¿Y cómo las abrazamos? Siendo obedientes, sometiéndonos a la perfecta voluntad del Señor. Así las abrazamos y así podemos disfrutar de ella, ¿ok? Entonces es un gozo para mí pues traer siempre, siempre eso, ese recordatorio, esa promesa bíblica. Así también tenemos lo que son las preguntas bíblicas. Recuerden que nos pueden hacer también ustedes preguntas a nosotros, a la mesa de trabajo. Como también tenemos lo que se encuentra el personaje. Damos pistas para que ustedes estén allí buscando ese personaje a través de la Biblia y nos puedan decir cuál es ese personaje que nosotros estamos describiendo a través de esas pistas. Aparte de eso, pues también tenemos el quién dijo y a quién se lo dijo. Tenemos también lo que es tu historia preferida a las 11 de la mañana. Eso no se lo pueden perder, amiguitos. Recuerden que es una historia basada en hechos bíblicos, basada en esas historias bíblicas que nos edifican mucho, que nos enseñan mucho a qué hacer o a qué dejar de hacer, amiguitos. Aparte de eso, recuerden que hemos también implementado lo que es el plan de lectura bíblico, porque sabemos que es muy importante que nosotros aprendamos la Biblia. Entonces, aprendamos pues todo y conozcamos todos estos relatos bíblicos, porque esos están escritos allí para que nosotros podamos aprender de ello. Así que estamos pendientes, empezamos entre 10 y 20 y 10 y media el plan de lectura bíblico y ustedes se pueden hacer parte de él. ¿Cómo se pueden hacer parte de él? Amiguitos, ustedes pueden estar muy atentos, van a estar muy atentos a esa lectura y referente a lo que hayamos leído, lo que estemos leyendo, lo que a ustedes les llame la atención al respecto, entonces ustedes lo pueden dibujar, plasmarlo en una hoja. A mí me gusta mucho que ustedes usen su imaginación, porque cuando usamos la imaginación nos vamos allá a esa historia, nos incluimos dentro de esa historia, vemos todo ese panorama, vemos todas las cosas y así pues nos es más fácil quizás plasmarlo en una hoja y aprender también mucho más de la historia o del relato bíblico. Entonces ustedes allí, después que ya hayan dibujado, pueden enviarnos esa foto a través de la línea de WhatsApp 316-743-4321 y la estaremos pasando por el programa visual de Facebook y YouTube de Siguiendo las Pisadas del Maestro, que se transmite los días domingos, o sea el día de mañana a las 5 de la tarde. Ya hemos pasado varios dibujitos que nos han enviado y qué bueno pues que podamos mirar también ahí a través de ese programa visual de Siguiendo las Pisadas del Maestro, eso que enviamos y que participamos por medio de la radio. Que recordemos que las cosas de Dios son una sola, ¿cierto? Son unánimes, son juntas y no están por separado como tal. El que no, el que hizo acá, listo, como compitiendo, no. Todo se junta, el contenido, la idea es que llevemos un solo enfoque, ¿cierto? Un solo objetivo y es que aprendamos de la palabra del Señor, que nos edifiquemos y que pues podamos crecer cada día más en el Señor. Asimismo, amiguitos, también pues tenemos los cumpleaños. Ustedes pueden reportar ese cumpleaños del amiguito, de la amiguita que cumplió, de mi familiar, de mi primito lejano, cercano, que está en la ciudad, que está en otra ciudad, quizás en otro país. Pueden también reportar ese cumpleaños, amiguitos. Aquí estaremos celebrándoselo porque nos encanta celebrar esos cumpleaños, siempre agradeciendo a Dios porque siempre nos permite vivir, ¿cierto? Esos tiempos para alabarle y glorificarle solo a él. Así que ustedes lo único que tienen que hacer es reportar ese cumpleaños y compartirle el link a la persona en cuestión para que también se sintonice allí y pueda escuchar cómo le celebramos el cumpleaños aquí con mucho gozo y pues con mucha alegría. Así que pues saben que tenemos mucho más en el camino, en el transcurso como tal del desarrollo del programa, siempre traemos cosas nuevas, así que muy atentos, muy pendientes a toda la programación.
1: En el mundo hay miles de niños que no tienen zapatos, comida ni casa, pero que tienen a Cristo en el corazón y por eso es que pueden cantar melodías como esta.

Posiblemente tienes todo en la vida, pero no tienes a Cristo. Y si no tienes a Cristo, no puedes cantar. ¿Por qué no le recibes en tu corazón? Te aseguro que tendrás un cántico nuevo y podrás cantar así.

0: Quizás tú puedes domar un caballo salvaje, o a lo mejor a un gato salvaje, pero ciertamente no puedes controlar tu lengua. Si tu lengua siempre te mete en problemas diciendo cosas que no deberías decir, aquí hay algo que puedes hacer.
1: Salmos 34, versículo 13. Guarda tu lengua del mal y tus labios de hablar.

Bueno, amiguitos, continuamos aquí, ya vamos entrando a lo que es tu historia, pues el tema del día de hoy. Qué pena, ya me ibas a adelantar a tu historia favorita, pero no, vamos a estar entonces tratando el tema, pero primero quiero que presentarle a nuestros invitados. El día de hoy tengo dos invitados.

0: John William Pavón Velázquez.
1: Dile, dile que saluda a los amiguitos.
0: Papi, saluda a los amiguitos que nos están por acá.
2: Dios les bendiga a todos los amiguitos que nos escuchan. Espero que hoy estén bien animados para poder escuchar el programa de hoy, que va a estar muy divertido, va a estar de mucha información para sus vidas. Vamos a animarnos muy bien para responder las preguntas, para poder estar atentos a la historia de hoy, estar atentos al programa de hoy. Mi nombre es John William Pavón y estaré con ustedes animándolos, mis amiguitos.
1: Así es, así que ese es el papá de Celeste, está por aquí acompañándonos. Qué gozo por tener acá a los niñitos, los amiguitos con sus papitos, porque es una experiencia muy bonita que ellos puedan sentir, crecer con esa experiencia y decir, es que mi papá, mi mamá me acompañaban tanto, yo me acuerdo que me invitaban a la emisora, yo pude ir y mi papá estaba ahí, a pesar de ser un programa para niños, un programa infantil, ellos estaban ahí siempre apoyando. Qué bonito es, y ese es de eso se trata la familia, apoyar y pues en todo ese proceso a nuestros hijos. Entonces, amiguitos, como les venía diciendo, vamos a empezar, ya vamos a empezar con lo que es el tema del día de hoy. Hoy vamos a tratar sobre un personaje maravilloso y vamos a estar viendo la historia del llamado de Gedeón. Y comenzamos con el tema de hoy, que el cual pues trata de este personaje, es muy conocido y que nos deja una enseñanza muy, muy valiosa. Así que prepárense, tomen asiento con su Biblia en mano. Si les parece mejor sentarse en el piso y tener todo lo necesario para participar, pues también se vale, amiguitos. El personaje del día de hoy, Gedeón, nos enseña muchas lecciones valiosas y por eso es importante que ustedes estén allí atentos. Y antes de empezar, voy a hacer tres preguntitas, amiguitos. Cada una de las preguntas las van a responder en orden y por separado. Ahora, ¿cómo? Resulta que yo les hago una pregunta, ustedes van a enviar la respuesta puntual. Por ejemplo, si yo les hago una pregunta cerrada donde solamente es contestar sí o no, ustedes van a responder con un audio sí. Y después que ya manden esa respuesta del primer audio, ustedes mandan un puntico. ¿Cuál es el fin de enviar el puntico? Es para que los audios no se reproduzcan automáticamente todos al mismo tiempo. Entonces, después yo le hago otra pregunta, ustedes van a responder puntualmente, les voy a dar con cita para que ustedes vayan directamente a esa cita y graben el audio, ¿cierto? La idea es que ustedes estén también metidos en la historia, que ustedes también estén metidos allí en el tema y podamos aprender todos juntos. Entonces, ya habiendo entendido la dinámica, empecemos entonces con las preguntas, ¿les parece? Entonces, la primera pregunta es, ¿has escuchado la historia de Gedeón antes? Esa es la primera pregunta. La segunda pregunta es, ¿cuál fue el saludo del ángel a Gedeón cuando se le apareció? Lo encuentran allí en Jueces capítulo 6, verso 12. La tercera pregunta es, ¿qué frase gritaron los hombres que estaban con Gedeón al momento de iniciar el ataque? Miren que aquí yo les estoy adelantando ya del tema y yo creo que eso nos lleva como que, ¿cómo así? Vamos a ver qué pasó. Entonces, esa respuesta la encuentran en Jueces 7, 20.
2: Jueces capítulo 7, versículo 20. Vamos a leer los amiguitos. Vamos a buscar en la palabra, en la Biblia que ustedes tienen allá en sus casas. Jueces capítulo 7, versículo 20. Muy bien, es hora de comenzar. Tomen sus Biblias y preparen sus oídos, porque estaremos viajando en el tiempo del Antiguo Testamento directo al libro de los Jueces.

Así es, amiguitos. Entonces, la situación del pueblo de Israel era desesperante, amiguitos, debido a su constante desobediencia. Dios les había entregado en mano de los madianitas un pueblo muy cruel que actuaba como tirano. Les robaban, arruinaban sus cosechas y mataban a sus animales.

0: Pasaban tanta hambre y miedo que la gente tenía que esconderse en cuevas en las montañas. Vamos a nuestra primera cita de hoy. Busquen sus Biblias y leamos el libro de los jueces, capítulo 6, versículo 6, mis amiguitos. De este modo empobreció Israel a gran manera por causa de Madián, y los hijos de Israel clamaron a Jehová.
1: ¡Qué triste situación! Sin embargo, en medio de esa situación de miseria por la que estaban pasando el pueblo de Israel, Dios envió un profeta para recordarles que todo eso les pasaba por su propia desobediencia. Leamos Jueces 6, del 8 al 10, y dice: Jehová envió a los hijos de Israel un varón profeta, el cual les dijo: Así ha dicho Jehová, Dios de Israel. Yo os hice salir de Egipto y os saqué de la casa de servidumbre. Os libré de mano de los egipcios y de mano de todos los que os afligieron, a los cuales eché de delante de vosotros y os di su tierra. Y os dije: Yo soy Jehová vuestro Dios. No temáis a los dioses de los amorreos en cuya tierra habitáis, pero no habéis obedecido a mi voz. Pero amiguitos, Dios, que es muy misericordioso, estaba preparando ya un libertador, y su nombre era
0: Gedeón. Pero, ¿saben qué hacía Gedeón cuando el ángel del Señor fue a hablar con él? ¿Ustedes qué creen, mis amiguitos? ¿Qué hacía Gedeón cuando el ángel del Señor fue a hablar con él? Estaba escondido en un lagar sacudiendo el trigo. El lagar era el lugar donde se pisaban las uvas, pero él estaba allí escondido para evitar que los madianitas le robaran la comida. Tenía muchísimo miedo.
1: Así es, amiguitos. Y aquí es donde tenemos la segunda pregunta. Recuerden, la primera pregunta fue que si habían escuchado anteriormente esta historia de Gedeón, habían escuchado hablar o habían leído su historia. Y la segunda pregunta es que... ¿cuál fue el saludo del ángel de Gedeón cuando se le apareció? Eso lo encontramos allí en Jueces capítulo 6, verso 12. Pero amiguitos, escuchen el hermoso y sorprendente saludo que le dio el ángel a Gedeón. Leamos Jueces capítulo 6, verso 12. Dice así: Y el ángel de Jehová se le apareció y le dijo: Jehová está contigo, varón esforzado y valiente. ¡Qué maravilloso saludo!
0: ¡Qué increíble! ¡Qué increíble! Gedeón estaba lleno de miedo, pero Dios ya lo había como un guerrero valiente. Entonces Gedeón comenzó a quejarse de lo mal que lo pasaba del pueblo, pero el Señor le contestó con una orden clara y una promesa poderosa. ¿Cómo? Y mirándole, Jehová le dijo... Dice Jueces capítulo 6, versículo 14, mis amiguitos. Y mirándole, Jehová le dijo: Ve con esta tu fuerza y salvarás a Israel de la mano de los madianitas. No te envié yo.
1: Pero Gedeón, amiguitos, en lugar de saltar de alegría, comenzó a poner excusas. Lo que es muy habitual del ser humano. Sabemos que todos colocamos excusa cuando Dios nos llama a decir algo o a hacer algo. Y yo no sé si ustedes, esto también nos lleva ya a Moisés. A mí me hace acordar y me hace hacer memoria de lo que Moisés le respondió a Jehová cuando lo mandó a liberar al pueblo en Egipto, a presentarse delante del faraón. Y él decía: No, Señor, yo no puedo, yo soy tardo de labios, ¿cierto? Yo soy torpe para hablar, yo esto, yo lo otro, ¿cierto? Y pues Dios lo mandó, y pues porque a él era el que habían llamado. Pero comenzó a decir acá Gedeón, la excusa de Gedeón es que comenzó a decir que su familia era la más pobre, que él era el menor de todos. Entonces, como no se sentía capaz y tenía dudas, le pidió una señal a Dios para asegurarse de que el mensaje era real. Leamos en Jueces capítulo 6, versos 17 al 18, y dice: Y él respondió: Yo te ruego que si he hallado gracia delante de ti, me dé señal de que tú has hablado conmigo. Te ruego que no te vayas de aquí hasta que vuelva a ti y saque mi ofrenda y la ponga delante de ti. Y él respondió: Yo esperaré hasta que vuelva. Imagínense, amiguitos, que Gedeón, yo no sé si a ustedes les ha pasado en algún momento, de pronto aquí en la mesa de trabajo, aquí los invitados también, en algún momento ellos han recibido alguna información o están recibiendo alguna muy buena noticia, alguna sorpresa, algo que les sorprenda y digan, o sea, ¿esto es un sueño o es realidad? Y que muchas veces nosotros solemos decir, no, pellízcame o se pellizca uno mismo para ver si es verdad o si está en un sueño como tal, porque es como tan increíble lo que está pasando. Bueno, así mismo le estaba pasando a Gedeón. Gedeón dice, o sea, en realidad yo estoy hablando con el Señor, yo estoy hablando con el ángel de Jehová, yo estoy hablando con un ser celestial. Entonces él dijo, no, yo no lo puedo creer. Entonces por eso él pide esa señal. Y miren que él preparó una ofrenda de un cabrito y un pan sin levadura y la puso sobre una roca ante el ángel.
0: Pero se sorprendió, dijo, y la señal fue asombrosa. Fue increíble esa señal, mis amiguitos. El ángel tocó la comida con la punta de su bastón y del suelo brotó el fuego que consumió toda la carne y el pan. Imagínense lo que pasó. Gedeón supo entonces que estaba hablando con el Señor. Con el Señor, amiguitos. Imagínense la sorpresa que él se llevó con el mismo Señor.
1: Así es, amiguito. O sea, es muy sorprendente. Imagínense también lo que pasó. Esa misma noche, amiguitos, Dios puso a prueba la obediencia de Gedeón. Amiguitos, porque Dios nos pone a prueba para ver si nosotros de verdad le vamos a obedecer. Y resulta que Dios viene y le dice y lo mandó a destruir el altar que su propio padre le había dedicado, que era a un dios falso llamado Baal, ¿cierto? Ese es el padre de Gedeón, y ahí también sale otra pregunta, porque más adelante los voy a mencionar, pero si ustedes saben cómo se llamaba el padre de Gedeón, pueden mandarnos esos audios, ¿cierto? Y recuerden que estamos esperando la respuesta a las preguntitas que le había hecho anteriormente, que se han escuchado en algún momento la historia de Gedeón antes. Y también la otra pregunta es, ¿cuál fue el saludo que el ángel de Gedeón del ángel a Gedeón cuando se le apareció, que eso lo encontramos en Jueces 6:12. Y la tercera pregunta, que es, ¿qué frase gritaron los hombres que estaban con Gedeón al momento de iniciar el ataque? Está en Jueces capítulo 7, verso 7. Entonces, amiguitos, resulta que Dios manda a Gedeón a destruir el altar que su propio padre le había dedicado a un dios falso llamado Baal y a derribar también una imagen de madera. En su lugar, Gedeón debía construir un altar para el dios verdadero, o sea, para Jehová Dios.
0: Gedeón llamó a 10 de sus siervos, dijo, vengan, vengan, vengan, necesitamos hacer algo. Y fue por la noche a destruirlo todo. Lo hizo de noche porque todavía tenía mucho miedo de su familia y de los hombres de la ciudad. Pero lo importante es que cumplió la orden del Señor paso a paso, mis amiguitos.
1: Así es, amiguito. Y resulta que por la mañana la gente de la ciudad vio el altar destruido, o sea, el altar de ese ídolo que ellos idolatraban. Y entonces resulta que descubrieron que había sido Gedeón. Imagínense que ellos supieron que había sido Gedeón. Entonces ellos, muy enojados, fueron a la casa de su padre. Y ahí está el nombre. El padre de Gedeón se llamaba, en este caso, ustedes allí, amiguitos, en casa, yo creo que ustedes también lo pueden ir leyendo allí en sus Biblias. Y fueron a la casa de su padre, el padre de Gedeón, que se llamaba Joás. Exigieron entonces al padre de Gedeón que lo entregara, o sea, que entregara a su hijo. ¿Para qué? Para matarlo. ¿Por qué? Porque había destruido el altar de sus dioses paganos. Pero resulta que Joás habló de una forma muy astuta y defendió a Gedeón diciendo, si Baal es realmente un dios, que se defienda solo.
0: ¡Exacto! Si es un dios que se defienda solo, no es un dios, pues. No es un dios. ¿Cómo va a ser dios alguien que necesita que lo defiendan? Imagínense, amiguitos. ¿Cómo va a ser un dios alguien que necesita que lo defiendan? Por eso, desde ese día comenzaron a llamar a Gedeón Jerobaal, que significa Baal contienda o se defienda contra él.

0: Y la historia se pone más emocionante, amiguitos. Imagínense que varios pueblos enemigos se unieron a los madianitas para atacar a quién, para atacar a Israel. Y se instalaron en un valle y eran muchísimos. Leamos lo que dice Jueces capítulo 6 verso 33. Pero todos los madianitas y amalecitas y los del oriente se juntaron a una y pasando acamparon en el valle de Jezreel. Entonces dice la Biblia que el Espíritu del Señor vino sobre Gedeón. Él tocó la trompeta y convocó a los de su clan y a otras tribus de Israel. Y amiguitos, imagínense lo que pasó. Fue algo sorprendente porque Gedeón logró reunir un buen ejército de hombres. ¿Ustedes saben cuántos hombres reunió Gedeón en ese entonces cuando tocó las trompetas? Infórmenos entonces a través de la línea de WhatsApp 316-743-4321. Díganos cuánto logró reunir del ejército de Israel Gedeón con ese sonar de las trompetas en ese momento.
1: Pero a pesar de tener tantos hombres listos, Gedeón todavía tenía dudas en su corazón. Imagínese, él veía a todos los hombres, pero todavía tenía miedo. Pero por eso le pidió a Dios dos señales más con un vellón, que es un pedazo de lana de oveja. Imagínense, un pedazo de lana de oveja, amiguitos, para estar completamente seguros de que obtendría la victoria.
0: Así es, amiguitos. Recuerden que ya él le había pedido una señal, ¿cierto? Que le confirmara que ciertamente él había estado hablando con el Señor, con el ángel de Jehová, ¿cierto? Entonces, en esta ocasión también le pidió otra señal. Y la primera noche puso la lana en el suelo y le dijo a Dios: Señor, si mañana la lana está empapada de rocío y el suelo alrededor está seco, sabré que nos salvarás. Y así pasó. Al día siguiente, la lana estaba tan llena de agua que Gedeón tomó esa lana y la exprimió en un tazón. Y resulta, amiguitos, que ese tazón se llenó del rocío que había alargado y que había tenido esa lana que Gedeón había puesto por señal.
1: Para estar recontraseguro, él todavía aún dudaba y decía, ¿será? Pero para estar recontraseguro, Gedeón le pidió a Dios una segunda señal a la noche siguiente. Pero al revés: por favor, Dios, que ahora la lana quede totalmente seca y que el suelo alrededor esté cubierto de rocío. Y Dios lo hizo exactamente así. Gedeón ya no tuvo dudas de que Dios caminaba con él. Eso lo pueden leer allí, mis amiguitos, en Jueces capítulo 6. Versículo 36 al 40, mis amiguitos.
0: Así es, amiguitos, allá en casa pueden ir ustedes siguiendo esa historia. Y resulta, amiguito, que de Gedeón estaba listo con sus... Resulta que eran, ¿cuánto? 32,000 soldados, 32,000 hombres que habían llegado a donde Gedeón cuando los convocó, ¿cierto? Pero de repente resulta que Dios le dijo a Gedeón algo, ¿cierto? Resulta que él le dijo algo que a cualquiera de nosotros nos parecería una locura. Va y le dice: Gedeón, tienes demasiada gente en tu ejército. Los madianitas y sus aliados, amiguitos, eran gigantescos. Dice la Biblia allí en Jueces 7:12 que eran como langostas en multitud y sus camellos eran innumerables como la arena que está a la ribera del mar de multitud. Imagínense la cantidad de gente, de hombres a caballos, con carretas, con carros y armados hasta los dientes, amiguitos. Y Dios le está diciendo a Gedeón que 32,000 hombres que él había reunido eran demasiados.
1: Eran miles. Amiguitos, eran miles y miles de enemigos rodeándolo. Pero Dios tenía una razón muy importante para crear un ejército pequeño. Lo podemos leer allí, mis amiguitos, en Jueces 7, versículo 12, mis amiguitos. Lo pueden buscar allí. Y dice: y Jehová dijo a Gedeón, el pueblo que está contigo es mucho para que yo entregue a los madianitas en su mano. no sea que se alabe Israel contra mí, diciendo, mi mano me ha salvado.
0: Oh, amiguito, qué gran lección. Dios quería que la gloria y el honor de la victoria fueran solo para Él, ¿cierto? No para el orgullo de los hombres. Así que Dios mandó a Gedeón a reducir el ejército con dos pruebas. La primera fue muy sencilla. El que tenga miedo, que se regrese a su casa. Gedeón solamente tenía que pararse enfrente de esa cantidad de hombres, de esos 32,000 hombres, y decir, bueno, el que tenga miedo de aquí, de lo que todo lo que tenemos de aquí, bien pueda y se regresa a su casa. ¿Y saben qué pasó, amiguitos? ¿Saben qué sucedió? Resulta que se marcharon 22,000 hombres al escuchar lo que Gedeón decía. O sea que habían 32,000 hombres que las rodillas les tronaban una con la otra del miedo que tenían para ir a enfrentarse a los madianitas y a todo ese ejército y toda esa multitud que estaba allí esperándolos para darles la pelea. Y resulta que yéndose 22,000 hombres, solo quedaron ¿cuántos? 10,000 hombres, ¿cierto? Porque eran dos pruebas. Entonces, eso lo pueden leer allí en Jueces 7:3.
1: Pero aún Dios miró a los 10,000 y dijo, todavía son demasiados. Yo los al río a tomar agua. Allí Dios le dio una técnica de selección a Gedeón. Gedeón debía separar los hombres en dos grupos. Los que se agacharan a lamer el agua directamente con el agua, como los perros. Y los que llevaran el agua a su boca usando las manos como una taza, manteniendo la mirada atenta al enemigo.
0: Así es, amiguitos. Miren esa táctica del Señor. El Señor le dice a Gedeón, vea, todos los que laman el agua, ¿cierto? Como los perros, tenlos en cuenta. Y aquellos que se agachen y tomen el agua en sus manos, yo creo que ustedes en algún momento han podido tomar agua así como con sus manos. De pronto quizás para tomarla, para beberla, no, porque no está apta para consumir. Pero en algunos momentos, pues muchas veces la tomamos, nos jugamos la boca o nos lavamos la cara, pero la tomamos con nuestras manos desde el recipiente donde se encuentra y nos la llevamos al rostro, ¿cierto? ¿Y saben cuántos vigilados llevaban el agua a la boca con sus manos? Solo
2: 300
0: hombres. Y Dios le dijo a Gedeón, con esos 300 valientes los salvaré y entregaré a los madianitas. O sea, amiguitos, que de 32,000 hombres pasaron a ser tan solo
2: 300
0: hombres. Eso lo pueden leer ustedes allí en Jueces capítulo 7, desde el verso 4 al verso 7.
1: Pero Gedeón, al ver toda esta reducción de hombres, tal vez tenía un poco de miedo aún. Tenía miedo a mis amiguitos porque en su manía decía, ¿cómo puedo yo destruir a este pueblo con 300 hombres? Señor, como Gedeón todavía sentía ese miedo, mis amigos, ante semejante reducción de hombres, Dios, en su infinito amor, le dijo que bajara por la noche en secreto al campamento de los medianitas, así en puntillas, con su criado, porque escucharía algo que le daría mucha valentía para hacerle frente al ejército enemigo, los madianitas. Lo leemos allí en Jueces 7, versículo 9 al 11.
0: Así es, amiguitos. Gedeón fue sigilosamente, ¿cierto? En puntillas, y escuchó a un soldado enemigo contándole a un sueño a otro compañero de él, y le decía, soñé que un pan de cebada rodaba con gran fuerza y golpeaba nuestra tienda hasta derribarla. Escuchen lo que respondió el otro soldado al momento de escuchar ese sueño. Eso lo leemos allí en Jueces capítulo 7, verso 14. Y dice, y su compañero respondió y dijo, esto no es otra cosa sino la espada de Gedeón, hijo de Joás, varón de Israel. Dios ha entregado en sus manos a los madianitas con todo el campamento.
1: Al escuchar que el propio enemigo sabía que Dios le daría la victoria, Gedeón lo escuchó con sus propios oídos. Gedeón se postró a la tierra y adoró al Señor. Regresó corriendo a su campamento, despertó a sus 300 hombres. ¡Despierten! ¡Despierten! ¡Despierten! ¡Que Dios nos va a entregar nuestros enemigos! Y los dividió en 3 grupos de 100.
0: Así es, amiguito. Al despertarlo le dijo, bueno, vamos a organizarnos. Y los armó en 3 grupos de 100, ¿cierto? Y la estrategia de ataque era única e inesperada. Imagínense que no usarían espadas ni escudos, porque aquí déjenme decirles, amiguitos, que el pueblo de Israel estaba desarmado. Estaba desarmado, el pueblo madianita lo había desarmado, ellos no tenían con qué atacar a un pueblo enemigo. Entonces resulta que no usarían ni espada ni escudo porque no tenían. Entonces Gedeón les dijo, les entregó a cada uno, a cada hombre, una trompeta en una mano y en la otra mano un cántaro de barro vacío con una antorcha encendida. Y esa antorcha iba escondida allí dentro de ese cántaro, ¿cierto? ¿Qué es una antorcha? Una antorcha, ustedes pueden ver, puede ser como estilo una lámpara encendida, ¿cierto? Con un mechón encendido, o también usaban esa antigüedad lo que era como un palo, un pedazo de palo, y en la punta algo enrollado, una tela, una mecha enrollada que la encendían, y eso demoraba mucho tiempo encendido. Bueno, eso hizo Gedeón. Le dio las instrucciones que encontramos allí en Jueces 7, del 17 al 18. Dice así, y les dijo, miradme a mí y haced como hago yo. He aquí que cuando yo llegue al extremo del campamento, haréis vosotros como hago yo. Yo tocaré la trompeta y todos los que estarán conmigo y vosotros tocaréis entonces las trompetas alrededor de todo el campamento y diréis, ¿cómo va a decir? Por Gedeón, por Jehová y por Gedeón.
1: Justo a la medianoche, los 3 grupos rodearon el campamento enemigo. A la señal de Gedeón, todos tocaron las trompetas. Gedeón le dijo, vamos, vamos, vamos. A la misma señal vamos a tocar las trompetas. Al mismo tiempo, y estrellaron los cántaros de barro contra el suelo. De repente, la oscuridad se llenó con luz brillante de 300 antorchas. Y el ruido fue ensordecedor. ¿Qué frase gritaron los hombres que estaban con Gedeón al momento de iniciar el ataque?
0: Todos gritaron, por la espada de Jehová y de Gedeón. Así es, amiguito, ese fue el grito allí como tal. Imagínense que los madianitas estaban dormidos y se despertaron espantados con tanto ruido y luces y gritos. Se confundieron por ese estruendo, ¿cierto? Confundiéndose por completo en la oscuridad. Y pasaron y pensaron ellos así como que así soñó, pues medio dormidos, porque recordemos que estaban dormidos, que los había atacado un ejército gigante. Y en medio de ese pánico del pueblo enemigo, batallón enemigo, empezaron a atacarse entre ellos mismos con sus espadas y salieron huyéndose ellos mismos. Y los hombres de las otras tribus de Israel se unieron a la persecución y así lograron una victoria total y milagrosa.

0: ¡Qué historia tan emocionante, amiguitos! ¡Qué historia tan emocionante! Después de tener 32.000 hombres y solo con 300 hombres, derrotar al enemigo. Después de este gran triunfo, los israelitas estaban tan agradecidos que le dijeron a Gedeón: ¡Sé nuestro gobernante, tú, tu hijo y tu nieto! Pero miren la hermosa y sabia respuesta de Gedeón que les dio en Jueces capítulo 8, versículo 23. Usted lo puede encontrar, mis amiguitos, la respuesta que Gedeón les dio. Mas Gedeón respondió: No os señoraré sobre vosotros, ni mi hijo os señorará. Jehová señorará sobre vosotros.
1: Así es, amiguitos. ¡Qué respuesta tan sabia! Gedeón tenía claro que solo Dios debía gobernar a su pueblo. Sin embargo, amiguitos, esta historia nos deja también una advertencia muy seria al final. Gedeón cometió un gran error por descuido. Por eso nosotros debemos estar muy apercibidos. Resulta que Gedeón pidió a los soldados que le dieran los anillos de oro que habían ganado con el botín, en el botín de la guerra. Con todo ese oro, Gedeón, ¿qué hizo? Hizo un efod. Un efod era una especie de manto sacerdotal muy lujoso. Y resulta que después de haber hecho esto, de haber elaborado ese efod, él lo colgó en su ciudad de Orfa.
0: Lamentablemente, el pueblo dejó de mirar a Dios y comenzó a adorar en ese manto de oro como si fuera un amuleto o un dios falso. Después de que habían derrotado a sus enemigos, ¿cómo es posible que ellos adoraran un dios falso, mis amiguitos? Leamos lo que pasó allí y lo podemos leer en Jueces capítulo 8, versículo 27. Y Gedeón hizo de ellos un efod, el cual hizo guardar en su ciudad de Ofra, y todo Israel se prostituyó tras de ese efod en aquel lugar, y fue tropezadero a Gedeón y a su casa.
1: Así es, amiguito. Fue un final triste para la familia de Gedeón y para Israel, porque se desviaron del verdadero camino de Dios. ¿Por culpa de qué? Por culpa de ese objeto. ¡Qué lección tan profunda para nuestras vidas! Porque nosotros con esto podemos aprender, amiguitos, que debemos estar muy, muy atentos.
0: Así es la vida. Así es la vida. La vida de Gedeón nos deja tres enseñanzas fundamentales que podemos aplicar hoy mismo en la escuela, mis amiguitos, allá. Sus amiguitos, sus amiguitas, ustedes pueden aplicar. Y con nuestras que están alrededor. La primera lección es que Dios no nos elige por tener mucha fuerza, dinero o ser los más populares, o los más inteligentes, o los que hagan las tareas más rápido. Dios busca corazones dispuestos a obedecer, mis amiguitos. Gedeón se sentía insignificante, pero con Dios se convirtió en un héroe.
1: Así es, amiguitos. Y la segunda lección es que cuando tengamos miedos o dudas sobre qué decisión tomar, podemos buscar la confirmación y la dirección de Dios a través de la oración y de su palabra. Él es un Padre amoroso que nos da claridad y paz, tal como lo hizo con las señales del vellón de lana.
0: La tercera lección es la humildad. Cuando Dios redujo el ejército de 32.000 hombres a solo 300. Imagínense, amiguitos, 32.000 hombres. Pero Dios lo redujo a 300. Nos demostró que las victorias en nuestra vida, como pasar un examen difícil, sanar de una enfermedad o superar un problema, vienen de su fuerza y no de nuestras capacidades. La gloria sea para nuestro Dios, mis amiguitos.
1: Amén. Y por último, amiguitos, aprendamos del error fatal de Gedeón, ¿cierto? Ese error al final de ya haber obtenido esa victoria. Debemos cuidar nuestros corazones todos los días para no fabricar ídolos. ¿Saben qué es un ídolo? Un ídolo es cualquier cosa, o sea, juguete, videojuego o actividad a la que le demos más importancia y tiempo que a Dios. Nuestra adoración, amiguito, debe ser solo para el Señor, de principio a fin.
0: ¡Amén! ¡Qué rico, mis amiguitos! ¡Qué hermoso tiempo hemos pasado compartiendo la palabra de Dios! ¿Les ha gustado? Esperamos que guarden estas lecciones en sus corazones y las pongamos en práctica esta semana.

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1: Nadie comprende completamente cómo comienza una vida o cómo un bebé es tan maravillosamente formado dentro del vientre de una madre. Solo Dios sabe cómo llevar a cabo un milagro así. Puntada por puntada, Él teje cuidadosamente cada pieza en su lugar.
2: Del Salmo 139, versículos 13 y 14. Tú me tejiste en el vientre de mi madre. Te alabo, porque formidables y maravillosas

0: Quizás crees que mientras más guardes para ti, más feliz serás. Pero la verdad es que en el reino de Dios, mientras más das, más gozo recibes. Así que sé un dador alegre. No des hasta que duela, sino que da hasta que te den cosquillas.
1: Segunda de Corintios 9, versículos 6 y 7. El que siembra escasamente, escasamente cosechará. Y el que siembra abundantemente, abundantemente cosechará. Porque Dios ama al dador alegre.

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0: Hoy les traigo la promesa bíblica, está en Deuteronomio 31:8. Jehová te ayudará, no temas ni te desanimes. Si Dios es por nosotros, ¿quién contra vosotros?
1: Muy bien, excelente. Muy bien, y muy bonita esa promesa celeste, muy maravillosa, porque si Dios está por nosotros, ¿quién contra nosotros? Mira que Dios estuvo con Gedeón. Y así que ese pueblo de Madián, ¿cierto? Y todos los que se habían reunido para hacerle la guerra y hacerle la pelea, pues no pudieron, ¿cierto? ¿Por qué? Porque Dios estaba allí con ellos.
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0: vez.
1: Bueno, ¿y qué les parece si continuamos entonces con esas preguntitas bíblicas que trajeron? Sí, traíste, Celeste, preguntitas bíblicas. Sí, y el papá también trajo preguntitas bíblicas. Completa el texto o de pronto pista para encontrar personaje.
2: Completa el versículo y otras unas preguntas bíblicas.
1: ¿Traíste tú y el papá?
3: Sí, también tengo algunas para hacerle a los niños.
1: Ah, me parece excelente, excelente. Entonces, ¿qué te parece, Celeste, si arrancas tú?
2: Bueno. Primera pregunta. ¿Dónde estaba Gedeón cuando el ángel lo llamó? A. En el templo orando. B. Trillando trigo escondido en un lagar. C. En el campo de batalla. D. Durmiendo en su casa.
1: Uy, eso está muy interesante. Yo tengo duda con dos. O sea, tengo dos respuestas y que podían ser posibles. Pero bueno, vamos a ver qué nos dicen los amiguitos, ¿cierto? Y por acá, el papá, ¿qué trajo por acá nuestro invitado el día de hoy?
3: Traigo una pregunta. ¿Cuántos hombres iniciales tenían el ejército de Gedeón? ¿Cuántos hombres inicialmente? A, 32.000 hombres. B, 22.000. ¿Cuáles, mis amiguitos? ¿32.000? ¿22.000? Pensemos, busquemos. Papá, ayúdame con la respuesta. Papá, ayúdame. Dile a mamá, mami, ayúdame. Necesito dar esa respuesta, mamá. Necesito darla. ¿32.000 o 22.000?
1: Uy, muy interesante. Vamos, amiguito, que si ustedes estuvieron allí muy pendiente en el tema que tratamos no hace mucho, eso no hace ni 10 minutos, entonces ustedes van a poder dar esa respuesta. Así que esperamos por acá esos saludos a través de la línea del WhatsApp 316-743-4321 y vamos a enviar esa respuesta. Estamos esperando esos saludos desde allá, desde Cartago Valle, desde Tuluá Valle, nuestra amiga allá en Tuluá Valle. Tenemos a Laura Camila y a su papito Edwin, y desde Cartago Valle tenemos a nuestra amiga Leonor, que también tiene rato que no nos saluda y que la extrañamos demasiado. Y también, por supuesto, esperamos su saludo desde Brasil, allá en Blas, que nos envíe sus saludos, reportando esa sintonía y, por supuesto, participando en todas estas preguntas, en todas estas cositas que transmitimos y que todo este contenido que es de edificación para nuestras vidas. Así también a las hermanitas Restrepo, que nos envíen ese saludo, así como también pues ya nosotros les hemos enviado ese saludo, ese reporte de sintonía, estamos esperando. También de allá, también de Alexander. Alexander, envíanos ese saludo, que siempre estás allí en compañía de la mamita, así como también desde Juan Pablo nos puede enviar el saludo, Juan Esteban también enviarnos esos saludos maravillosos que estamos esperando, y pues todos los que estén allí son sintonizados. También tenemos a Girlesa, para que nos envíe ese saludo maravilloso que siempre nos envía y sabemos que siempre está allí en sintonía, aunque muchas veces no puedan participar por las ocupaciones o algo, pero sabemos que están allí porque tengo aquí mucho, mucho conectado, así que yo espero esos saludos de parte de ustedes. Y por aquí les tengo una preguntita muy sencilla. Vea que ya se están dejando acumular. Tenemos tres. Imagínate que por acá nos están enviando saludos. Saludos, reportando sintonía a la mesa de trabajo y a mi papá y mi hermanita Celeste. Soy
2: Susana.
1: Esa es Susana. Envíales un saludo.
2: Hola, Susi. La mami.
1: Hola. Así que Dios les bendiga. Qué grato saber que están allí en sintonía. Y ojalá pues puedan participar, responder preguntitas, que pues es muy bueno porque así vamos como que interactuando y vamos aprendiendo los unos de los otros. Entonces la preguntita que les tengo el día de hoy es: ¿cuál es el libro de la Biblia que tiene más capítulos? Tú sabes, Celeste, ¿cuál es el libro de la Biblia que tiene más capítulo? Está muy fácil. ¿Sabes cuál es?
2: Salmos.
1: Pero sin dudar, dígalo, ¿cómo es?
2: Salmos.
1: ¿Con cuántos capítulos tiene Salmo? Tiene
2: 140. 150.
1: 150 capítulos, 150 salmos, donde se ahí nosotros podemos mirar, ¿cierto?, esta poesía maravillosa del pueblo de Israel, que siempre exaltaba, adoraba al Señor, le daba ese reconocimiento como Dios creador, como Dios formador, como Dios sustentador, como Dios que defiende al pueblo, ¿cierto?, que siempre está allí dispuesto a defender y ayudar a todas esas personas que le temen a él y que tienen ese corazón humilde. ¡Qué maravilloso! Entonces, tenemos por acá un saludito también. Dios les bendiga, reportó sintonía. Saludos de Salomé Muñoz, Valencia. La respuesta es 32 mil. Oiga, por acá nos están mandando.
3: Muy bien, muy bien.
1: Y esa respuesta entonces es...
0: ¡correcto!
1: Muy bien, muy bien. Excelente. Maravilloso. Por acá Salomé Muñoz, esperamos que pronto nos esté acompañando, Salomé. Yo me imagino que Salomé estuvo allí muy atenta, muy pendiente a esa historia o ese tema que tratamos el día de hoy. Y todavía nos queda una pregunta, ¿cierto? La que hiciste tú, Celeste. ¿La repites por si de pronto Salomé no la ha escuchado?
2: Pregunta número 1. ¿Dónde estaba Gedeón cuando el ángel lo llamó? A. En el templo orando. B. Trillando trigo escondido en un lagar. C. En el campo de batalla. D. Durmiendo en su casa.
1: Uy, eso está muy interesante. Salomé, imagínate que yo tengo dos opciones que me parecen que podrían ser una de las dos. Vamos a ver qué dices tú y así yo confirmo a ver si estoy en lo correcto o si de verdad estaba errada en todas esas dos respuestas opcionales que tenía. Tengo por acá otra preguntita y es, ¿qué señal puso Dios en el cielo como recordatorio de que no volvería a destruir la humanidad por medio de un diluvio? ¿Qué señal puso Dios en el cielo? Esa es la preguntita. Por acá también John nos va a dar preguntita. ¿Tiene preguntita que completa el texto o algo para los amiguitos?
3: Tengo una preguntita para los amiguitos. Ya contestaron una. Salomé ya la contestó. Salomé, ponte un 10 allá. Choca los 5 con tu papi, con tu mami que te ayudó. Pero tengo una pregunta también a los otros amiguitos. O Salomé también si la puede responder. ¿Cuántos libros tiene el Antiguo Testamento y el Nuevo Testamento? ¿Cuántos libros tiene el Antiguo Testamento y el Nuevo Testamento? Vamos, amiguitos, ¿cuántos libros?
1: Muy bien, y muy interesante esa pregunta, ¿cierto? Porque nos está diciendo cuántos libros podemos encontrar en el Antiguo Testamento y cuántos en el Nuevo. O sea, maravilloso. Por aquí, Salomé. Salomé Celeste, ya me confundí, ¿cierto? Y dices, Salomé, como por que dices, no pasa nada.
2: Tengo otras 5 preguntitas.
1: ¿Otras 5 preguntitas? Oiga, vamos a ver.
2: Esta que ya la respondí, que dijo mi papá, entonces voy por la 3. ¿Cómo fueron escogidos los 300 soldados? A. Los más altos. B. Los que bebieron el agua lamiendo con la mano. C. Los que corrían más rápido. De los que tenían mejores espadas.
1: Uy, eso está muy interesante. Imagínate que por acá hay respuesta. Por acá nos dice Salomé, de la primera que teníamos acá, que la opción B de dónde, qué hacía o dónde estaba el lugar donde estaba Gedeón cuando el ángel se le apareció. ¿Es la B? Porque acá Salomé me dice, es la B.
2: Eso es correcto.
1: Correcto, Salomé, muy bien. Y por acá le da también respuesta a mi pregunta. Y ella dice, la señal que Dios puso en el cielo para no volver a destruir la humanidad con diluvio es un arco iris. Y esa respuesta entonces es...
0: correcta.
1: Muy bien, muy bien. Y por acá también nos estaba diciendo, vamos a escuchar un audio, escucha esto. Y ya me vas a decir quién es y te reconoces.
4: Asena fie e atoril.
1: Tan linda, ¿esa quién es? ¿Esa quién es?
2: ¿Tú sabes? Susana.
1: Esa es Susana, tan bella. Un día la vamos a invitar acá también. Es que hoy la hubieses podido traer, Celeste.
2: Pero quiera.
1: Claro, ahí estuviera acompañándonos. Yo le entendí, ella dice que la señal fue un arco iris. Y esa respuesta es
0: correcta.
1: Muy bien, muy bien. Y por supuesto, esperamos también respuestas de las otras preguntitas. Teníamos, la otra preguntita que teníamos era:
3: ¿cuántos libros tiene el Antiguo Testamento? ¿Y cuántos tiene el Nuevo Testamento? Vamos, amiguitos. ¿Cuántos libros?
1: Así es, amiguito. Y Celeste tiene otra pregunta, o sea, la que diste que no han dado respuesta.
2: Me faltan tres preguntas.
1: Tres preguntitas, muy poquito contenido. Uy, nos va a quedar cortico. Vamos a ver cómo hacemos aquí. Pero también tenías la que ya diste al aire, que todavía no han respondido, ¿no es?
2: Dice, la tercera dice, ¿cómo fueron escogidos los 300 soldados? A, los más altos. B, los que bebieron el agua lamiendo la mano. C, los que corrían más rápido. D, los que tenían mejores espadas.
1: Eso está muy interesante. Está muy interesante. Está demasiado interesante. Amiguitos, también le tengo por acá otra preguntita. Y este es un completa el texto. Completa el texto. Dice, ¿cuál es la palabra que falta? O sea, aquí vamos a completar el texto. ¿Qué palabra es la que hace falta? ¿No saben que son de Dios y que el Espíritu de Dios mora en ustedes? Ahí falta una palabra. No saben que son, ahí falta la palabra, de Dios y que el Espíritu de Dios mora en ustedes. ¿Tú sabes, Celeste, cuál es? No. Ah, eso está maravilloso. Tú diste incluso, la respuesta está en medio de las opciones que tú diste en qué lugar estaba Gedeón. Imagínate. Cuando tú vienes acá, ¿vienes al? Cuando vienes aquí a la iglesia, a un culto, ¿vienes al?
2: Templo.
1: Bueno, imagínate, y acá dice, ¿no saben que son de Dios y que el Espíritu de Dios mora en ustedes? ¿Qué palabrita faltará ahí? ¿Cuál será? Eso está muy interesante. Maravilloso, maravilloso. Entonces, invita a la hermanita a continuar participando, a enviar respuesta que nosotros sí le entendemos el audio.
2: Tengo otra pregunta.
1: ¿Tienes otra pregunta?
2: Tengo tres preguntas que faltan.
1: Uy, tiene más. Por acá también nos están dando respuesta. Imagínate. Pero mira, qué lindo el tema que está sonando. Escucha.

0: Posiblemente tienes todo.
1: Qué lindo, cuando Cristo vive en nosotros siempre hay un cántico de adoración hacia el Señor, ¿cierto? Ese es lo importante. Entonces, por acá también tengo otra preguntita, Celeste. Si tú la sabes, puedes responderla, ¿cierto? Estamos esperando. Ah, aunque tengo respuesta por acá de Salomé. Salomé dice, 39 libros del Antiguo Testamento y 27 libros del Nuevo Testamento. Y esa respuesta es...
2: ¡Correcta!
1: ¡Correcta!
3: ¡Excelente!
1: Muy bien por Salomé. Un 5. No, esa manito debe estar roja de tanto chocarla porque todo va bien, ¿cierto? Muy, muy bien. Salomé está muy pilosa, ¿cierto? ¿Tú qué dices?
3: Está demasiado atenta.
1: ¿Cierto?
3: Demasiado atenta.
1: Entonces, otra preguntita por acá.
3: Complete el versículo. Tengo una pregunta de complete el versículo. En el día que temo... En el día que temo, amiguitos, ¿qué dice la Biblia cuando dice en el día que temo? Le voy a dar una pista, Salmo 56. Busca mis amiguitos, Salmo 56 está la respuesta.
1: Aquí hay mucha misericordia hoy, aquí hay mucha misericordia hoy. ¿Qué dices tú, Celeste? Ah, con pista, todo eso, opcionales, pista para que encuentre, o sea, mejor dicho, estamos entonces dando lo que Dios pide, porque Dios dice, misericordia quiero más que holocausto, más que sacrificio, ¿cierto? Y aquí hay, aquí está abundando hoy la misericordia, muy bien, la misericordia que Dios nos ha enseñado. Así que Salomé y por allá también la hermanita de Celeste, ¿cómo se llama tu hermanita?
4: Susana.
1: Susana, vamos Susana a responder. Susana también allí muy, muy atenta a responder esas preguntitas. Tengo por acá otra preguntita y vamos con la tuya, ¿te parece, Celeste? Listo. Entonces, la preguntita que dice, ¿cómo se llamaban los padres de Juan el Bautista? ¿Cómo se llamaban? Dice, le voy a dar opciones. ¿Te parece que le dé opciones o no?
3: Más misericordia.
1: Más misericordia. Vamos aquí a desbordar de la misericordia que Dios nos pide. Opción A, María y José. Opción B, Raquel y Jacob. Me suena, yo no sé, ¿no te suena esa? Opción C, Elizabeth y Zacarías. Yo no sé, ¿qué opción será? A, B o C. Uy, esto está mejor dicho. Como que en suspenso, ¿cuál será? ¿Cuál será?
4: ¿Puedes repetir la última?
1: Ah, la última opción. La última opción dice Elizabeth y Zacarías. Yo no sé. Tú dices, tú vas con esa. Y a mí me suena un poquito como Raquel y Jacob. ¿No será? No. Ah, entonces tú te quedas con ¿cuál?
4: Zacarías y...
1: ¿Y Elizabeth? Vamos a ver. ¡Ay! Por acá ya hay respuesta. Dice por acá, y mandó dos respuestas, y esta es Salomé, dice, en el día que temo, yo en ti confío.
3: Van tres.
1: Y esa línea. Respuesta es...
3: ¡Correcto! ¡Correcto! ¡Correcto!
1: ¡Muy, muy bien, excelente, Salomé! Salomé, mejor dicho, ya te arde la manito, Salomé, cuéntanos. Y por acá está Celeste también, como que yo doy. Y por acá resulta Celeste que nos manda también Salomé respuesta de cómo se llamaban los papás de Juan el Bautista. Ella nos dice Zacarías y Elizabeth, o sea que concuerda contigo. Y esa respuesta entonces es correcta. Muy, muy bien, Salomé.
4: Por acá tengo la pregunta 4, pregunta 5 y pregunta 6.
1: Uy, entonces vamos a ir dando una a una, pausadamente vino, para que nos rinda.
3: Vino cargada de emociones hoy.
1: Pero cargada de contenido, diría yo. Y por acá dice, no sabéis que sois, mira que nos está dando respuesta. ¿Y saben quién nos está dando respuesta? ¡Susana! Susana nos está dando respuesta y nos dice, no sabéis que sois... Templo, viste lo que yo te di la pista, te dije, no sabes que sois templo de Dios y que el Espíritu de Dios mora en vosotros. Qué maravilloso. Susana sabe mucho, chave mucho, le colocamos el chave mucho, ¿qué? Sí, ¿te parece? Listo. Mientras yo lo voy buscando aquí.

0: ese pájaro. ¿Tú qué dices? ¿Ese pájaro sabe o no sabe?
1: Sabe mucho.
0: Sabe, porque los consejos los saca ¿de dónde?
1: ¿De
0: dónde saca el consejo del pájaro cuando sube allá al árbol?
1: De la Biblia.
0: De la Biblia, y nos da esos consejos sanos para que nosotros podamos vivir también de manera sana.
1: Ahora tengo completa el versículo.
0: Uy, eso está muy interesante.
1: Bueno, primer versículo incompleto. Y el ángel de Jehová se le apareció y le dijo: espacio, está contigo varón, espacio y espacio.
0: Uy, completa ese versículo, amiguitos. Completen ese versículo. Y resulta que por acá Celeste le está dando respuesta a la pregunta de Celeste. Salomé le está dando respuesta a la pregunta de Celeste, ¿cierto? Tú dijiste una que es cómo escogió Dios a los soldados que iban con Gedeón, ¿cierto?
1: Que llevaban los soldados para pelear.
0: Ah, que llevaban los soldados para pelear. ¿Y qué dijiste tú?
1: A, arcos y flechas. B, espadas largas y escudos. C, trompetas, cántaros y antorchas. D, piedras y ondas.
0: Ah, okay.

Bueno. Entonces, ¿cómo es? Repetido la preguntita para que entonces allí Salomé pues pueda decir bien, ¿cierto? ¿Cuál fueron? Ah, no, porque por acá nos estaba diciendo a ver quién era.

0: ¿Quién era? Sí, Salomé. Listo. Entonces, vamos a ver. Tenemos entonces más pregunticas por acá, más pregunticas por acá. Tú tienes un completa el texto, ¿cierto? El
1: Completar
0: completa
1: versículos.
0: el versículo, es correcto. Ojo, porque esos versículos están muy interesantes. Además que esos versículos los vimos nosotros en la historia, en el tema que dimos, ¿cierto? Y fue un tema muy interesante y fue narrado como una historia muy bonita y todo. Entonces, ahí Salomé Celeste dice que completen el texto.
1: El versículo.
0: ¿Cuál es el versículo? A ver, léelo otra vez.
1: Y el ángel de Jehová se le apareció y le dijo: Espacio está contigo, varón. Espacio y espacio.
0: Eso está muy interesante. Y por acá tengo también, dice, es una felicidad escucharlo. Dios les bendiga a todos desde Tuluá. Se les quiere muchísimo. Allí está Papito Edwin con Laura Camila enviándonos ese saludo. Qué maravilloso saber que están allí. Dios les continúe bendiciendo y esperamos pues que estén participando en el resto de la programación. Tenemos muchas preguntitas por aquí que todavía no le hemos dado respuesta. Por acá tengo una, mira. En la Biblia vemos que cuando Dios obra con cinco panes más dos peces se pueden alimentar a, cierto, dos puntos. Entonces la opción A, la primera opción, 300 hombres sin contar las mujeres y los niños. 5.000 hombres, B, 5.000 hombres sin contar las mujeres y los niños. Sí, 1.500 hombres sin contar las mujeres y los niños. Uy, ¿cuántos serán? La A dice que 300 hombres sin contar mujeres y niños. La B dice que 500 hombres sin contar mujeres y niños. Y la C dice que 1.500 hombres sin contar hombres y niños. Vamos a ver, con el poder de Dios, cuando Dios obra, podemos ver que con tan solo 5 panes más 2 peces se pueden alimentar a... Vamos a ver, amiguitos, ¿cuántos? Vamos a ver que los amiguitos son muy, muy pilosos.

0: Imagínate que por acá tengo respuesta, la preguntita que yo hice. Y dan la respuesta y dice, es la B. Dice, 5,000 fueron. Fueron 5,000 hombres, sin contar mujeres y niños. Recordemos que esa historia, ¿cierto? Eso se nos narra a nosotros también allí en Mateo, ¿cierto? Mateo 14, del 19 al 21. La respuesta como tal es que no contaron mujeres ni niños y alimentaron a 5,000 hombres. Tremendo, ¿cierto? O sea que Dios es muy poderoso. ¿Tú qué dices, Celeste? Muy, muy, muy, muy poderoso es Dios, ¿cierto? Para multiplicar 5 panes y 2 peces.
1: Muy, muy poderoso.
0: Demasiado, porque así a veces nosotros estamos como apurados para comer 5 con 2 peces. ¿Ah? Ahora él alimentó 5,000 hombres sin contar mujeres y niños. Tremendo, tremendo.
2: Y hasta sobró, dice.
0: Y dice la Biblia que hasta sobró. Muy bien, muy bien, muy bien. Bueno. Oiga, por acá nos están poniendo un reto. Yo no sé, ¿están preparados para los retos?
2: Cualquier reto, listo, lo recibimos.
0: Cierto, con mucho miedo, con mucho temblor, pero vamos con todas, ¿cierto, Celeste? Ah, Celeste está temblando. Dice aquí una pregunta para la mesa de trabajo. ¿Cuál fue el rey que murió de lepra por ofrecer un incienso en el templo? Uy, ¿qué rey sería ese? Yo no sé. Uf, tengo en mente más o menos uno, pero no sé si estaría bien. Muy, muy bien. Bueno, entonces mientras vamos pensando acá en la mesa de trabajo la respuesta de este reto que nos colocaron, también por supuesto invitamos a los demás que nos están escuchando que nos hagan retos, ¿cierto? Que nos pongan retos, así como por acá Salomé nos coloca retos. Voy a darles una preguntita por acá. Tengo otra preguntita que a mí me encanta darles preguntita. Bueno, completa el versículo. ¿Has cambiado mi lamento en...? Desataste mi cilicio y me ceñiste de... Oh, eso está muy interesante. Dime, Celeste.
1: La pregunta que me dieron, ¿cuál rey murió de lepra? Es Josías.
0: Josías. Bueno, yo no sé por acá si nos dicen, pero yo no creo. Si es uno muy parecido y de pronto te equivocaste, porque no empieza con J, empieza con U.
2: ¿Cuál es?
0: ¿Cuál es? Y termina el que dijiste, el que hayas dicho, no es.
1: Usías.
0: Vamos a ver, a nosotros no nos corresponde decir si está correcto o no, sino acá a los que nos colocaron el reto. Vamos a ver, Salomé, ¿qué dice si eso es correcto o no? Pero qué miedo que no, imagínate tú.

0: ¿Estamos?
1: Así es, fue nuestro Dios quien nos hizo, ¿cierto? Por acá, Celeste, imagínate que tengo respuesta. Y esta respuesta, imagínate de quién viene. De Susi. Susi dice, baile y alegría. Recuerden que yo les había puesto completar el texto, ¿cierto? Que dice, has cambiado mi lamento en baile. Desataste mi cilicio y me ceñiste de... alegría.
0: Susana está muy pilosa.
1: Sabe mucho. Esa Chuchi sabe mucho y mucho.
0: Cambiar el pájaro por Susana.
1: Cierto. Ya no es decir que la pájara sabe mucho, sino que Susi sabe mucho. Cierto.
0: Sabe mucho Chávez. Susi sabe mucho.
1: Así es.
0: Qué y bueno, tengo un texto que no me han respondido.
1: Imagínate. Sí, bueno, y ahorita lo repites. Mientras tanto, mira que también Salomé nos manda respuesta y dice, has cambiado mi lamento en baile, me ceñiste de alegría.
0: Eso es correcto.
1: Muy bien, eso es estar en un mismo espíritu, porque estamos dando la misma respuesta, ¿cierto? Entonces, tú dices que tienes uno y no te lo han respondido, ¿cierto?
0: Yo creo que no lo escucharon.
1: Listo, entonces vamos a repetírselos.
0: Y el ángel de Jehová se le apareció y le dijo, espacio está contigo, es varón, espacio y espacio.
1: Uy, ese es un completo el texto muy maravilloso, porque mire que dice así, y el ángel de Jehová le dijo, espacio. Sí.
0: Mira. Y el ángel de Jehová se le apareció y le dijo, espacio está contigo, varón, espacio.
1: O sea, esa es una frase incluso que encontramos allí en Jueces de el tema que tratamos el día de hoy. Así
0: el
1: que
0: 6,
1: amiguitos,
0: al 12.
1: Del 6 al sí, 6-12, ahí está como tal el texto. Uy, amiguitos, vamos a ver qué nos dice.

0: crees en Jesús y confías en Él, tú harás lo que Él te pida hacer. Cuando tú tienes esta clase de fe, Él te salva del castigo que viene por actuar mal.
1: Hechos 16, versículo 31. Cree en el Señor Jesucristo y serás salvo tú y tu casa.

0: Bueno, amiguitos, son las 10:20 de la mañana y continuamos pues con más de la programación, más del contenido de Siguiendo las Pisadas del Maestro. En este momento, amiguitos, vamos a pasar a lo que es la lectura, ¿cierto? El plan de lectura bíblico que traemos cada sábado, amiguitos. Nosotros esperamos que ustedes allí en casita también le estén dando el seguimiento. La idea es que podamos poco a poco ir leyendo las escrituras del Señor e ir aprendiendo y conociéndole a Él muchísimo más. Así que entonces vamos a entrar en ese plan de lectura bíblico. Recuerden, amiguitos, que ustedes pueden enviarnos la foto, ¿cierto? Según lo que hemos leído, ya sea un personaje que le haya llamado la atención, algún objeto, alguna planta, no sé, cualquier cosa que ustedes que se haya leído y que ustedes digan, ay, me pareció tan lindo, o me concentré mientras iban leyendo, iba pensando en esto que había que leyeron, entonces lo iba plasmando en una hojita y nos envían pues esa fotico, ¿ok? Bueno, entonces vamos a darle ese inicio a la lectura.
1: Bueno, amiguitos, vamos a empezar la lectura bíblica. Podemos buscar allí en el primer libro de la Biblia, amiguitos. ¿Cuál es el primer libro de la Biblia? Génesis, capítulo 37. Capítulo 37. Y vamos a leer del versículo 1 en adelante. Dice así: Habitó Jacob en la tierra donde había morado su padre, en la tierra de Canaán. Esta es la historia de la familia de Jacob. José, siendo de edad de 17 años, apacentaba las ovejas con sus hermanos, y el joven estaba con los hijos de Bila y con los hijos de Zilpa, mujeres de su padre. Informaba José a su padre la mala fama de ellos, y amaba a Israel a José más que a todos sus hijos, porque lo había tenido en su vejez, y le hizo una túnica de diversos colores. Y viendo sus hermanos que su padre lo amaba más que a todos sus hermanos, le aborrecían, y no podían hablarle pacíficamente. Y soñó José un sueño, y lo contó a sus hermanos, y ellos llegaron a aborrecerle más todavía. Y él les dijo: Oíd ahora este sueño que he soñado. He aquí que atábamos manojos en medio del campo, y he aquí que mi manojo se levantaba y estaba derecho, y que vuestros manojos estaban alrededor y se inclinaban al mío. Le respondieron sus hermanos: ¿Reinarás tú sobre nosotros o señorarás sobre nosotros? Y le aborrecieron aún más a causa de sus sueños y sus palabras. Soñó aún otro sueño y le contó a sus hermanos diciendo: He aquí que he soñado otro sueño. He aquí que el sol y la luna y 11 estrellas se inclinaban a mí. Y lo contó a su padre y a sus hermanos, y su padre le reprendió y le dijo: ¿Qué sueño es este que soñaste? ¿Acaso vendremos yo y tu madre y tus hermanos a postrarnos en tierra ante ti? Y sus hermanos le tenían envidia, mas su padre meditaba en esto. Después fueron sus hermanos a apacentar las ovejas de su padre en Siquén.
0: Y dijo Israel a José: Tus hermanos apacientan las ovejas en Siquén. Ve y enviaré a ellos, y te enviaré a ellos. Y él respondió: Heme aquí. E Israel le dijo: Ve ahora, mira cómo están tus hermanos y cómo están las ovejas, y tráeme la respuesta. Y lo envió del valle de Hebrón y llegó a Siquén, y lo halló un hombre andando él errante por el campo, y le preguntó a aquel hombre diciendo: ¿Qué buscas? José respondió: Busco a mis hermanos, que te ruego que me muestres dónde están apacentando. Aquel hombre respondió: Ya se han ido de aquí, yo les oí decir: vamos a Dotán. Entonces José fue tras de sus hermanos y los halló en Dotán. Cuando ellos le vieron, de lejos, antes que llegara cerca de ellos, conspiraron contra él para matarle. Y dijeron el uno al otro: He aquí viene el soñador. Ahora pues, venid y matémosle, y echémosle en una cisterna, y diremos: alguna mala bestia lo devoró, y veremos qué será de sus sueños. Cuando Rubén oyó esto, lo libró de sus hermanos y dijo: No lo matemos, les dijo Rubén, No derraméis sangre, echadlo en esta cisterna que está en el desierto y no pongáis mano en él, por librarlo así de sus hermanos, para hacerlo volver a su padre. Sucedió pues que cuando llegó José a sus hermanos, ellos quitaron a José su túnica, la túnica de colores que tenía sobre sí, y le tomaron y le echaron en la cisterna, pero la cisterna estaba vacía, no había en ella agua.
1: Y se sentaron a comer pan, y alzando los ojos miraron, y he aquí una compañía de ismaelitas que venía de Galaad, y sus camellos traían aromas, bálsamo y mirra, e iban a llevarlo a Egipto. Entonces Judá dijo a sus hermanos, ¿qué provecho hay en que matemos a nuestro hermano y encubramos su muerte? Venid y vendámosle a los ismaelitas y no sea nuestra mano sobre él, porque él es nuestro hermano, nuestra propia carne, y sus hermanos convinieron con él. Y cuando pasaban los madianitas mercaderes, sacaron ellos a José de la cisterna y le trajeron arriba y le vendieron a los ismaelitas por 20 piezas de plata y llevaron a José a Egipto. Después Rubén volvió a la cisterna y no halló a José adentro y se rasgó los vestidos y volvió a sus hermanos y dijo, el joven no aparece y yo, ¿a dónde iré? Entonces tomaron ellos la túnica de José y degollaron un cabrito de las cabras y tiñeron la túnica con la sangre y enviaron la túnica de colores y la trajeron a su padre y dijeron, esto hemos hallado, reconoce ahora si es la túnica de tu hijo o no. Y él la reconoció y dijo, la túnica de mi hijo es. Alguna mala bestia lo devoró, José ha sido despedazado. Entonces Jacob rasgó sus vestidos y puso cilicio sobre sus lomos y guardó luto por su hijo muchos días. Y se levantaron todos sus hijos y todas sus hijas para consolarlo, mas él no quiso recibir consuelo y dijo, descenderé enlutado a mi hijo hasta el Seol. Y lo lloró su padre. Y los madianitas lo vendieron en Egipto a Potifar, oficial de Faraón, capitán de la guardia.
0: Aconteció en aquel tiempo que Judá se apartó de sus hermanos y se fue a un varón adulamita que se llamaba Ira. Y vio allí Judá la hija de un hombre cananeo, el cual se llamaba Suá, y la tomó y se llegó a ella y ella concibió y dio a luz un hijo y llamó su nombre Er. Concibió otra vez y dio a luz un hijo y se llamó su nombre Onán. Y volvió a concebir y dio a luz un hijo y llamó su nombre Sela. Y estaba en Kesib cuando lo dio a luz. Después Judá tomó mujer para su primogénito Er, la cual se llamaba Tamar. Y Er, el primogénito de Judá, fue malo ante los ojos de Jehová y le quitó Jehová la vida. Entonces Judá dijo a Onán, llégate a la mujer de tu hermano y despósate con ella y levanta descendencia a tu hermano. Y sabiendo Onán que la descendencia no había de ser suya, sucedía que cuando se llegaba la mujer de su hermano, vertía en tierra por no dar descendencia a su hermano. Y desagradó en ojos de Jehová lo que hacía y a él también le quitó la vida.
1: Y Judá dijo a Tamar su nuera, quédate viuda en casa de tu padre, hasta que crezca Sela mi hijo, porque dijo, no sea que muera él también, como sus hermanos, y se fue Tamar y estuvo en casa de su padre. Pasaron muchos días y murió la hija Suá, mujer de Judá. Después Judá se consoló y subía a los trasquiladeros de sus ovejas a Timnat, él y su amigo Gira, el adulamita. Y fue dado aviso a Tamar diciendo, he aquí tu suegro sube a Timnat a trasquilar sus ovejas. Entonces se quitó ella los vestidos de su viudez y se cubrió con un velo y se rebozó. Y se puso a la entrada de Naim junto al camino de Timnat, porque veía que había crecido Sela y ella no era dada a él por mujer. y la dio Judá, y la tuvo por ramera, porque ella había cubierto su rostro. Y se apartó el camino hacia ella y le dijo, déjame ahora llegarme a ti, pues no sabía que era su nuera. Y ella dijo, ¿qué me darás por llegarme a ti? Él respondió, yo te enviaré el ganado, un cabrito de las cabras. Y ella dijo, dame una prenda hasta que lo envíes. Entonces Judá dijo, ¿qué prenda te daré? Ella respondió, tu sello, tu cordón y tu báculo que tienes en tu mano. Y él se los dio y se llegó a ella y ella concibió de él. Luego se levantó y se fue y se quitó el velo de sobre sí y se vistió las ropas de su viudez. Y Judá envió el cabrito de las cabras por medio de su amigo el Adulamita para que éste recibiera la prenda de la mujer, pero no la halló.
0: Y preguntó a los hombres de aquel lugar diciendo, ¿dónde está la ramera de Enaim junto al camino? Y ellos le dijeron, no ha estado aquí ramera alguna. Entonces él se volvió a Judá y dijo, no la he hallado. Y también los hombres del lugar dijeron, aquí no ha estado ramera. Y Judá dijo, tómeselo para sí, para que no seamos menospreciados. He aquí, yo he enviado este cabrito y tú no la hallaste. Sucedió que al cabo de unos 3 meses fue dado aviso a Judá diciendo, Tamar, tu nuera, ha fornicado y ciertamente está encinta a causa de las fornicaciones. Y Judá dijo, sacadla y sea quemada. Pero ella, cuando la sacaban, envió a decir a su suegro, del varón cuyas son estas cosas, estoy encinta. También dijo, mira ahora de quién son estas cosas, el sello, el cordón y el báculo. Entonces Judá los reconoció y dijo, más justa es ella que yo, por cuanto no le he dado a Zela mi hijo, y nunca más la conoció. Y aconteció que aquel tiempo de dar a luz, he aquí había gemelos en su seno. Sucedió que cuando daba luz, que sacó la mano el uno y la partera tomó y ató a su mano un hilo de grana, diciendo, este salió primero. Pero volviendo a él a meter la mano, he aquí salió su hermano. Y ella dijo, ¿qué brecha te has hecho? Y llamó su nombre Fares. Después salió su hermano, el que tenía en su mano el hilo de grana, y llamó su nombre Sara.

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1: Bueno, amiguitos, continuamos con más contenido de la programación, siendo ya las 10:36 de la mañana. Hemos entonces tenido la lectura del plan bíblica, donde pues ustedes también pudieron haber allí disfrutado de ella y enviarnos, por supuesto, lo que es el dibujito que plasmaron en su libreta, en su hojita, ya sea en su libretica, pues normal, cuaderno, que se le suele decir, o en una hojita de blog. Ahí lo pueden enviar a través de la línea del WhatsApp 316-743-4321. Entonces, ¿qué les parece si les traemos más contenidos a los amiguitos? ¿Había quedado alguna preguntita al aire sin responder? Sí, ¿cuál era? Repitámosla, por favor.
0: Y el ángel de Jehová se le apareció y le dijo: espacio está contigo, varón, espacio y espacio.
1: Uy, está muy interesante.
0: Si entonces, quieren, se las digo, pero
1: no, primero, yo se la digo. Ay.
0: Primero tiene que responderla si yo le digo lo correcto.
1: Si está correcto o no.
0: O dedito abajo.
1: O dedito abajo. Ah, qué tristeza, un dedito abajo. Vamos, Salomé, vamos todos los que están allí conectados, desde Tuluá Valle también que están conectados. Vamos a responder, vamos a completar ese texto que está muy, muy interesante. Mejor dicho. Así que Vamos a ver qué nos dice allí la Biblia. Vamos a completar ese texto. Por aquí nos tienen más preguntitas. Completa el texto.
2: Tengo ordena el texto. Uno que es ordena el texto, Filipenses.
1: Uy, vamos a ordenar el texto. Vamos a ver
2: el texto. Vamos a decirle unas palabritas del texto. Y ustedes, amiguitos, se van a encargar de ordenar la frase del texto. Una de las palabras es fortalece. Dos, Cristo. 3, todo. 4, ¿qué? 5, puedo. 6, me. Y 7, en. Me.
1: Ah, ya yo lo ordené. Chicos, ya yo lo ordené. A ver, ya tengo aquí. 1, le voy a agregar acá porque me falta esta. 2, le agrego acá que para completar. 3. Le agregué aquí 3, 4, 5, 6. La tengo. Ya la ordené. Yo no sé ustedes, amiguitos, cómo lo hicieron. Pero yo lo ordené ya. Está muy, muy interesante ese versículo. Por acá, les tengo acá una preguntita. ¿Qué mujer del Antiguo Testamento se sentaba bajo una palmera para ejercer como jueza y profetisa del pueblo de Israel? ¿Qué mujer sería esa? Pero imagínate, Celeste, que por aquí Salomé, que ella es muy pilosa y ella es, mejor dicho, tremenda. Tremenda en el sentido de que me encanta, en el de que ella siempre está muy atenta a todo el contenido. Y es tremendamente interesante saber que ella envía y está atenta a todo. Ella nos envió ya el dibujo. Y si tuvieras qué dibujo tan hermoso nos manda por acá Salomé. Está muy lindo el dibujo que nos hizo con respecto a la lectura bíblica. Dice: este es mi dibujo del pozo donde lo echaron el hermano de José, o sea, donde echaron a José, imagínate, eso está muy interesante. Y por acá también nos da respuesta Celeste, imagínate que nos dice, la respuesta es Débora. Mira lo pilosa que es Celeste, que es por acá Salomé. ¿Por qué? Porque yo no había dado las opciones, yo iba a dar opciones, pero ella dijo, no, yo me sé la respuesta, ni siquiera tengo que esperar las opciones. Ella dijo Débora, qué maravilloso. Y por acá Salomé quiere dar y también nos ordenan el versículo. Desde Tuluá Valle nos están ordenando el versículo. Dice: todo lo puedo en Cristo que me fortalece. Filipenses 4:13.
2: Muy bien.
1: Entonces eso es correcto. Y por acá Celeste tiene preguntitas. ¿Qué tienes por ahí, Celeste?
3: Bueno, espera. Yo busco la pregunta.
1: O no sé, ¿qué ibas a decir tú?
3: Adivina el personaje.
1: Encuentra el personaje.
3: Bueno, vivía en Canaán, en tiempos de los jueces. Su pueblo era oprimido por los madianitas. Era el menor de su familia y se sentía muy pequeño
0: Un ángel lo encontró mientras estaba escondido, venció a miles con solo 300 soldados, trompetas y cántaros.
1: Uy, eso está muy interesante. ¿Qué personaje será ese, amiguitos? Es empieza un personaje muy interesante. Uy, dice por acá, empieza por... Ay, por acá. Por acá nos mandaron ya respuesta. Dice, Gedeón. Oh, y esa respuesta es...
0: ¡Correcta!
1: Muy
0: sigue
1: bien.
0: La segunda.
1: Y viene la segunda, vamos a ver.
0: Tercera. Fui vendido por mis propios hermanos. Interpreté sueños en la cárcel. Llegué a ser gobernador de una gran nación. Dios convirtió lo malo en algo bueno para salvar a muchos. Mis hermanos me enviaron a Egipto, pero Dios tenía un plan.
1: Uy, ay, vean, por aquí respuesta. Eso es, mejor dicho, dice por acá Salomé, José. Y esa respuesta es...
0: ¡Correcta! Bueno, sigue la tercera.
1: Muy bien. Dice, vamos a ver, que en una tiene que quedar, Salomé tiene que pensarlo más. Vamos a ver.
0: Era una mujer y profetiza en Israel. Empatía, justicia, bajo, en palmera. Animé a Barak a ir a la guerra, confiando en Dios. Canté un himno de victoria después de la batalla. Mi nombre significa abeja, pero hebreo.
1: En hebreo significa
0: abeja. En hebreo.
1: Sí. Ah, me encanta, porque esa es una respuesta que si nosotros nos damos cuenta, ya han dado, ¿cierto? La respuesta ya la han dado, así que vamos a ver porque siguieron otras pistas.
0: Yo digo que es correcta.
1: Tú dices que de pronto va siendo correcta. Bueno, listo, me encanta, me fascina eso. Y por acá nos envía respuesta, dice Débora. ¿Y esa respuesta es?
0: ¡Correcta!
1: Acá, mejor dicho, Celeste está feliz porque le han dado respuesta. Y desde Tuluá Valle también nos mandaban respuestas sobre que el personaje que había dicho anterior, Celeste, era José. O sea que eso también es...
0: ¡Correcto! ¡Correcto!
1: Mejor dicho, Celeste está feliz porque le están dando respuesta a todas las preguntitas que ella ha hecho.
4: ¿Qué va a entrar para no mojarse?
1: Canten ustedes allá en casita también.

0: ¡Qué maravilloso! Ojalá ustedes se estén gozando así como nosotros acá nos estamos gozando, amiguitos. ¿Saben qué? Les tengo por acá una preguntica. Acá hay una preguntica. Miren, una vez, hay una frase del apóstol Pablo que dice, sed imitadores de mí, como yo de Cristo, ¿cierto? Y yo creo que yo soy imitadora del apóstol Pablo y van a ver. Dice, una vez habló Pablo tantísimo, o sea que habló tanto Pablo en una reunión, ¿qué? Ojo, que pasó algo ahí muy interesante. Una vez Pablo habló tantísimo que en una reunión que A, todos se fueron y lo dejaron solo. B, un joven se durmió y se cayó por la ventana. C, Pedro se levantó y lo mandó a callar. O sea, y yo digo que de pronto yo le he aprendido a ser apóstol Pablo porque yo hablo demasiado. Entonces, ahí, como dice, que ser imitadores de mí, yo lo estoy imitando en el hablar demasiado. Así que vamos a ver cuál de las opciones es, amiguito.
1: Los que en ella...
0: Por acá se les está levantando la mano.
2: ¿Me pueden repetir las opciones?
0: Repito las opciones, ¿cierto? Junto con la pregunta, vamos a repetirla. Una vez Pablo habló tantísimo en una reunión que A, todos se fueron y lo dejaron solo. B, un joven se durmió y se cayó por la ventana. C, Pedro se levantó y lo mandó a callar. ¿Cuál de esas opciones será? Uy, Dios mío.
2: Un hombre
0: mío.
2: Se cayó como por la ventana.
0: Tú dices que más o menos, como que...
2: Más o menos.
0: Sí, tú dices, no tengo lucecitas por ahí de que fue que alguien se cayó por la ventana. Algo así sería. ¿Tú qué? Sí, tú dices que más o menos viene siendo. Vamos a ver qué nos dicen los amiguitos.
1: Salvador, como el arca.
0: ¿Sabes? ¿Estamos a punto de qué? Estamos a punto de escuchar tu
3: historia
2: preferida.
0: Es correcto.
2: Son las 10:47 de la mañana.
0: 10:47. ¿Y a qué hora es tu historia preferida?
2: A las 11.
0: A las 11 en puntico, en puntico, en puntico.
2: Pero bueno, todavía queda tiempo para hacer otras cositas más, responder preguntas, hacer promesas, ordenar versículos. Todavía queda tiempo, solo quedan 13 minutos.
0: Oiga, pero me encanta cómo resta acá Celeste. Ella es muy inteligente. Por acá, imagínate, Celeste, que tengo respuesta. Uno dice que la respuesta es la A, ¿cierto? Dice que la respuesta es la A. O sea, que quiere decir que todos se fueron y lo dejaron solo. Ay, espero que a mí nunca me vayan a hacer eso. Que todos se vayan ahí y me den sola por hablar tanto. Y el otro dice que la B, un joven se cayó por la ventana. Uy, este está diciendo que va contigo, ¿cierto? Entonces vamos a dar la respuesta. La respuesta en este caso efectivamente es la B, que dice que un joven se durmió y se cayó por la ventana. Ese joven se llamaba ¿cómo? Eutico. ¿Cómo se llamaba el joven?
2: Eutico.
0: Él se cayó porque el apóstol Pablo estaba obviamente era hablar de la palabra del Señor, y él pues lo cogió el sueño y se durmió. Además que la Biblia dice que era un joven, ¿cierto? Y muchas veces pues los jóvenes no tienden como a resistir tanto un diálogo tan largo como tal. Entonces, eso fue lo que pasó. Pero excelente la respuesta, ¿cierto? Entonces, un aplauso fuerte para ellos. El aplauso fuerte, ¿cómo es? Un aplauso fuerte. Muy bien, amiguitos. Se lo ganaron, amiguitos. ¿Y tienes más preguntitas por ahí, Celeste?
2: Sí.
0: Que todavía tenemos tiempo, tú misma lo dijiste. Vamos a ver, que ella está buscando por acá, porque ya trajo buen contenido, les cuento.
2: Ya. Ordena el versículo, el segundo. El pueblo que está contigo es espacio para que yo entregue a los madianitas en su mano, no sea que se... Que se alabe Israel.
0: Se alabe.
2: Diciendo, mi mano me ha...
0: Bueno, listo. Entonces, él completa el versículo es... El pueblo que está contigo... Espacio...
2: Espacio...
0: Espacio para que yo entregue... A los madianitas, espacio,
2: en su mano, no sea que sea Anabé, Israel, diciendo mi mano me ha espacio.
0: O sea que faltan dos palabras allí para completar el texto. Así que vamos a ver, amiguitos, cuáles son esas dos palabras que faltan.
3: Yo tengo... Ordena el versículo. Ordena el versículo.
0: Otro ordena el versículo. Vamos con toda.
3: Con toda. Vamos, amiguitos. Vamos. Ustedes pueden. Salomé, allá. Susana también me puede responder. Ordena el versículo. Están muy pilosas.
2: Mi mamá dice también así. Me puede responder.
3: Primera palabra es vida. La segunda palabra es la.
0: Vida.
3: La tercera es soy.
0: Soy.
3: La cuarta es camino.
0: Camino.
3: La quinta es verdad.
0: Verdad.
3: La sexta es y.
0: Y.
3: La séptima es él.
0: Él.
3: La palabra número 8 es yo.
0: Uy.
3: Y la última palabra es la.
0: La. Ojo, porque hay dos la. ¿Cierto? Hay dos la. Eso está muy, muy interesante. Y mientras tanto, ¿qué tal si cantamos Celeste?
2: Bonito.

0: Esta canción está re buena. Punchi, punchi.
1: Sí, tío.
2: Muy buena.
0: Ah, no, pero a mí no me gusta porque yo salto.

0: no, porque ella es chiquitita.
1: Vamos, amiguitos, todos en casa a cantar. Mándenos ese audio.
2: Ay, pero yo soy muy flaco. A mí me parece que Dios no ama a los flacos.

0: que soy.
1: ¡Qué lindo!
2: Mándenos un audio cantando.
3: ¡Uno, dos, tres!
4: ¡Alto, afuera, arriba, abajo, canta!
1: ¡Ah, qué felicidad, qué felicidad! Te la gozas acá, Celeste. Sí, te la gozas muy rico. ¿Sabes qué? Por aquí tengo un audio y estoy mejor dicho para colocarlo. ¿Quién quita que sea de pronto un pedacito?
2: Susana,
1: vamos a ver, vamos a ver.
5: Me tengo que ir ya, Dios les bendiga.
1: No, ese es Salomé, Salomé se tiene que ir ya porque a veces tiene ocupaciones, pero bueno, ni modo, ¿cierto? Nos participó bastante, fue maravilloso pues la participación.
5: Excelente.
1: Y nos mandó también una respuesta. Dice, mucho salvado, son las dos palabritas que faltan y completa el texto que tú diste, ¿recuerdas? ¿Cierto? Entonces, eso está muy bien porque
5: eso es correcto.
1: Correcto, de parte de Salomé.
5: Excelente, está muy pilosa hoy.
1: Demasiado. Y por acá también ella ordenó el versículo: dice, soy el camino, la verdad y la vida. Y empieza con yo, ¿cierto? Yo soy el camino, la verdad y la vida. Y esa respuesta es
5: correcto.

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1: Arriba,
0: yo tengo la razón y no hay oposición. 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
1: Muy bien.
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0: Qué maravilloso, qué maravilloso. No nos quedemos con esas ganas de aplaudir, de glorificar a Dios, ¿cierto? De hacer las cosas para el Señor. Qué maravilloso. Dice por acá. Tengo respuesta, imagínate por acá, Celeste. Dice, la pregunta de mi hermanita. Oiga, la pregunta de mi hermanita. El pueblo que está contigo es mucho para que yo entregue a los madianitas en su mano. No sea que se alabe Israel diciendo, mi mano me ha salvado. Y esa
1: ¡salvado!
0: respuesta es
1: ¡correcta!
0: correcta.
1: Dedito arriba.
0: Dedito arriba por acá para
1: Y así,
0: Susana. Muy bien,
1: como la
0: dedito
1: hermana
0: arriba.
1: Gladys que hizo como la vez pasada que vino así.
0: Ah,
1: Y
0: sí.
1: las pataditas
0: Y las pataditas, malo, ¿cierto? Entonces, muy bien, muy bien, muy bien, amiguitos. Eso estuvo excelente. ¿Y qué tal? Imagínate, mira la hora que es. ¿Qué tal
1: Son
0: si
1: las
0: escuchamos
1: 10:59 de la mañana.
0: 10 y 59 de la mañana? ¿Te parece por acá, Celeste, si nos ponemos a escuchar tu historia favorita, tu historia
1: La
0: preferida?
1: historia
0: Sí,
1: preferida.
0: parece. Entonces, ¿qué tal los amiguitos allí? Estén muy, muy atentos, muy pendientes, porque vamos a estar entonces escuchando
1: La
0: tu
1: historia.
0: historia.

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2: ¿Qué tal, chicos y chicas?
3: ¿Cómo están, amiguitos?
2: Hoy el tío Daniel nos contará otro relato interesante de la historia sagrada.
3: Así es, tía Elena. Yo titulo mi historia Gedeón el Valiente. Después de que las tribus del pueblo de Israel se repartieron la tierra de Canaán, se volvieron perezosos y satisfechos y fracasaron en desalojar a los cananeos como les había ordenado el Señor. Llegó el tiempo cuando los madianitas, que habían sido destruidos parcialmente en los días de Moisés, se multiplicaron y decidieron vengarse de los israelitas. Año tras año, como si se tratase de una plaga de langostas, venían a las tierras tan pronto como la cosecha estaba lista y permanecían hasta que se recogían los últimos frutos.
4: Pero madre, tenemos que hacer algo para detener a los madianitas.
5: Ya hicimos nuestra parte. La hicimos durante 7 años.
4: Durante 7 largos años los madianitas nos han oprimido. La gente ha tenido que abandonar sus casas y fortalezas. ¿Te gusta eso?
5: Eso es mejor que perder mi hijo.
6: He oído lo que decía, madre. Y yo, la gente se fija en nuestro ejemplo.
5: Pues que se fíen en otros.
4: No podemos sentarnos tranquilamente, contemplando cómo los madianitas saquean nuestras tierras.
5: Si realmente quieres hacer algo para ayudar a nuestro pueblo, hazles volver a adorar al verdadero Dios.
4: Adorar al Dios de Abraham e Isaac.
5: Entonces es cuando empezaremos a ganar las batallas en vez de perderlas.
4: Ah.
5: No tienes razón para burlarte. Tú eres el mayor culpable.
4: Sí, yo adoro a Baal. El altar que está en Ofra y que levanté a Baal

0: Es lo mejor que se ha hecho en nuestra tribu.
1: Por favor, padres, no riñan. He escondido algo de trigo. Lo trillaré y tendremos pan durante algún tiempo.
2: ¿Trigo? ¿Cómo has podido esconderlo sin que lo hayan visto los madianitas?
1: Falta tanto para la vendimia que no revisaron el lagar. Trillaré el trigo silenciosamente y fuera de la vista de ojos curiosos.

0: Ojalá supiera la manera de liberar a mi pueblo de los madianitas. Mi madre tiene razón. Dios no nos bendice porque hemos apostatado. Aún así, muchos de los nuestros han confesado que su deseo es obrar lo justo y adorar al verdadero Dios.
1: Hola, Gedeón.
0: Hola, forastero.
1: El Señor está contigo, varón esforzado y valiente.
0: Si el Señor está con nosotros, ¿por qué nos pasa todo esto?
1: El Señor está contigo.
0: Bien, entonces, ¿dónde están todos los milagros de que nos hablan nuestros antepasados cuando dicen que el Señor los sacó de Egipto? El Señor nos ha abandonado y nos ha entregado al poder de los madianitas.
1: El Señor te ha elegido a ti para salvar a Israel del poder de los madianitas.
0: ¿A mí?
1: ¿Dudas de mi palabra?
0: No. Estoy convencido de que eres un mensajero del cielo, un ángel.
1: Exactamente.
0: Bien, creo que sería oportuno que me dieras alguna prueba o señal de que en verdad eres un ángel. Pero primero te ofrezco mi hospitalidad, así como hizo Abraham en los tiempos pasados. Te ruego que seas mi invitado.
1: Y tal como hice en el caso de Abraham, acepto tu hospitalidad.
0: Magnífico. Si me permites, por un momento, iré a preparar algo de comer. Vuelvo enseguida. Ya estoy de vuelta. Carne y panes. No es mucho, pero será suficiente.
1: Ponlos sobre esta roca, Gedeón.
0: ¿Sobre la roca?
1: Has pedido una señal de que soy verdaderamente un ángel. Vierte el caldo y pon la carne y los panes sobre la roca.
0: Sí, señor. Tal y como lo manda, señor.
1: Ahora, tocaré la carne y los panes con la punta de mi bastón.
0: ¡Fuego! ¡Está consumiendo la comida! ¡Ángel, yo...!
2: Oh, ha desaparecido.
0: Me dijo que yo había de liberar al pueblo de Israel. Pero no me explicó cómo. Por cierto que no puedo hacerlo con mi propio poder y sabiduría.
1: Gedeón.
0: ¿Eh? Ángel, ¿dónde estás? No te veo.
1: Gedeón, hijo de Joás. En la ciudad de Ofra hay un altar de sacrificios al falso dios Baal. Destrúyelo.
0: Pero Ángel... ¡Ese altar lo ha edificado mi propio padre! ¡Él no permitirá que se destruya!
1: Destrúyelo en secreto, por la noche. En la misma peña donde está el altar a Baal, construye un altar al Señor, tu Dios, y ofrece un sacrificio al Señor.
0: Sí, ángel.
1: La liberación del pueblo de Israel ocurrirá después de una solemne protesta contra la adoración de Baal. Has de declarar la guerra a la idolatría antes de ir a pelear la batalla contra los madianitas. Haz estas cosas y salvarás a Israel de sus enemigos.
3: Con la ayuda de sus criados, Gedeón destruyó el altar a Baal en una noche. Grande fue la ira de los hombres de Ofra cuando a la mañana siguiente fueron a ofrecer sus oraciones a Baal.
4: ¿Quién lo hizo? ¡Yo lo vi! ¡Fue Gedeón, hijo de Joás, de la tribu de Manasés!
5: ¡Abajo con Gedeón! ¡Que muera! ¡Matemos a Gedeón! ¡Afuera con él!
4: ¡Atención, por favor! ¡Por favor! ¡Por favor! Pueblo de Manasés, Gedeón, hijo de Joás, miembro de nuestra tribu, ha echado abajo el altar de Baal. ¿Qué dicen a esto? ¿Permitiremos semejante sacrilegio? ¿O le castigaremos como se merece?
6: ¡Matemos!
7: ¡Pueblo de Manasés! ¡Silencio, por favor! ¿Van ustedes a defender a Baal y a pelear en su favor? Si Baal es Dios, déjenlo que se defienda solo.
4: ¡No podemos dejar sin castigo este sacrilegio!
7: Si Baal no es capaz de proteger su propio honor o defender su propio altar, ¿cómo creen que los va a proteger a ustedes?
4: Amigos y hermanos de Manasés, estoy de acuerdo con Joás. Propongo que abandonemos todo pensamiento de violencia contra Gedeón y veamos qué ocurre.
6: ¿Qué significa ese sonido de trompetas, Gedeón?
0: Significa que no estoy dispuesto a dejar pasar un día más y permitir que esos amalecitas y madianitas nos acosen. ¡Voy a hacer algo para impedirlo!
6: Es una ambición noble, estoy seguro, pero ¿qué puede hacer usted?
0: Para empezar, voy a hacer un llamado general para conseguir voluntarios.
6: Dígame cómo puedo ayudarlo.
0: Busca un grupo de jóvenes que sirvan de mensajeros, unos cuantos cientos. Los enviaré a todos los rincones de la tierra. ¡Tú serás mi ayudante de campaña, Fura! ¡Hombres! ¡Atención, por favor! ¡Atención! Están aquí como mensajeros voluntarios. Han de ir por todo el territorio de Manasés, de Aser, de Zabulón y de Neftalí. Digan a los jóvenes de cada pueblo y aldea que los necesitamos para luchar contra los ejércitos del este. Todos los voluntarios deben presentarse aquí enseguida. Ahora, salgan pronto. No sea que los ejércitos del este nos ataquen antes de que regresen.
8: Dios de Abraham, de Isaac y de Jacob. Tú me has enviado para salvar al pueblo de Israel de sus enemigos. Sin embargo, oh Dios, soy incapaz de ir contra el enemigo sin tener la seguridad de que tú estarás conmigo y me bendecirás. Si de veras me vas a usar para salvar a Israel, voy a poner un vellón de lana en el suelo. Y si por la mañana la lana está mojada de rocío y la tierra está seca, sabré que de veras vas a usarme para salvar a Israel.
9: Vellón de lana está empapado de rocío y la tierra de alrededor está seca. Es la señal que pedía Dios. Y sin embargo yo... La lana absorbe la humedad en forma natural. Y por eso el vellón está cubierto de rocío, aún cuando la tierra está seca. Oh, Dios de misericordia y bondad, no te enojes conmigo, pero quiero hacer una prueba más, una sola prueba más. Esta vez harás que la lana quede seca y que el rocío humedezca la tierra.
3: Y aquella noche Dios lo hizo así. El vellón estaba seco y la tierra toda cubierta de rocío. Y miles respondieron al llamado que hizo Gedeón. Y Gedeón y su ejército se levantaron de madrugada y fueron a acampar junto al manantial de Arod, al sur del campamento madianita, en el valle de Jezreel.
10: El enemigo nos aventaja en 100 por 1, Gedeón.
0: ¡Quizá más de 100 por 1, Fura!
10: ¿Cómo podemos ganar con semejante desventaja?
3: Y el mensajero del Señor se le apareció a Gedeón y le dijo:
11: Traes tanta gente contigo, que si hago que los israelitas derroten a los madianitas, van a alardear ante mí, creyendo que se han salvado a ellos mismos.
0: Por tanto, hombres de Israel, cualquiera que tenga miedo puede irse a su casa. Y los que no estén dispuestos a hacer frente al peligro y la adversidad, también pueden irse.
10: Pero Gedeón, ya somos pocos para luchar contra el enemigo. ¿Por qué hay que reducir el ejército aún más?
0: El Señor Dios de Israel me ordenó reducir el ejército por ser demasiado grande.
3: Con tristeza, Gedeón vio desfilar hacia sus casas a 22.000 hombres de su ejército.
12: Ahora, tía Elena, creo que es tiempo de volver a nuestra historia para hoy.
13: Por supuesto, tío Daniel. Pero antes, estoy segura que nuestros amiguitos querrán saber dónde pueden encontrar esa historia.
12: Tienes razón, tía Elena. La historia de Gedeón se encuentra en la Santa Biblia, en el libro de Jueces, capítulos 6 al 8.
13: Y ahora, volvamos a la historia de hoy, titulada Gedeón el Valiente.
3: Gedeón, hombre de reputación y valor, acampó cerca del ejército de los madianitas con 32.000 hombres dispuestos a batallar con un ejército numeroso como la arena del mar. Pero Dios le ordenó reducir el número de sus hombres. Así pues, 22.000 hombres de su ejército regresaron a sus casas y quedó con un grupo de 10.000. De nuevo el mensajero de Dios se le apareció y le dijo:
11: son muchos todavía. Llévalos a tomar agua, y allí te diré quiénes irán contigo y quiénes no.
0: Valientes de Israel, somos ahora 10.000. Vamos a luchar contra un ejército muy superior. Son hombres fuertes y poderosos. No podemos confiar en derrotarlos a no ser por el poder de Dios. Ahora vamos a ir a la orilla del río y vamos a beber agua para que no tengan sed en medio del calor de la batalla. Mientras beben, recuerden que en cualquier momento el enemigo puede caer sobre nosotros. ¡Adelante, al río!
9: ¿Jura?
10: Sí, señor.
9: Mira cómo beben. Observa cómo algunos beben despreocupados, de rodillas, como si el enemigo estuviera a muchos kilómetros de distancia.
10: Sí, señor.
9: Fíjate en los otros. Vigilan y están alertas para estar seguros de que el enemigo no los tomará por sorpresa. Tomen el agua en sus manos y la beben.
10: Pero, señor, son muy pocos, tal vez 200 o 300.
9: Es así como se revela el carácter de los hombres, Fura. En una emergencia, no podemos confiar en los que beben olvidando el peligro del cercano enemigo. Los que beben con cautela son hombres de valentía, dominio propio y fe. Ellos serán los que liberarán al pueblo de Israel. Recuerda siempre, Fura, que Dios es honrado no por el número, sino por el carácter de los que le sirven.
10: Sí, señor. Los acabo de contar, señor. Solamente 300 bebieron prudentemente.
9: Envía a los demás a su casa, Fura.
10: Pero, señor, 300 hombres contra un ejército tan numeroso. Son como la arena del mar. Ellos es... Sí, señor.
6: Me mandó llamar, señor.
9: Sí, Fura. Voy a ir abajo al valle para espiar al enemigo. ¿Y tú vendrás conmigo?
10: Sí, señor. ¿Qué es lo que vamos a mirar en el campamento enemigo?
9: El ángel del Señor se me apareció y me dijo que habría de oír algo que me daría coraje.
10: Señor, aquí hay una fila de tiendas. ¿Qué hacemos?
9: Siga caminando. Cuando nosotros...
2: ¿Eh? Hay una luz en aquella tienda.
10: Sí, señor. Alguien acaba de encender una vela.
2: Acerquémonos en silencio.
6: ¿Eh? Oigo voces. Sí. Salen de dentro de esa tienda.
10: He tenido una pesadilla.
2: Escuchemos. Quizás
10: y me ha horrorizado.
2: Esto es lo que Dios quiere que oigamos.
14: ¿Pero qué clase de sueño te puede horrorizar a ti?
10: Fue terrible. No, no es cosa de risa. Te digo que fue un sueño horrible. Tan claro como la luz del día. Soñé que un pan de cebada venía rodando hasta nuestro campamento y que al chocar contra una tienda, la hacía caer.
14: Con razón estás horrorizado. El pan de cebada debe ser Gedeón. Y su pequeño ejército acampados encima de la colina. Dios va a entregar en manos de Gedeón a los madianitas.
10: Sí, así lo creo yo también. ¿Qué haremos?
14: ¿Notificaremos al cuartel general?
10: Deberían hacerlo.
14: ¿Se burlarán de nosotros por preocuparnos por un sueño?
10: ¿Qué haremos?
14: Apaga la vela e intenta dormir algo.
9: Vamos, Fura. Volvamos al campamento. El señor va a entregarnos el campamento madianita hoy mismo. Hombres del pueblo de Israel. Somos solamente 300. Pero con todo, Dios nos entregará el poderoso ejército madianita. Nuestro plan de ataque es sencillo, pero resultará eficiente porque Dios está con nosotros. A cada uno se le ha dado una trompeta y una antorcha escondida dentro de un cántaro de barro. Nos aproximaremos al campamento enemigo divididos en tres compañías de 100 cada una, como si viniéramos de todas las direcciones. Cuando suene mi trompeta, hagan exactamente lo mismo que yo. Toquen la trompeta con gran fuerza.
15: ¿Estás dormido?
14: No. No puedo dormir.
15: Yo tampoco. Esa pesadilla no me deja en paz.
14: Estuve pensando acerca de tu sueño y... bueno, no me puedo imaginar que haya alguna forma de que Gedeón los venza. Ha enviado a casa a todos sus hombres. A todos excepto 300. Tan solo 300. ¿Puedes pensar en alguien tan listo como se supone que es Gedeón, atacando a nuestro ejército con solamente 300 hombres?
15: Tienes en poca estima el poder del Dios de Israel.
14: Pero, ¿cómo puede un Dios, o un hombre, o cualquiera, ganar una guerra con solo 300 hombres contra cientos de miles? No creo que sea posible.
15: ¿Qué es eso?
14: ¿El qué?
15: Creo que escuché algo.
14: En medio de la noche. No seas ridículo.
15: Podría ser.
14: Eso sí que es una ridiculez.
15: ¡Shh! Escucha.
14: No se escucha nada. Sino silencio.
15: Un silencio sobrenatural. Aterrador. No lo puedo soportar más. Voy a avisar al general.
14: Te acompaño.
15: Esto está tan oscuro como en la tienda.
14: Está oscuro como boca de lobo.
15: ¿Qué es eso?
14: Es solo una trompeta. Probablemente alguien en el campamento de Gedeón.
15: Tocando la trompeta a estas horas de la noche. Algo ocurre. Mira. Luces. Todas alrededor del campamento. Es Gedeón. Nos tiene rodeados.
14: ¿Rodeados? ¿Con solo 300 hombres?
15: Seguramente no envió a casa a los otros soldados. Fue un pretexto para engañarnos.
14: Oh, sí, tienes razón. Rápido, agarremos la espada y unámonos a la lucha. ¡Acabemos con Gedeón! ¡Muere, israelita!
15: ¡Tú! ¡Soy yo! ¡Soy tu amigo! ¡Me has atravesado!
14: ¡No distingo quién es quién en medio de esta oscuridad! ¡Apártate de mi camino, quien quiera que seas!
16: ¡La espada del Señor destruye a los enemigos de Israel!
3: Y en medio de la confusión y la oscuridad, los madianitas se mataron unos a otros hasta que perecieron 120.000 hombres. 15.000, bajo las órdenes del príncipe Salmuna, escaparon y huyeron hacia el río Jordán. Gedeón, con sus 300 hombres intactos, aunque fatigados, rápidamente salió en persecución del príncipe Salmuna y sus 15.000 soldados. Gedeón y sus 300 hombres capturaron al príncipe Salmuna y allí terminó la rápida y decisiva batalla.
16: ¡Valientes! ¡Atención, por favor! ¡Han luchado bien y con valentía! ¡Dios ha dado la victoria! ¡El poder de los madianitas ha terminado! ¡Nunca más volverán a molestar o hacer la guerra! ¡La noticia de esta victoria se extenderá rápidamente! ¡Y cuando los demás enemigos de Israel se enteren, el miedo y el terror se apoderará de ellos. Se maravillarán de que nuestro Dios haya empleado un modo tan sencillo para vencer a un pueblo tan audaz, poderoso y guerrero como los madianitas. ¡Vuelvan a sus hogares! ¡A la paz y felicidad!
9: Ahora me doy cuenta de que uno no aprecia el hogar hasta después de haber estado fuera de él. Y también con la esposa.
17: Te hemos echado de menos, Gedeón.
9: ¿Dónde están los niños?
17: Los he dejado que jueguen afuera. Gedeón, querido, en la puerta principal hay unos hombres que quieren verte.
9: ¿Quiénes son?
17: Representantes del pueblo.
9: ¿Representantes del pueblo? ¿De qué pueblo?
17: ¿No es mejor que vayas tú mismo y veas qué es lo que quieren?
9: Sí, creo que sí.
18: Saludos, Gedeón. Que tengas larga vida.
9: ¡Fura! ¿Qué haces aquí?
18: Hemos venido a verlo como representantes del pueblo.
9: ¿Qué pueblo?
18: El pueblo de Israel.
9: Ustedes no representan al pueblo de Israel.
18: Oficialmente no, pero en espíritu e intención sí.
9: ¿Qué es lo que quieren?
18: Proponemos hacerlo rey. El rey de Israel.
9: ¡Fura! ¿Te das cuenta de lo que dices?
18: Sí, señor. Nos honra el gran servicio que usted...
9: Están rechazando a Dios. Lo que proponen es un atentado directo a los principios de esta teocracia.
18: Simplemente queremos que nos gobierne. Que sea nuestro rey.
9: Mi respuesta es no. Decididamente no.
18: Pero Gedeón, nosotros...
9: ¡No! El Señor Dios es nuestro rey. Él gobernará al pueblo de Israel. El Señor es mi fortaleza. Él es mi auxilio y mi liberación. Él es mi rey y mi Dios. Lo alabaré por la eternidad.
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12: Hasta la próxima, amigos.
13: Que el Señor les bendiga.
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21: La Biblia es un libro muy grande y con muchas palabras. Pero ¿sabías que la Biblia no es solo para adultos? Es para niños también. Y tiene muchas cosas que Dios quiere que tú sepas. Cosas que puedes memorizar y guardar en tu corazón. Porque los niños como tú son muy importantes para Dios. Un día, mientras Jesús estaba contestando algunas preguntas sobre la familia, un niño se le acercó para que lo bendijera. Los discípulos, pensando que esto le molestaría a Jesús, le dijeron que se fuera. Pero Jesús quiere que los niños vayan a él.
22: Mateo 19, versículo 14. Dejad a los niños venir a mí, y no se lo impidáis, porque de los

Cuando el apóstol Pablo estuvo en prisión, escribió una carta a sus amigos los filipenses. Pablo no quería que sus amigos se preocuparan por él. Él quería que ellos supieran que Dios le daría fuerzas y gozo aún en una fría y solitaria prisión.

0: Pero, Peter, yo no entiendo. ¿Cómo va a entrar en mi corazón?
1: Amiguitos, ya son las 11:38 de la mañana. La mañana corre rapidito, ¿cierto, Celeste? Así es, ya sí. Hemos escuchado tu historia favorita, tu historia preferida, una historia que nos habla de hechos bíblicos, donde nosotros también aprendemos muchísimo de la palabra del Señor. Entonces, pues, yo espero que ustedes hayan estado allí muy, muy atentos. Amiguitos, bueno, vamos a continuar entonces con la dinámica, ¿cierto? Tenemos más preguntitas, tenemos más completa el texto, a ver qué hay por ahí para darle a los amiguitos.
2: No me han completado el texto los amiguitos que antes de la historia preferida habíamos dado.
1: ¿Cuál?
2: El de vida.
1: No, ya, no, ya. ¿Ya? Sí, señor Celeste lo completó antes de irse. Dime. Antes de irse, ella lo dijo y ella dijo... Yo soy el camino, la verdad y la vida.
2: Me dormí como un tico.
1: Yo sí le creo. Estábamos hablando de un tico y yo creo que le pasó la de un tico.
2: A tocarme por la ventana.
1: Ah, pues sí, pero ya hubo aquí, pues entonces respuesta. Ah, okay. ¿Qué más tenemos por ahí? Celeste está buscando. Es que Celeste trajo acá, mejor dicho, un manojo de hojas donde tiene todo ese contenido. Está
2: buscando sus manuscritos.
1: Sí.
3: Completa el versículo. Y Jehová le dijo.
1: No, ya ese.
3: No.
1: No.
3: Y Jehová le dijo, ciertamente yo estaré espacio y tú herirás a los madianitas como a un solo espacio.
1: Bueno, o sea que faltan dos palabras,
3: sí,
1: ¿cierto?
3: Sí, sí, sí.
1: Faltan dos palabras. Yo creo que tengo esas dos palabras, Celeste. Yo creo que tengo esas dos palabras. ¿Qué tal si hacemos entre nosotros, nos hacemos esas trivias? Hacemos pregunta y respondemos entre nosotros mismos y los amiguitos también nos pueden hacer pregunta y el que tenga la respuesta también da esa respuesta. Entonces, yo para completar el texto, las dos palabras que te faltan para completarlo es contigo y hombres. Hombre, como un solo hombre. ¿Eso es?
3: ¡Correcto!
1: Muy bien.
3: Y a él también.
1: Ah, sí, ahora... La pregunta, ¿cuál de los siguientes no es un libro de la Biblia? ¿Sedequías, Sofonías o Malaquías? ¿Cuál? ¿Cuál de estos no es un libro? Vamos, amiguitos, que ustedes están en casa, también pueden responder. ¿Cuál de estos no es un libro de la Biblia? ¿Sedequías, Sofonías o Malaquías?
3: Sofonías.
1: No es un libro de la Biblia. Ojo, que no es.
2: No es.
1: No es un libro de la Biblia. ¿Cuál es? ¿Cuál será? ¿Cuál será
3: Sofonías.
1: Que no es?
3: Sofonías.
1: ¿Cuál es?
3: Sedequías,
1: ese es correcto. ¿Cuál de los siguientes medios de transporte no se menciona en la Biblia? Vamos a ver, A, camello, B, barco, ándale, C, yo no lo descubro muy bien, C, tren. ¿Cuál de esos no se menciona en la Biblia?
3: Barco.
1: Que no se menciona, no
3: tren,
1: se menciona.
3: Tren.
1: Eso
3: tren,
1: es
3: tren,
1: correcto.
3: Ahora una pregunta para
1: y por acá
3: la
1: está
3: hermana.
1: Sedequía. También me respondieron por acá. ¿Qué es Sedequía?
3: Voy a hacerle una pregunta a la hermana.
1: Uy, hágale pues.
3: ¿Quién construyó el arca?
1: Noé.
3: ¡Correcto!
1: Me dan nervios esas preguntas.
3: Pregunta para mi papá.
1: Listo, para su papá.
3: ¿Quién fue el rey que murió de lepra?
1: El rey que murió de lepra. Uy, yo sé que entró en desobediencia, ¿cierto? Y entonces por esa desobediencia que fue a poner allí ese, a hacer ese, como a ofrecer sacrificio, Dios lo castigó, lo llenó de lepra. ¿No fue así?
2: Así fue.
1: Y murió. Ay, señor, murió de lepra. Vamos a ver.
2: Ese rey fue... Usías.
3: ¡Es correcto!
2: Ese rey fue el rey Usías.
1: Muy bien.
2: Amiguitos.
1: Muy bien. Ahora, le voy a dar con opciones la pregunta. ¿Qué le dijo el asna a Balaam mientras iban en camino? A. ¿Por qué te asombras? Además de hablar, sé cantar y bailar. B. ¿Qué te he hecho que me has azotado estas tres veces? C. podemos parar a descansar, no puedo más. ¿Cuál será? ¿Cuál será la respuesta? Vamos a ver, amiguitos, vamos a ver que ustedes también pueden responder.
4: Yo le voy a decir una pregunta a los dos.
1: A los dos, listo. Bueno,
4: ¿cuál era la grita de guerra? A, por la gloria de Israel. B, victoria o muerte. C, por la espada de Jehová y de Gedeón. D, Manasés para siempre.
1: Bueno, entonces esa respuesta te la tengo. Por la espada de Jehová y de Gedeón. La C, la respuesta es la C. ¿Eso es?
4: La C. ¡Correcta!
1: Muy bien. A ver. Falta la mía. No me han respondido la mía. La voy a volver a repetir.
4: Uy, no.
1: Escucha bien. Dice, ¿qué le dijo el asna a Balaam mientras iba de camino? A, ¿por qué te asombras? Además de hablar, sé cantar y bailar. B, ¿qué te he hecho que me has azotado estas tres veces? C, podemos pararnos a descansar. No puedo más.
4: Yo creo que la A.
1: La A dice...
4: La B
1: dice, ¿qué te he hecho que me has azotado estas tres veces? Eso es... ¡Correcto!
4: Ahora le voy a hacer la pregunta a la hermana Nieves.
1: ¡Uy, Dios mío, qué nervios! A ver.
4: ¿Qué le prometió Dios a Gedeón? A, buscar un ejército grande. B, ciertamente yo estaré contigo. C, pide ayuda a los reyes vecinos. D, primero hazte rico.
1: La B. Que él iba a estar, la B. ¿Cómo dice la B?
4: Ciertamente yo estaré contigo.
1: Eso le fue la promesa. Eso es correcto, muy bien. Me encanta. Ahora, ¿cuál libro va después? Ezequiel, Daniel, Oseas y... ¿Cuál va después? Mire que va en secuencia. Ezequiel, Daniel, Oseas. Ahí está, vamos a ver que ustedes pueden, amiguitos, en casa.
4: Deme 5 minuticos.
1: 5 minuticos, demasiado, a mí entonces, me parece que es demasiado. Y mientras Celeste va pensando en esos 3 minuticos, ¿quién es? Entonces, por acá preguntará la mamá, preguntará el papá, preguntará alguno de los amiguitos que está invitando a la mamá, al papá a congregarse, a venir acá a visitarnos en la congregación en los días de cultos. ¿Qué dirección le damos yo?
2: Nieves, le damos la dirección, carrera 45, número 4490. Carrera 45, número 4490. Nos podrían acompañar, amiguitos, con sus papis, con sus mamis, aquí a la congregación para recibir gloria, a darle honra y gloria a nuestro Dios. Amén. Por San Juan con el sobre el palo queda lugar de congregación.
1: Eso es correcto, acá en el centro. Además, también se preguntarán, bueno, ¿y qué días son los cultos en la iglesia? Los días de semana, ¿qué días son? ¿A qué hora son? ¿Tú te lo sabes, Celeste? Listo, vamos a ver.
4: Los martes a las 6 de la tarde, p.m., los cultos de oración.
1: Listo.
4: Y el jueves, un culto normal, que es a las 6 p.m. de la tarde... Pueden venir los que nos están escuchando.
1: Es correcto.
4: Y los domingos, el primer culto, a las 8 de la mañana a.m. y el segundo, 11:30.
1: Eso es correcto. ¿Sabes que se te pasó un día de la semana? El día viernes. El día viernes que es culto de jóvenes. Es correcto.
4: A las 6 de la mañana.
1: A las 6 de la tarde. Tarde. Amiguitos, ustedes pueden acercarse los días martes, jueves y viernes a las 6:30 de la tarde. De 6:30 de la tarde estamos aquí rindiéndole culto al Señor. Tenemos cultos maravillosos los días martes de oración. Ese día empieza a las 6 de la tarde y a partir de las 7 enseñanza doctrina, ¿cierto? y los días jueves a las 6:30 de la tarde ustedes pueden venir, es un culto cual le rendimos al Señor, le damos gloria, le damos honra, como nos estaba diciendo John, y también los días viernes es un culto dirigido por los jóvenes, pero eso no quiere decir, amiguitos, que ustedes no puedan venir con mamá y papá, ustedes también pueden venir a ese culto que es dirigido por los jóvenes. Y por supuesto los días domingo tenemos también los cultos, que es como decía Celeste, a las 8 de la mañana y a las 11:30 de la mañana. ¿Y saben qué hay también en esos dos horarios? Escuela dominical. Celeste, ¿tú vas a la escuela dominical los domingos? Sí, tú vas. ¿Y qué tal son las clases?
4: Muy bien.
1: ¿Y has aprendido bastante?
4: Sí.
1: Sí, imagínense, amiguito, todo lo que ha aprendido Celeste. Miren todo lo que ella sabe, que nos dice aquí a través de este programa, y todo lo que aún le queda allí, mejor dicho, por enseñarnos. Así que la invitación es que mamá, papá, tu adulto que estás allí responsable de un niño, no importa si tiene 2, 3 meses, si tiene 5, 6 años, 10, 12 años.
4: Lo pueden dejar en sala 1.
1: Los que son chiquiticos, ¿cierto? Los de mesecitos, esos quedan en sala cuna. Así que acá hay salón para cada edad. Y así mismo se les enseña, acorde a la edad, se les trae también la enseñanza. Acá no vienen que, ay, no, que ya los entretienen, que con cascabelitos, que con cositas, con jugueticos. Sí, les tenemos jugueticos, pero también está la palabra del Señor, porque ellos son una esponjita que absorben todo. Además, aparte de eso, los días domingo tenemos una cita muy importante a las 5 de la tarde. ¿Qué cita es esa, Celeste? ¿Tú sabes cuál es?
4: No.
1: Recuerda que tenemos el Siguiendo las Pisadas del Maestro por aquí por radio, y también están
2: por la internet.
1: Por la internet, por Facebook y YouTube. Sí. Eso quiere decir que tenemos una cita todos los domingos a las 5 de la tarde, donde ustedes van a poder incluso ver allí los dibujos. Por ejemplo, Salomé nos ha mandado muchos. Y los otros compañeritos, los otros amiguitos que también nos han mandado, lo pueden ver a través de ese programa, como les decíamos al inicio de este programa. Pueden ver esos dibujos que los pasamos por allí. Decimos quién lo pasó, de qué texto era, de dónde lo sacó, qué es lo que están coloreando allí. Y todo se especifica y ustedes lo pueden ver allí los domingos a las 5 de la tarde.
4: La pregunta que usted me dio es ¿qué libro está después de Ezequiel y Daniel?
1: De Ezequiel, Daniel y Oseas. ¿Está el libro de?
4: Joel.
1: Joel, eso es correcto, muy bien, me parece excelente. Vean cuánto sabe Celeste. Así que quedan cordialmente invitados, amiguitos. Aparte de eso, pues recordemos que seguimos también cada 8 días con esta maravillosa programación de Siguiendo las Pisadas del Maestro Radio, donde ustedes tienen esa, ya deben de tener esa agenda, mejor dicho, allí, ya remarcada allí, donde eso no se ocupa, ese espacio no se ocupa, de 8 a 12, de 8:30 a 12 del mediodía, para que estemos aquí participando.

0: Además, Celeste, ¿sabes qué? Tengo una preguntita por acá, para los dos, vamos a ver. Padre e hija, vamos a ver. Mientras estaban presos en Filipos, ¿qué hacía Pablo y Silas a la medianoche?
1: Oraban.
0: Estaban orando. Eso lo encontramos nosotros en Hechos 16, del 23 al 25. Les voy a dar las opciones, dice. A, cantaba. B, dormir. C, barrer y limpiar. Sería que la cárcel estaba muy sucia. ¿Tú qué dices, Celeste? ¿Qué dices tú? Habla. Dilo al micrófono, Celeste.
2: Yo creo que estaban limpiando la cárcel.
0: Estaban limpiando la cárcel. No, mira, ¿qué hacían? Mientras ellos estaban presos, ¿qué hacían? ¿Recuerdas que nos narra ahí en hecho de que ellos mientras hacían eso fueron derrumbados, fueron abiertas, sus cadenas fueron, ¿cierto? Cantando, se abrieron. Cantando. Entonces estaban
2: cantando,
0: glorificando ¿a quién?
2: A Dios.
0: A Dios, eso es correcto. Tengo un completo el texto para los dos, vamos a ver. ¿Cuáles palabras faltan en el versículo? De cierto os digo, el que en mí tiene eterna. Faltan dos palabras. De cierto os digo, el que, rayita, en mí tiene, rayita. ¿Cómo? ¿Cuál es la respuesta?
2: Cree en mí.
0: Cree en mí, tiene...
2: vida.
0: Tiene vida eterna. Correcto. Muy bien, Celeste. Este dúo está perfecto. Vamos a ver. A qué veces facilita. Vamos a ver, Celeste, concéntrate. Dice así. Las bienaventuranzas forma parte de un sermón de Jesús conocido como el sermón del... el sermón del...
2: monte.
0: Eso es correcto. ¡Recta! Y eso lo encontramos donde en Mateo, ¿cierto?
2: Mateo.
0: Así es, sí es.
2: Una preguntita para la hermana.
0: Ay, Nieves. Dios mío, ¿qué pregunta me vas a hacer? Contame. Sí.
2: Espérase, yo pienso cuál pregunta.
0: Ah, está pensando qué pregunta me va a hacer.
2: ¿Cómo se llamaba el papá de Gedeón?
0: ¿Cómo se llamaba el papá de Gedeón? Se llamaba Joás. Joás.
2: ¡Eso es correcto!
0: Muy bien.
2: Y la mamá de Gedeón.
0: No, pero no la menciona, ¿viste? En la Biblia, pues no en ningún relato, pues que yo sepa, se menciona. ¿Sabes qué? Mira, aquí te tengo una preguntita. ¿En qué se convirtió Esther luego de participar en un concurso de belleza? ¿En qué se convirtió?
2: Reina.
0: Se convirtió en reina. Muy bien, eso es correcto, Celeste. No, pero es que Celeste es muy pila. Celeste sabe mucho. Ahora, mira, te voy a hacer una pregunta que es muy fácil. Celeste sabe mucho. Sabe mucho. Dice, ¿cuál fue la reacción de Sara cuando oyó que quedaría embarazada, aunque era de edad muy avanzada? ¿Cuál fue la reacción?
2: Asustada.
0: No.
2: Feliz.
0: ¿Cuál fue su reacción? Yo creo feliz. Que más que feliz, ella se sorprendió e incluso ella se rió.
2: Río.
0: Sí, ella se rió ya, ella como que por allá escondida. ¿Recuerdas el relato cuando estaban así? Yo cuando leo la Biblia, cuando escucho relatos bíblicos, yo me meto en la historia. Yo estoy ahí, yo paseo todo ese espacio, todo ese terreno, yo lo paseo. Yo me veo todo y no me pierdo ningún detalle. Resulta que yo me imagino allá, ¿cierto? Cuando estaba Abraham con los ángeles allí comiéndose y todo, comiendo y todo, porque estaban ahí charlando, estaban debajo, pues yo me lo imagino debajo de un árbol, ahí cesteando, allí comiendo, alimentándose y todo. Y cuando ellos le dicen que dentro de un año que ella iba a quedar en embarazo, que un año, dentro de un año iban a volver a pasar y ya ella tendría un bebé, ¿cierto? Resulta que Sara estaba así como cuando uno, cuando llegan las visitas y a veces uno se queda así como que parado en la puerta ahí, y yo me la imagino a ella ahí, que ella como que se cubría la boca y se sonríe y que yo embarazada y a esta edad, cuando voy a salir yo en embarazo, o sea, como que se rió de lo que le habían dicho, a que la promesa que le había dado Dios a través de los ángeles allí a Abraham, ¿cierto? Yo me la imagino así. ¿Tú no te imaginas así a veces las historias bíblicas?
2: Como si...
0: O sea, como que usar la imaginación de lo que se está narrando.
2: Por ejemplo, que Abraham tuvo un hijo y así.
0: Ajá, todo eso, o sea, imaginarte eso, sí. ¿Tú te imaginas así cosas así cuando lees la Biblia? Tú te haces la imaginación de todas esas cosas en las historias, ¿cierto? Por ejemplo, cuando Gedeón, ¿tú te imaginas a Gedeón allí en el lagar sacudiendo el trigo escondido, como que, ay, no, yo lo sacudo aquí como pueda y que esa, no importa que eso me caiga encima,

0: Entonces llegó ese momento que no queremos que llegue, pero que lastimosamente llega, ¿cierto?
1: Quiero que sea 24 horas.
0: Oiga, vea, Celeste quiere que sea 24 horas. ¿Qué dicen ustedes, amiguitos? Imagínense ustedes. Entonces, Celeste, ¿qué tal si te despide de los amiguitos?
1: Dios les bendiga y voy a hacerle la pregunta a todos los amiguitos, la última pregunta del día.
0: Listo, se vale.
1: Y para los que están en la mesa de trabajo. ¿Cómo le cambió el ángel que se le apareció a Jacob, cómo le cambió el nombre?
0: Ah, ¿qué nombre le colocó? Yo sé. Le colocó, le dijo, ya no te llamarás más Jacob, te llamarás
1: Israel. ¿Y cómo le cambió el nombre a Sarai?
0: Sara, le puso Sara. ¿Cierto? Que ella se llamaba Sarai. ¡Ay, muy bien, muy bien! Entonces, despídete de los amiguitos.
1: Dios les bendiga. Qué lástima, pero yo quería que era 24 horas. Entonces, qué lástima. Entonces, Dios les bendiga. Gracias.
0: Así que ella dice, no, pues no tengo ni palabra, yo no quisiera que terminara. Así que Celeste les deja un gran Dios les bendiga.
2: También me despido yo. Mi nombre es John William. Y
1: Pavón Velázquez.
2: Estoy aquí con mi hija María Celeste, con la hermana Nieves. Amiguitos, que todos tengan un excelente día con sus papis, con sus mamis. Si van a salir al parque el día de hoy, manéjense bien. Seamos como Gedeón, valientes. Que Dios los bendiga, mis amigos, y que Dios los guarde.
0: Así es, amiguitos, entonces llegamos al final, se despide de ustedes también Nieves Cárcamo, gozosa de poder estar aquí una vez más, de haber acompañado en este programa, de poder también escuchar sus audios, recibir sus respuestas, esa participación. Agradecemos allá en Tuluá Valle, agradecemos también allá a Salomé, agradecemos a Susana, la mamita de Celeste, que también estuvo allí acompañando, agradecemos a todos a Alexander, agradecemos a Saray, agradecemos a la hermanita Restrepos, a todos los que nos estuvieron allí escuchando, a Girlesa también, que mantiene muy conectada, muy sintonizada la emisora. Que Dios les continúe bendiciendo, que Dios les guarde y que tengan un excelente resto, bueno, un excelente resto de fin de semana y también un excelente inicio de semana. Que Dios les bendiga. Come y vas a

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¿Sabes qué? Algunos adoran a dioses de madera, otros de yeso y hasta de metal. Tienen manos, tienen pies y no caminan. Tienen oídos pero no oyen. Tienen ojos pero no ven. Mas mi Dios tiene su trono allá en la gloria. Es un Dios vivo que contesta la oración, que a la presencia del Señor tiembla la tierra. Porque no hay Dios como mi Dios. Sí, Señor, vamos, cántalo y decláralo conmigo. Solo tú eres Dios.

Cuando quieras orar, entra en tu cuarto, cierra la puerta. Tu Padre, que está en lo secreto, te espera.

Levanta las manos al cielo conmigo y repite: Señor, levanto mis manos, aunque no tenga fuerzas, aunque tenga mis problemas. Confiésalo con tus labios. Todo el mundo está andando conmigo.

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0: Aleluya. 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

Señor, en tu misericordia he confiado. En tu misericordia descansa mi corazón, Señor. Por cuanto me has considerado, te doy gracias. Dile gracias al Señor.

dale tu alabanza, Señor, ahí donde estás. Dile, estoy agradecido, Señor, de ti, por todo lo que has hecho, Señor. Por cuánto me consideraste, Señor, a pesar de mi condición, Señor. Te amo, Señor.

que el amor de Dios. No hay nada más profundo que su misericordia y su ternura. Nada podrá destruir ni apagar el amor que Dios nos ha manifestado tener en su Hijo Jesucristo.

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Señor, desde el día en que te conocí, realmente he sido el hombre más feliz. Por eso viajo por el mundo diciéndole a la gente que tú eres un Dios maravilloso, que tú existes.

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amigo. El mundo para mí ha pasado ya. Basta de vivir conforme a los dictados del mar. Es el tiempo de llevar una vida agradable a Dios, ya que por su infinita misericordia el Señor me ha hecho comprender su paz, su amor, su santidad. Y no solamente esto, en su santa palabra dice que por ti

Adiós, amigo. Donde quiera que yo me encuentre, estaré orando por ti. Y ojalá que cuando yo regrese por estos lugares, te encuentre en la iglesia, también glorificando a Dios. Y entonces, ya no te diga amigo, sino hermano. Adiós, amigo.

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Si le entregas tu corazón a Dios y hacia Él extiendes las manos, si te apartas del pecado que has cometido y en tu casa no das cabida al mal, entonces podrás llevar la frente en alto y mantenerte firme y libre de temor. Ciertamente olvidarás tus pesares o los recordarás como el agua que pasó. Tu vida será más radiante que el sol del mediodía y la oscuridad será como el amanecer. Vivirás tranquilo porque hay esperanza. Estarás protegido y dormirás confiado. La experiencia más maravillosa de todas es conocer a Dios y andar de su mano. Esa experiencia está hoy mismo a tu alcance. Abre la puerta de tu corazón a Jesucristo y tendrás vida nueva.

El fin de una vida sin Dios siempre será el desastre. Deja al Señor el control del timón de tu vida y llegarás al puerto seguro. Entrégale tu vida a Jesucristo.

¿Qué padre de entre ustedes? Si su hijo le pide pan, ¿le da una piedra? Pues si ustedes que son egoístas saben dar cosas buenas a sus hijos, ¿cuánto más dará vuestro Padre del Cielo cosas buenas a los que se lo pidan?

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1: Vamos a meditar en la palabra de Dios bajo el tema demasiado tarde. Hemos leído esta parábola donde nos habla de 10 vírgenes con características aparentemente similares, pero que a la postre hay una gran diferencia, y la diferencia la determina la diligencia. Esta parábola también hace hincapié en que todos los creyentes debemos mirar con especial cuidado nuestra condición espiritual, nuestra relación con Él respecto a la venida de nuestro Señor Jesucristo. Esta parábola nos está diciendo que vendrá de un momento a otro. Tal vez cuando menos las personas estén pensando en que ese día o ese momento llega. También será un evento sorpresivo. Es de un momento a otro. Así que es nuestra responsabilidad, es nuestro deber, nuestra preocupación por conocer el estado de nuestra vida espiritual, de caminar con sabiduría, con sensatez, de mirar un poco hacia el futuro y ver qué será de nuestra vida cuando el Señor venga a levantar su iglesia o nos llame a nosotros individualmente. ¿Estaremos preparados? ¿Estaremos haciendo la voluntad de Dios? ¿Estaremos respetando los mandamientos, la palabra? ¿Estaremos caminando tal conforme el Señor pide a la iglesia que será levantada, que debe caminar? Eso tenemos que mirarlo muy minuciosamente, con mucha sabiduría, con mucha seriedad, para que aquel día no nos sorprenda como ladrón. También esta parábola ilustra el estado de la iglesia en los últimos tiempos, cuando el Señor vendrá a levantar su pueblo. Lo que diferencia a los insensatos de los prudentes es que los insensatos no reconocen que su Señor vendrá en un momento a otro. El insensato no prevé para el futuro. El insensato no piensa en las consecuencias que pueden venir de un momento a otro sobre él. El insensato solo piensa en él, solo piensa en el momento, solo piensa en el presente. Es como si de alguna manera dijera, aunque no con sus palabras, con su actitud, comamos y bebamos que mañana moriremos. Esto es el todo del hombre, gozar, disfrutar de los placeres de este mundo y nada más nos llevamos, porque no hace provisión para la vida eterna. Ese es el insensato, el que no mira más allá del presente, del que no piensa lo que será en el momento que el Señor venga por su vida. Pasa como aquel rico insensato, que su heredad había prosperado tanto. Y la Biblia nos dice que al principio estaba perplejo, no sabía qué hacer, porque la heredad había prosperado, la cosecha había sido abundante. Por último dijo: esto haré, derribaré los graneros que tengo, voy a construir unos más grandes. Y efectivamente estos graneros le dieron la capacidad de la cosecha y pudo recoger allí el producto de toda la cosecha de ese momento. Cuando este hombre vio almacenada su cosecha, vio los graneros llenos, se regocijó, se sintió pleno, se sintió realizado. Él dijo: he logrado mi meta, he logrado mis objetivos. Esto era lo que me había propuesto desde hace muchos años: obtener las riquezas, obtener los recursos en abundancia. Y mientras él pensaba, miraba y se felicitaba por el logro que había obtenido, la voz del cielo vino a él y le dice: necio, hoy vienen a pedir tu alma, vienen por tu alma, y lo que has almacenado, todo eso que fue la ilusión de su vida, por lo que trabajó, por lo que se afanó, por lo que sufrió y aún se sacrificó y se privó de hacer riquezas en la vida eterna, riquezas en el cielo. ¿A quién le deja eso que ahora acaba de acumular, en lo que usted se siente satisfecho? ¿Quién va a disfrutar esa cosecha, esa abundancia después de ti? Hermano, yo creo que fue lo más duro que haya podido oír este hombre. Así es todo aquel, dice la palabra, que no piensa sabiamente y que no hace provisión para la vida eterna, sino que solo piensa en lo terrenal. Ese también nos damos cuenta que todas tenían el mismo propósito, la misma meta. Si usted analiza, y si analiza usted misma, usted mismo, usted se da cuenta que aparentemente todos los que llegan a una congregación, todos los que, entre comillas, son creyentes del Señor, tienen el mismo propósito. Cuando usted los ve, tienen el mismo propósito, y es de ir al cielo, de ser salvos, de agradar a Dios, de estar en comunión con Dios. Pregúntele a alguien: ¿quiere ir al cielo? Él le va a decir: por supuesto, por eso estoy aquí, por eso vine a esta actividad, porque quiero prepararme, porque quiero ser ministrada por el Señor y llegar en mejores condiciones. Estoy luchando. Es decir, que usted, en términos generales, encuentra a la gente toda en las congregaciones de diferente índole en el mundo entero, y si usted les pregunta, todas tienen el mismo propósito. Todas vienen a la iglesia, todos vienen a la iglesia con el mismo propósito: primero, oír la palabra de Dios, alabar al Señor; otros, apoyar de alguna manera, según ellos, la obra de Dios; y también, pues, entrar a las bodas del Cordero. Entonces, ellas estaban diciendo que habían sido elegidas, y la verdad, sí, habían sido elegidas, habían sido escogidas. Pero recuerde lo que la palabra de Dios dice, que son muchos los escogidos, los invitados, pero pocos los escogidos. Usted puede ver que aquí estaba pasando igual. Todas habían sido invitadas, todas habían sido incluidas dentro de este propósito. Ellas también querían lograrlo, querían entrar. Todas sabían los reglamentos. Uno de ellos era estar vestida de boda. Uno, segundo, tener lámpara y que la lámpara diera buena luz. Ellas sabían todas las condiciones, los reglamentos. Todas habían sido instruidas y todas salieron a recibir al esposo. Es decir, había una identidad general entre ellas. Todas parecían estar preparadas. Todas parecían merecedoras de entrar. Todas, a la verdad, no había diferencia entre ellas. Pero, amados hermanos, el Señor dijo, cuando aquellos hombres quisieron arrancar la cizaña, el Señor le dijo, un momento, no lo hagan ahora. Dejen que crezca el trigo juntamente con la cizaña. Al final del siglo, es decir, al final, cuando llegue la hora de la cosecha, entonces recogerán el trigo y lo guardarán en los graneros. Y la cizaña la recogerán y harán manojos y le prenderán fuego. Pero si ahora tratan de arrancar la cizaña, van a arrancar el trigo ahora. Pero en el día de la cosecha se ve la diferencia. ¿Por qué? Porque la cizaña permanece erguida. Porque la cizaña no tiene fruto. No puede proveer. No es productiva. No es fértil. En cambio, el trigo sí. Y entonces, en lugar de estar erguido, está doblado por el peso del fruto que ha producido. El trigo, la mata de trigo es productivo. Y entonces los segadores les quedaba fácil saber quién era el trigo porque tenía fruto y quién no era trigo sino cizaña porque no tenía fruto, solo tenía una apariencia y una espiga haciendo alarde de algo que ella no poseía. Amén, amado hermano. Estas vírgenes todas estaban listas, a simple vista estaban preparadas. Si usted mira a una congregación, a simple vista, todos aman a Dios, todos quieren a Dios, todos son humildes, todos son sensatos, todos quieren adorar a Dios, todos están por una misma causa, todos piensan igual, pero no es así. Usted ve que luego que termina la asamblea, el culto, cada uno piensa, actúa diferente. Y entonces también el Señor dijo, por su fruto los conoceréis. Así que todas estas tenían las mismas características. Difícil de conocer cuál era la insensata y cuál era la sensata o la prudente. Mire, también todas se durmieron, todas cabecearon. Cuando alguien cabecea, quiere decir que no está profundamente dormida o dormido, sino que está medio dormido, está un poco afectado y cargado de sueño, pero que no ha podido dormirse plenamente. Está simplemente cabeceando. Y aquí todas, dice la palabra, todas cabecearon y todas se durmieron. O sea que todas se durmieron. Aquí uno puede ver que si nosotros comparamos o nos comparamos hoy con lo que fuera la iglesia primitiva, todos estamos dormidos. Todos hemos cabeceado y dormido. ¿Por qué? Porque la iglesia primitiva, primero, fue llena del Espíritu Santo. La iglesia primitiva tenía celo por las cosas de Dios. La iglesia primitiva estaba dispuesta a sacrificar su vida, como el caso de Esteban, de Jacobo y otros, pero no a canjear ni a dar la mano a las cosas del mundo, ni a congraciarse con lo que cualquier gobernante le pudiera decir. La meta de ellos es menester obedecer primeramente a Dios antes que a los hombres. Esta gente no habían mezclado la palabra. Hablaban el evangelio puro. Amaban la santidad pura. Amaban la unidad. Amaban la evangelización. Por eso el Señor añadía cada día a su iglesia los que iban a ser salvos. Esta gente tenía una visión y era llegar al mundo entero con el evangelio, el mundo conocido en ese momento. Por eso se asustaban los gobernantes y decían: estos que trastornan el mundo también han llegado aquí. Eran incansables, imparables. No, nadie los podía detener. No estaban dispuestos a quedarse quietos, más bien se despojaban para no tener nada que los atara y ellos pudieran de alguna manera ser mejor útiles al Señor. Así que si nos comparamos a lo que era la iglesia primitiva, hoy nosotros estamos dormidos. Amén. Estamos dormidos en las cosas materiales. Estamos dormidos en las ilusiones, ¿verdad?, de este mundo. Estamos dormidos haciéndonos de futuro material. Estamos dormidos, entretenidos en los afanes de la vida, en las cosas que el mundo ofrece. Estamos dormidos porque no tenemos ni una parte de lo que era la iglesia. La iglesia oraba sin cesar. Hacían de continuo oraciones, ayunaban, los templos estaban llenos, hacían culto en las casas, se movía el poder de Dios. Cuando oraba, el Espíritu de Dios caía sobre ellos, la tierra temblaba, los presos tenían que salir, los endemoniados quedaban libres, los demonios salían, los enfermos eran sanados. Ellos reconocían que no tenían lo que tenía los mundanos, y ellos decían: no tenemos plata ni oro, pero de lo que tenemos te damos. Le dijeron a aquel cojo: no tenían plata, no tenían para darle una moneda, pero tenían poder para decirle: en el nombre de Jesús, levántate y anda. Se tenían poder, tenían la unción, tenían la visión, tenían la santidad, tenían el compromiso, tenían la unidad. Estaba el fuego, el poder de Dios. Aleluya. Esta gente no temía al martirio. No le importaba entregar su vida. No daban importancia a las cosas materiales. El caso de Bernabé es un ejemplo muy claro. Fue para ellos y lo es para nosotros mucho más. Que entregó lo que poseía y lo puso a disposición de los discípulos. Y se dedicó a testificar por todas partes la palabra del Señor. Así que si miramos hoy nuestra vida, tenemos que revisarnos. Si estamos cumpliendo con el mandato claro del Señor como iglesia de ir por todo el mundo y predicar el evangelio. Si estamos siendo luz en medio de las tinieblas de este mundo. Si estamos viviendo una vida irreprensible como luminares en el mundo. ¿Sí estamos siendo testigos del poder de Dios? Preguntémonos, ¿qué estamos haciendo para lograr el máximo de lo que el Señor le ha encomendado a la iglesia? También encontramos que cuando se aproxima la venida del Señor, es el tiempo de mayor indiferencia. Al aproximarse la segunda venida de Cristo, encontramos una indiferencia muy notoria por todos los lugares del mundo. Y uno que tiene la oportunidad de ir a otros lugares, se da cuenta que esta indiferencia es por todas partes. Es como dice la Escritura acerca de los días de Noé, que se casaban, se daban en casamiento, compraban, vendían, entretenidos, ocupados. en los quehaceres, en los afanes, hasta que vino el diluvio y los destruyó a todos. Igual que en el caso de Sodoma y de Gomorra, dice que la gente estaba en una corrupción tan terrible. El Señor dijo: veré yo si ya han cumplido, se ha cumplido, han llegado a la plenitud. Y efectivamente, el mundo llega a la plenitud cuando quiere utilizar lo divino para sus propios provechos, cuando no le importa lo santo y no hace diferencia entre lo santo y lo profano. No hace diferencia entre el que sirve a Dios y el que no le sirve. Cuando lo mismo es una cosa que otra, ahí está llegando al colmo. Y ustedes ven que el colmo llegó cuando a los ángeles entraron allí, a Sodoma y a Gomorra y a esas otras ciudades, y ellos quisieron poseer a aquellos varones. Ahí llegó el colmo. Se llenó, rebosó la copa de la ira de Dios, y entonces vino fuego y los destruyó a todos. Y usted mira hoy, lo que vemos es que la gente quiere, en una forma abierta, como en los días de Sodoma y de Gomorra, pervertir el derecho, pervertir la moral. Amén. Decir que es bueno un matrimonio entre dos hombres o dos mujeres. Que es bueno el matrimonio para esas personas, igualarlo como al matrimonio entre un hombre y una mujer, que él lo establecido por el Creador. Todo eso está diciendo que Cristo viene, que está a la puerta, que la maldad está llegando a su colmo. Cuando usted ve que los que dictan leyes, cuando los que gobiernan aceptan toda esta clase, sin importar quién lo dijo, quién lo estableció, lo mismo para ellos es si Dios está de acuerdo o no está de acuerdo, si eso está bien, si eso no es atropellar lo divino. La iglesia tiene que levantarse, la iglesia tiene que ser antorcha, la iglesia tiene que dar el mensaje, la iglesia tiene que decir que no se puede mezclar lo santo con lo profano. Que Dios, al Dios que servimos, y el Dios creador, es un Dios santo. Un Dios que no se mezcla. Un Dios que no cambia. Un Dios que no tiene sombra ni de variación. La iglesia tiene que mantener estos principios. La iglesia tiene que mantener unas normas de moral y de conducta altas. La iglesia tiene que alumbrar. La iglesia tiene que levantarse y mostrar con hechos y con frutos que somos redimidos, que somos hijos de Dios, que estamos llenos del Espíritu Santo, que protestamos contra el pecado, que protestamos contra la maldad, que no estamos de acuerdo con nada de lo que esté en contra de la palabra de Dios. Este tiempo que estamos viviendo es el tiempo de mayor indiferencia, y la indiferencia trae castigo. El Señor de aquel siervo, cuando le entregó los talentos, a uno, a dos, a otro dos, al tercero cinco, cuando vino a reclamar su dinero y los dividendos, le dijo: debía haber dado mi dinero a los banqueros. Y luego le dice: siervo malo y negligente, por lo menos debió haber hecho lo mínimo. Y lo mínimo era haber tomado el dinero que le di y haberlo llevado a un banco. Era lo mínimo que tenía que hacer. Pero el negligente no hizo ni siquiera lo mínimo. Y ese es el peligro, que hay mucha gente que va a las congregaciones y cree que cumplen porque van a un culto, porque tienen una Biblia que la llevan o la leen cada vez que les da miedo, y que se llenan los templos cada vez que tiembla la tierra, o cada vez que hay una catástrofe a través de la naturaleza, la gente corre a buscar a Dios, pero luego que se aquieta la naturaleza, ellos siguen en su maldad y en su pecado. ¡Aleluya! La gente, la mayoría de las iglesias, son indiferentes. Usted no los ve involucrados en nada. No quieren servir a Dios en ni nada. Son conformes. A ellos les parece que es mucho hacer venir a un culto. ¿Cuántos estarán aquí diciendo que dé gracias a mi padre o mi madre que por lo menos estoy aquí? ¿A ellos les parece que han hecho mucho? Porque son indiferentes, porque de ellos no está el hacer nada. Simplemente tener una religión, identificarse con una religión. Hay gente que está en peores condiciones, iglesias mundanas, iglesias totalmente desorientadas del panorama bíblico, pero les gusta ir, entretenerse en hacer unas cuantas oraciones, dar unas dos o tres limosnas, ayudar por ahí en Navidad. ¿No ve usted la gente religiosa? En las Navidades, en las ciudades, salen con ollas

ocupados en cosas triviales, en cosas que no, realmente no son espirituales. Usted ve que lo que hay es festivales, encuentros juveniles diferentes al de ir a confrontarlo con la palabra, al de ir a ayunar, al de ir a clamar, al de ir a dejar allí la maldad, el pecado. Los retiros en la mayoría de los lugares son unos entretenimientos. Entretienen la juventud y buscan predicadores que los ilusionen y que les digan que están así bien y que viene el Señor por ellos y que los tiene en el secreto. Pero ¿qué secreto podrán estar cuando están descarriados? Cuando están idos de la palabra de Dios. La indiferencia trae castigo a este hombre. La orden es quitarle el talento y dárselo al que tiene más. Y a ese siervo malo y negligente, atarlo de pies y manos y tirarlo a las tinieblas de afuera. Unas consecuencias. También dice Lucas 12, 46, que aquel siervo que conociendo la voluntad de su Señor y no se preparó, aquel que sabiendo, conociendo, usted conoce cuál es la voluntad de Dios, cuál es el deseo de Dios, qué es lo que Dios quiere, querida dama, querida joven, querido caballero, usted sabe por la palabra qué es lo que Dios quiere. Dios le ha dicho que ama la santidad en lo íntimo. Cristo dijo, el hacer tu voluntad, oh Dios, he amado. Usted sabe lo que es lo que Dios está pidiendo, que usted se rinda, que usted se consagre, que usted se comprometa, que usted saque de su corazón toda rapiña, toda avaricia, toda fornicación, todo adulterio, toda basura, todo lo que está en su vida, que le dé lugar a Dios, que se vuelva a Dios, que le rinda su vida a Dios, que le diga, Señor, te necesito, tócame, levántame. Cantares 1:6 dice, y la viña, me pusieron a guardar la viña, y la viña que era mía no guardé. Se puso a preocuparse y a guardarla de las demás tal vez, pero lo que era de ella no guardó. ¿Cuántos están pendientes de la vida de los demás, de las entradas y de las salidas de los demás? Pero ellos están descuidados porque nunca se miran a la luz de la Escritura, y lo que están es engañados porque les parece que están bien cuando están mal. En Cantares también, capítulo 5, verso 3, que representa aquí la iglesia en su indiferencia, en su pereza, en su adormecimiento, cuando su amado viene, toca la puerta, llama a la puerta, le dice, he lavado mis pies, ¿cómo los he de ensuciar? Amén. En otras palabras, este es un momento único, exclusivo para mí. Este no es tiempo de culto, este no es tiempo de adoración, este no es tiempo de servicio, este no es tiempo de actividad espiritual, este no es tiempo de recibir a nadie. Este es mi tiempo, este es mi descanso, estas son mis vacaciones sagradas para mí, para la familia. Me lo merezco. Eso es lo que está diciendo esta mujer. Me acabo de quitar la ropa, me acabo de lavar los pies. ¿Y cómo? Estando en mi descanso, bien merecido que lo tengo. Ahora llama, que me levante, que le sirva. Estas no son horas de servir. Le dio prioridad a su indiferencia, a su pereza, a su desgano. Y mucha gente dice así, yo tengo que una responsabilidad y tengo que proveer y tengo que servir y tengo que mirar a ver cómo ayudo a mis hijos, mis hijas, mi familia. Tengo que ver cómo respondo con todos los compromisos que tengo. No tengo tiempo de evangelizar, no tengo tiempo de ayunar, no tengo tiempo de orar, no tengo tiempo de vigilar, no tengo nada. Que hagan los que no trabajan, los que tienen más tiempo que yo. Eso es ser indiferente.

Eso es negarse al servicio. Eso es, teniendo la oportunidad, cerrar la puerta y no abrirla para poder servir a quien todo lo merece. Por eso, aparte de eso, uno puede ver que la indiferencia nos hace insensibles. Y el insensible no se le da nada. No le importa si otro se pierde. No le importa si otro perece. Si otro se aparta del evangelio. Si otro no puede servir por nuestra causa. Porque en lugar de ser bendición le estamos siendo tropiezo. Se vuelven insensible. Gloria al Señor. Amén. Mire lo que dice la palabra del Señor también. Ahí en el evangelio de Lucas, el capítulo 18, el versículo 8, dice la Escritura, Lucas 18, os digo que pronto les hará justicia, pero cuando venga el Hijo del Hombre, ¿hallará fe en la tierra? ¿Usted qué dice? ¿Cuando venga el Hijo del Hombre, hallará fe en la tierra? Yo digo que sí, porque si usted dice que no, usted no se perderá. Siempre habrá un remanente. Siempre habrá un remanente fiel que mantendrá la fe viva, la fe pura. Por eso la Biblia dice, y el justo vivirá por fe. Cuando fueren derribados los fundamentos, ¿qué ha de hacer el justo? Dicen algunos, correr. Otros, esconderse. No, ¿qué ha de hacer el justo? Vivir por fe. ¿Y qué es vivir por fe? Depender de Dios, creerle a Dios, estar agarrado, estar asido de la mano de Dios, no soltarse por más que ruja la tempestad, por más que tiemble la tierra y las islas se desaparezcan y los montes desciendan a la mar. Nosotros tenemos que seguir creyendo que hay un Dios todopoderoso, que hay un Dios que nos sostiene, que no nos deja perecer. Aunque todo mundo se venga en contra suya, aunque todo mundo lo critique, aunque todo mundo lo rechace, aunque todo mundo lo desprecie, aunque todo mundo se burle, hay un Dios que no le desprecia, que no le rechaza, que al que a mí viene, yo no le echo fuera, dice la Escritura. Los apóstoles advirtieron sobre estos días, por ejemplo, en 1 Timoteo, capítulo 4, versículo 1, dice que en los postreros tiempos vendrán, ¿verdad?, amadores de sí mismos, que muchos apostatarán de la fe, que muchos escucharán doctrinas de demonios, que se levantarán muchos falsos maestros y profetas, que se levantarán muchos a entretener la gente, que se levantarán muchos con un evangelio falso. Pero ahí es donde la iglesia debe prevalecer, donde la iglesia debe ser luminar en este mundo, en medio de una generación incrédula. La gloria al Señor. ¿Quiénes se quedarán? ¿Quiénes no entrarán a las bodas del Cordero? Los incrédulos, los perversos, los pecadores y una serie de gente, los cobardes, pero también los cristianos tibios, los cristianos carnales, los creyentes mundanos, los creyentes indiferentes, los creyentes religiosos también se quedarán. Hermano, el creyente fiel, el sensato. Aquí dice la palabra que cuando de un momento a otro, aquí dijeron, y a la medianoche se oyó un clamor. He aquí viene el esposo, salid a recibirle. Todas estaban dormidas. Las insensatas despertaron también. Y miraron la lámpara, y la lámpara ya se apagaba, ya no les daba un tiempito más. El aceite se había agotado, pero las insensatas se sacudieron, pero tenían aceite. Se pararon, se pusieron de pie, se abrió la puerta y ellas entraron. En Cantares también dice: la Sulamita, yo dormía, pero mi espíritu velaba. Era la voz de mi amado que me llama. Eso quiere decir que el Hijo de Dios, como ser humano, pues tiene también sus debilidades.
como es ese de dormir, de en un momento cabecear y dormirse. Pero tiene aceite, tiene unción, tiene el aceite del Espíritu Santo. Y a un creyente lleno del Espíritu no lo sorprende nada. No lo toma por sorpresa nada, porque está prevenido. Ha hecho provisión antes de los sucesos. Amén. Se ha encomendado en la mano del Señor antes de cualquier ataque. Se sacudieron, pero ahí estaba el aceite. Ahí había llenura, ahí había abundancia, ahí había unción. Si la unción del Santo permanece en vosotros, no tenéis necesidad de que nadie os enseñe, porque la misma unción enseña y es verdad todas las cosas. Si usted está lleno del Espíritu Santo, no hay diablo, no hay enfermedad, no hay persecución, no hay mundanalidad, no hay tropieza, no hay rechazo. Y cabásala, no hay quien te pueda poner el pie. Pelearán contra ti, pero no te vencerán. Alabanza. El creyente lleno del Espíritu Santo está despierto, está alerta. Es un creyente que alaba. Es un creyente que tiene contacto y comunión con Dios. Es un creyente que no le tiene miedo al diablo, que lo enfrenta porque sabe que está lleno de Dios, que está lleno del Espíritu Santo, que el fuego está. Dios quiere despertar su iglesia. Oye, iglesia, ¿cómo está tu lámpara? ¿Cómo está de aceite?

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1: Y oí como la voz de una gran multitud, como el estruendo de muchas aguas, como la voz de grandes truenos, que decía: Aleluya, porque el Señor nuestro Dios Todopoderoso reina por los siglos de los siglos. Aleluya.

Y te damos gracias, Señor, por tu amor. En Cristo Jesús nos has amado con un amor eterno sin fin. Nos salvó, nos perdonó, nos rescató. Gracias, Señor, en un mundo lleno de odio, encontramos solamente en ti amor.

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Hace algunos años, algo estaba llamando mi atención. Las hojas de los árboles, movidas por el viento, golpeaban el cristal de mi ventana. Algo me querían decir. Me llené de valor ante lo desconocido y me decidí a descubrirlo. Miré a través de la ventana y observé que alguien había llegado y estaba frente a la puerta de mi casa. Lleno de asombro, me pregunté muchas cosas. Era alguien que yo no conocía, pero estaba tocando en la puerta de mi casa. Rápidamente bajé las escaleras de dos en dos y abrí con ansiedad. Iba a hablar, pero me quedé mudo. No pude siquiera preguntar nada. De repente, la emoción. De repente, la alegría. Y un nudo en mi garganta anunciaba un par de gruesas lágrimas que llenarían mi vida de gozo. Frente a mí estaba la ternura. Frente a mí, el más hermoso de los hijos de los hombres, vestido de blanco resplandeciente, con sus ojos de miel, sencillez en la mirada y aromas de amor brotando en sus palabras. Hoy ha llegado la salvación a esta casa, mi hijo. He venido para darte vida y vida en abundancia. Te ofrezco mi paz, no como el mundo la da, sino como viene de lo alto, como solo mi Padre puede dártela, como yo quiero entregártela ahora. Yo soy Jesús, el Hijo de Dios, el camino, la verdad y la vida, la puerta del cielo, la luz del mundo, tu luz. Ábreme, que quiero entrar y cenar contigo esta noche.

que vas paso a paso por el sendero de la muerte. Hoy mi Jesús te invita para que tengas en él la vida y para que la tengas en abundancia. Ven pronto, ven a los pies de Jesús.

Él murió y resucitó al tercer día. Ahora vive. Aleluya. Yo no sé si ustedes recuerdan esa melodía. Mi nuevo amor. Mi nuevo amor. Tu amor, Jesús.